0: va a ir a visitarlo. Todo eso es un acuerdo, es, no, no, no, pero ¿por qué? Nuevamente reitero, no olviden eso, porque ambos, Alejandro Toledo, formado en Estados Unidos, con esas políticas liberales, neoliberales, Keiko Fujimori también formado, instruido, preparado precisamente por el imperio norteamericano, ambos tienen el mismo norte, tienen el mismo camino, son defensores de la misma esta misma política, este mismo modelo político económico. Así que, ¿creen que toda la gente aquí en el Perú somos ingenuos, somos estúpidos y no vamos a entender estas cosas? Bueno, a algunos de repente les van a tomar el pelo, pero no, no a todos, ¿eh? A ver, ahí está Juan Chaput, ¿qué dice? Escuchen.
1: El deterioro que hay en diversos órganos de su cuerpo. Y por otro lado, creo yo que efectivamente la justicia no debe deshumanizarse. Pero también hay que ser respetuoso de las decisiones de gobierno, de la independencia de los poderes, y que todos estos sucesos, todos estos casos tienen que tratarse en su exacta dimensión y con un estudio profundo de la casuística de lo que está acompañando Alejandro, ¿no?
2: Correcto. Y una última pregunta sobre esto para preguntarle temas de su gestión, porque nos preocupa mucho de salud.
1: Corrobora lo que yo he visto en persona, que es una persona que tiene la salud deteriorada. Inclusive hay un informe del doctor Víctor García Toma en el sentido del deterioro que hay en diversos órganos de su cuerpo. Y por otro lado, creo yo que efectivamente la justicia no debe deshumanizarse. Pero también hay que ser respetuoso de las decisiones de gobierno, de la independencia de los poderes, y que todos estos sucesos, todos estos casos tienen que tratarse en su exacta dimensión y con un estudio profundo de la casuística de lo que está acompañando Alejandro, ¿no?
2: Correcto. Y una última pregunta sobre esto para preguntarle.

0: nuestro querido el hombre más conocido por este su gran tema. Ranulfo es la cultura viviente. Es
1: un 4 de la mañana con 10 minutos.
2: Analizando su producción, el hombre que nació cuando nosotros, yo, Agüero, Marcial Pareja, estábamos viéndolo. Nosotros hemos visto esa canción en su Edad de Piedra. Y como poco a poco lo he ido puliendo, mejorando hasta lo que es ahora.

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1: 4 de la mañana con 20 minutos.
2: Hola, ¿cómo están, querida audiencia? ¿Sabe usted que el dolor en las caderas, rodillas, en su espalda o sus manos no es normal? Señora, señor, si usted siente rigidez al levantarse, crujidos en las articulaciones o debilidad en los huesos, le duele demasiado los brazos, los hombros o estás caminando con mucho dolor, cuidado que podría estar enfrentando problemas muy serios como la osteoporosis o la artrosis. ¿Sabe usted cuál es la diferencia entre la osteoporosis y la artrosis? Primero, escuchemos qué es la osteoporosis. Es la pérdida de calcio en los huesos. Poco a poco se debilitan, se vuelven frágiles y porosos. Y lo más peligroso es que avanza en silencio. Usted no siente nada hasta que un día, por una simple caída, o por golpe suave, o incluso un esfuerzo mínimo, el hueso puede romperse. Ahora, ¿qué es la artrosis? Es el desgaste del cartílago articular provocando que el hueso se vaya desgastando y aparezca el dolor a medida que el cartílago va desapareciendo. La artrosis produce dolor en las caderas, columna vertebral, en manos, pies, duele mucho las rodillas, no puedes subir escaleras, le cuesta caminar largas distancias. Estás caminando con mucho dolor, con la ayuda de un bastón. Todo esto porque sus rodillas, caderas, viene soportando fuertes dolores debido al desgaste del líquido sinovial. Recuerde, la artrosis desgasta las articulaciones y la osteoporosis debilita los huesos. Y lo más preocupante es que muchas personas dejan pasar el tiempo. Se acostumbran a vivir con dolor de espalda, le duele los hombros, dolor cervical, dolor en las costillas, dolor en las muñecas, en los brazos, ese dolor en el talón de los pies, en la columna vertebral, le duele los dedos de las manos y de los pies, sufre de fuertes calambres, se le adormece todo el cuerpo y lo peor de todo, ese dolor constante en los huesos no lo deja vivir tranquilo, que afecta su descanso y su calidad de vida. Pero la gran pregunta es, ¿por qué aparecen estas dolencias? Señoras y señores, con el paso de los años, nuestro cuerpo pierde calcio, colágeno y lubricación natural que protege nuestras articulaciones. Y es ahí donde comienzan los dolores. 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
1: Aunque usted no lo crea, el colesterol malo es la causa de muchas muertes. ¿Qué pasa si ya usted tiene colesterol malo? Es muy posible que se formen depósitos grasos en los vasos sanguíneos. Con el tiempo, estos depósitos dificultan que la sangre fluya a través de las arterias y forman estructuras duras llamadas placas. Con el tiempo, estas placas pueden bloquear las arterias y aumentar el riesgo de enfermedades cardíacas. Cuidado con infarto al corazón o accidentes cerebrovasculares. El colesterol malo puede afectar también las arterias de las piernas, causando dolor al caminar. Sentir dolor en el pecho, dificultad para respirar, te sientes muy cansado, dolor de cabeza, visión borrosa, pesadez en el estómago, labio morado, sus manos lucen demasiado oscuros. Es importante saber por qué tantas personas de diferentes edades tienen colesterol malo. Porque les encantan comer demasiadas carnes rojas, carnes procesadas, las salchichas, hamburguesas, tocinos, frituras, chocolates, helados, los dulces. Estos alimentos malos es el resultado de tener colesterol alto, o como se conoce también, grasa en la sangre. ¿Desea usted limpiar esa sangre espesa, eliminar de una vez el colesterol y los triglicéridos alto? 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Para toda aquella persona que en estos momentos tiene un familiar o usted mismo está viviendo con esta enfermedad que se llama la diabetes. ¿Sabía usted que el alto nivel de azúcar en la sangre en personas diabéticas pueden producir graves daños a distintos órganos de nuestro cuerpo? Enfermedad renal, enfermedad cardíaca, orinar con mucha frecuencia, ya que la micción es uno de los síntomas más importantes de la diabetes. ¿Saben por qué? Porque la glucosa alta pasa a los riñones, y al pasar a los riñones, ¿qué sucede? Como hay poquita insulina, llega con mucha frecuencia azúcar, ya que el azúcar jala más agua del cuerpo y esto se va más rápidamente a la vejiga y aumenta la cantidad de orina. Este mal en medicina se llama poliuria.
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1: tener mucha sed, sentir sed todo el tiempo, estás bajando de peso sin desearlo, cansancio constantes, la piel se vuelve oscura, heridas o llagas tardan en curarse, esas heridas que no se curan fácilmente, que le puede llevar hasta amputarle las piernas o solamente los dedos. La diabetes es una enfermedad muy complicada que daña también el sistema nervioso y los vasos sanguíneos, inclusive hasta perder la visión con este mal llamada la catarata en los ojos. ¿Pero por qué usted tiene la diabetes? Unos de los motivos, el estrés, es el causante de muchas enfermedades. La diabetes también es hereditaria. ¿Y por qué no decirlo? El abuso de comidas chatarras, las gaseosas, los jugos procesados, los dulces, excesos de carbohidratos refinados, harinas blancas, ya que esos carbohidratos se convierten rápidamente en glucosa y elevan el azúcar en la sangre, donde el páncreas ya deja de producir insulina y usted se convierte en paciente de esta enfermedad llamada la diabetes, así de simple. Por eso es importante tener una buena alimentación saludable para evitar no solamente la diabetes, sino muchas enfermedades. 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Cuidado que la falta de sueño se ha asociado estrechamente con hipertensión, ataques cardíacos, depresión, ansiedad, pérdida de memoria o tantas personas que viven demasiado estresado. El estrés genera dolor de cabeza porque usted piensa demasiado. El estrés te puede provocar picazón o irritación en la piel. El estrés también puede causar envejecimiento prematuro. El estrés causa diferentes problemas mentales. 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

Buen día a todos y cada uno de ustedes. Empezamos el programa a ver con el ámbito gubernamental. En este caso, amigos, ¿qué novedades tenemos? ¿Qué es lo que está ocurriendo? ¿Qué es lo que está pasando en el país? Bueno, empezamos con, no sé si con una buena o mala noticia, por lo menos en el plano económico. Hay diversos problemas, ¿eh? El ministro de Economía del gobierno de Keiko Fujimori acaba de anunciar este fin de semana que diversas leyes aprobadas por el anterior Congreso van a tener que ir a ser revisadas en el Tribunal Constitucional, en el TC. Sí, así como lo oye. Es decir, inclusive las promesas y los compromisos anunciados

0: El mismísimo 28 de julio, en su mensaje presidencial, varios de ellos prácticamente quedan en suspenso o no pueden materializarse. Entonces, ¿qué implica esto? ¿Esta es una burla? ¿Este es otro engaño más? Como siempre se ha venido observando durante todos estos gobiernos. Se va usted a enterar detenidamente en los próximos minutos. Así que es uno de los temas que tenemos planteado precisamente para hoy. Es decir, las promesas, los ofrecimientos, como por ejemplo, solamente a ver, adelantamos algo. Por ejemplo, pensión 65 que se iba a duplicar, queda en suspenso, no se sabe para cuándo. Ahora, sueldo mínimo vital. Ahora dicen van a aumentar por partes y un bono también por partes. No sé, bueno, pero hay cosas que realmente que a uno lo dejan prácticamente más, o sea, impera más de las dudas. Bueno, ese es el primer punto. Y en la segunda parte, a ver qué tenemos. A ver qué es lo que ser da a conocer. En la segunda parte se está anunciando puntualmente, atención, Keiko Fujimori refiere de que el tema de la seguridad ciudadana, el tema de la seguridad ciudadana es una prioridad número uno del Estado, número uno del Ejecutivo, de este Ejecutivo, el tema de la seguridad ciudadana. Sin embargo, siguen ocurriendo igual, igual o más, o peor de repente, que los anteriores gobiernos que han venido siendo manejados como títeres, siguen los crímenes, sigue la violencia, y seguramente vamos a llegar en un momento a que se detenga. Porque ya les dijimos, estos hechos que están ocurriendo de violencia no es casual. No es casual. Por eso hay que estudiar y hay que tomar conocimiento qué medidas, qué acciones han venido adoptando en diversos países y por qué. Es un tema a analizar. En otro ámbito, a ver, en otro ámbito, vamos a referir también que este pasado fin de semana, con ocasión de conmemorar la batalla de Junín, el ministro de Cultura, nos referimos a este ministro que más está vinculado al tema del fútbol o del deporte, pero que no tiene que ver con temas de mayor dimensión en el ámbito cultural. Terminó Bengolea, el señor Bengolea. Fue prácticamente abucheado. Sí, fue abucheado. Cuando, más aún cuando fue anunciado y hacía referencia a las expresiones y hacía referencia a Keiko Fujimori. Es decir, tanto el ministro como Keiko Fujimori fueron abucheados en la región Junín.
1: Me siento sumamente contento y orgulloso contarles que esta actividad oficial es la primera que tendré que hacer como ministro de Estado. Me llena de honor saber que esa primera, y lo recordaré toda la vida, es aquí, en las Pampas Gloriosas de Junín. Gracias.
0: Bueno, más adelante van a ver ustedes imágenes, van a ver ustedes más, a ver, lo que ha ocurrido realmente. O sea, de todo el público asistente ahí en el centro del acto protocolar, la mayoría de los asistentes terminaron abucheando, rechazando tanto al ministro como también cuando este ministro hizo referencia a Keiko Fujimori. Fue abucheado. Bueno, y eso parece que se va a ir repitiendo, ¿eh? Al igual como venía ocurriendo tanto a Jerí como también a Dina Boluarte. Eso mismo, ya, bueno, es una señal muy clara. Una señal muy clara. Así que, amigo, hay varios temas, ¿eh? Que, bueno, vamos a ir a ver tratándolo, de modo que esto y mucho más se viene inmediatamente.
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0: Y bien, empezamos a ver con el primer punto, con el primer tema que ciertamente va a ser bastante polémico, controvertido y también preocupante por otro lado. El ministro de Economía de Keiko Fujimori este fin de semana salió a dar una conferencia de prensa por las cuales dio a entender claramente y anunció así los principales ejes de su política económica que van a implementar, aplicar a partir del inicio de este 28 de julio y, bueno, proyectando para los próximos meses y los siguientes años. Todo este anuncio oficial lo hizo el mismísimo y el propio ministro Elmer Cuba. Es decir, en otras palabras, señores, las promesas, los anuncios y los ofrecimientos, inclusive ya no de campaña, sino al asumir el cargo, este pasado 28 de julio, inclusive los días posteriores, todo eso prácticamente quedaría en suspenso. O queda en suspenso, ya ni siquiera quedaría, diríamos, sino queda en suspenso por las afirmaciones que acaba de hacer el ministro de Economía, como una especie de desmentido a quien ejerce la presidencia de la República. Pero si eso era así, entonces, ¿para qué y por qué, señores, Keiko Fujimori hizo una serie de anuncios? Como por ejemplo, a ver, solamente para hacer un adelanto y luego lo van a ustedes analizar, captar. Por ejemplo, dijo que, bueno, vamos a subir el sueldo mínimo vital a 1.300, así alegremente. Ese anuncio ahora queda desmentido por el propio ministro. Y ahora también la propia Keiko también se acomoda, lo acomoda. Ya no hablan de 1.300 inmediatamente, sino que dicen ese aumento se debe producir en dos tramos, en dos partes. 100 soles en una parte y 70 soles en otra parte, en otro momento, es decir, para el próximo año prácticamente. Y también les van a otorgar bonos, dice, a las empresas formales. ¿Y cuántas empresas formales hay? Poquísimos. Y así se pretende que buscar la formalización, la tan ansiada formalización de los denominados informales en el país, que son la gran mayoría, bordeando el 80% de las pequeñas y microempresas que ejercen diversas actividades económicas y empresariales. Entonces ahora prácticamente ese anuncio queda en el aire. Ahora, pero no solo eso, sino que también, señores, recuerdan ustedes, con bombos y platillos anunció, vamos a incrementar este programa que se inició con Ollanta Humala, Pensión 65. Vamos a doblar, vamos a duplicar. Y ahora, bueno, simplemente dicen, varios de esos temas van a quedar en suspenso. Es decir, en el propio mensaje presidencial nos han tratado de sorprender, engañar con demagogia, con mentiras y con engaños. ¿Así se puede suponer o no? Y no solo eso, sino que también, a ver, adicionalmente, señores, como lo van a captar al ministro de Economía, a este ministro Elmer Cuba, a quien lo están viendo en este momento en imágenes, refiere lo siguiente, que varias de las leyes aprobadas en plena campaña electoral por este Congreso que se fue, por el Congreso más conocido como el Congreso Mafioso, varias de esas leyes que electoreramente han aprobado pensando ya en el gobierno de Keiko Fujimori, como por ejemplo el pago de gratificaciones para los trabajadores que están en el régimen CAS, pensión para los maestros jubilados y cesantes y jubilados van a ir a parar al Tribunal Constitucional. Es decir, el gobierno de Keiko Fujimori, luego de que ellos mismos aprobaran y promulgaran estas leyes, ahora van a enviar al Tribunal Constitucional. ¿Para qué? Para que el Tribunal Constitucional los declare ilegal o inconstitucional. De modo que estas leyes que se han aprobado por el propio Fujimorismo, que han sido promulgadas por ellos mismos, van a quedar sin efecto. Gratificaciones para el régimen CAS, para los trabajadores que están en ese régimen. Pensión para los maestros cesantes y jubilados. Ahora, dice también para militares, para el CAFAE, varias, no solamente cuatro, porque se dijo solamente cuatro leyes irían a parar al Tribunal Constitucional, van a ir más casos. Qué cosas tan incoherentes, absurdas, ¿no? Ahora dirán unos, pero este gobierno no lo dejan ni recién está y no lo dejan gobernar, dirán así los fujiporquistas. ¿Quién o quiénes están haciendo esto? ¿Quién o quiénes están dando motivo para este tipo de cuestionamientos? ¿Es la población? ¿Son los trabajadores? ¿Son las organizaciones sociales? ¿O es el mismísimo gobierno? ¿O es la misma Keiko Fujimori y su ministro de Economía? ¿O sus otros ministros más? Son ellos. La propia Keiko Fujimori, este ministro y todos, simplemente por empezar con un mensaje florido, demagógico, engañoso, y ahora dicen de que no, esas cosas no se pueden implementar, no se pueden aplicar. No hay modo de hacerlo. Entonces, ¿para qué anuncian? ¿Para qué salieron con ese mensaje engañoso y de mentiras? ¿Qué opinan ustedes, amigos? A ver, ¿qué opinan? ¿Qué dicen? Eso es realmente serio, iniciar así un gobierno de esa manera. Eso quiere decir en todo caso de que una vez más queda acreditado, probado, de que todo lo que habla Keiko Fujimori simplemente son otros que se lo preparan y le ponen ahí para que lea. Y la otra que no tiene ni idea sobre lo que está leyendo, simplemente lo da a conocer. Porque ¿cómo es eso de que el ministro de Economía ahora dice que no, eso no se puede aplicar, esto, lo otro? Tiene que ser para después, o sea, no ponen fecha, nada. Y que después tenemos que demandar al Tribunal Constitucional. O sea, lo que ellos mismos hicieron, como dice el dicho, con la mano, escribieron con la mano, hicieron directamente, ahora quieren borrarlo o lo están borrando prácticamente con el codo. A ver qué dicen ustedes, qué opinan. Sí, con eso prácticamente ahora, todos los medios en los diversos sectores, ese es el tema puntual respecto a estos asuntos de orden económico. Ahora, sumado a eso, señores, hay otro problema también, grave o complicado, que se presenta en todos los ámbitos y que está comenzando a generar ya preocupación y problemas de diversa índole. La suba de combustibles. Suba de combustibles. ¿Cuánto está el galón de petróleo? Mira, fíjense. Estuvo bordeando los 20, 21, 22. Ahora, no solo así, sino ya inclusive están cobrando 24, 25 o más, ya en zonas alejadas de la capital de la República. Si aquí en Juliaca, Puno, está, mire, ya por encima de los 24, 25, hasta 26 soles. ¿Y qué efectos, qué consecuencias sumadas a todo eso, señores, va a traer todos estos problemas? ¿Se imaginan de que seguramente ya en el tema de transporte van a comenzar a hablar ya de suba de pasajes? Ahora, otro, suba de diversos artículos y está subiendo todas las cosas. Bueno, ese tema de los combustibles, todo lo trataremos en otro programa, en el siguiente programa. Bueno, pero ya con todos estos anuncios hay una incertidumbre realmente, una incertidumbre en el plano económico y en la política económica que acaba de anunciar este gobierno. Tanto la propia Keiko y el mismísimo ministro de Economía, este ministro de Economía, que decían, bueno, que era el mejor técnico, el mejor profesional, ahora sale desautorizando. O sea, ni siquiera se pusieron de acuerdo, en todo caso, no se pusieron de acuerdo con Keiko Fujimori, es decir, sus ministros y la propia Keiko. O sea, ¿dónde estaba este ministro? ¿No? O sea, para el mensaje presidencial, ¿no se reunieron? ¿No compatibilizaron? ¿No concordaron, por lo menos de una u otra manera, qué es lo que tenía que afirmar en tal ámbito o en el otro ámbito o en el otro sector? ¿No hicieron? ¿Qué se puede pensar? Ahora, como si no pasase absolutamente nada, suelto de huesos, salen en una conferencia y comienzan a hacer sus anuncios rectificatorios o correcciones, bueno, o sea, desmentidos. A ver, para que tengamos claro, a ver, vayamos a ver, porque este es el tema más importante, ¿eh? Pueden ustedes hacernos llegar ya opiniones, comentarios en redes sociales principalmente. Y más adelante en los siguientes minutos, vamos a dar paso a las comunicaciones en vivo, en directo. Recordándoles que desde ya están habilitada la página de Hernán Fuentes en el Facebook, está la página de Onda Popular Perú en el Facebook también, ahí pueden hacernos llegar sus opiniones, comentarios, la página de Radio TV Perú. Y el WhatsApp también. Hay varias vías. Y hay otras páginas también que están compartiendo, ya transmitiendo también. Ahí pueden hacer sus comentarios, opiniones. Bueno, ahí entonces vamos a ir inmediatamente. Y recordarles los números para más adelante, para los siguientes minutos. Los números de contacto. A ver, tomen nota, quienes todavía no lo tienen registrado, quienes no lo tienen, a ver, anotado, ¿no? A ver, la primera línea, 900. 10 82 59. Reitero, 900 10 82 59. La otra línea, 980 74 95 90. Reitero este último, 980 74 95 90. Adicionalmente, en este momento se está mostrando en pantalla de su televisor o de su teléfono móvil. Bueno, ahí está. Los números para más adelante, las comunicaciones. En este momento vamos a ir registrando todavía las comunicaciones por redes sociales. Ahí tienen la página de Hernán Fuentes, está habilitado, de Onda Popular, como ya lo hemos reiterado, de Radio TV Perú, y las otras páginas que simultáneamente están también transmitiendo. Bueno, vamos a ver inmediatamente, a ver, con estas declaraciones y anuncios oficiales. Es una convocatoria que lo ha hecho el propio gobierno por intermedio de él. Ministro de Economía, este fin de semana. Entonces, ahí van a escuchar ustedes todas las cosas que prácticamente desmienten o quieren desconocer lo que la propia Keiko ha dado a conocer el 28 de julio. Entonces, ¿cómo podemos calificarlo a todo eso? Ahí vamos a ser el centro de atención. A ver. Lo vamos a ver. Compartir estas versiones, estas declaraciones que la vamos a poner a consideración. A ver. Ahí empieza. A ver, vamos.
1: Pero
0: Ministro de
1: no,
0: Economía, Elmer
1: todavía
0: Cúa.
1: no tenemos niveles de ingreso per cápita altos. Estamos partiendo por debajo del promedio. Y cuyo padre, además, también hace 40 años ha sido jefe de la Dirección General de Contribuciones. Así que es toda una historia familiar que esperamos, ¿no? A salvar estos huecos que ha tenido en los últimos años. En esa línea, anoche hemos.
0: A ver, solamente una atingencia o advertencia. Es una conferencia de prensa donde ha dado a conocer en la primera parte los principales ejes de la política económica. Es importante, ya tomen nota, no dejen pasar así nomás. Démosle tiempo, denle ustedes tiempo. Escuchen con calma y atiendan, porque es importante, ¿eh? Importante. La primera parte son los anuncios, los datos, las referencias que da, y más adelante son ya las preguntas o repreguntas que le hacen en la segunda parte. O sea que lo vamos a dividir en dos o tres partes para mejor entendimiento. Entonces, démosle tiempo. No se agote nada. Van a, por lo menos, la primera parte va a ser entre unos 5 a 8 minutos, más o menos ahí, pero es importante, no dejen pasar. 8 a 10 minutos menos, después ya vienen las preguntas, eso es la segunda parte. Entonces, pero traten de captar todo, no lo dejen pasar, para tener conocimiento, para tener información plena y no estar a veces hablando cosas que a veces que son especulativas, ¿no? Sino tengamos la versión directa a través del ministro de Economía, Elmer Cuba, las principales políticas o los ejes de la política económica de este gobierno.
1: En la Junta de Accionistas de Petroperú, junto con el Ministerio de Energía y Minas, hemos elegido un nuevo directorio que esta mañana ya debe estar tomando sus funciones, ¿no? Y cuenta con el máximo respaldo del gobierno. Hemos escogido a directores muy competentes que cumplen los requisitos para manejar una empresa que está de esa naturaleza, ¿no? Hay un presidente de directorio con mucho carácter y mucha capacidad empresarial. Dos directores vinculados al mundo financiero y banca de inversión para ayudar en el manejo de la deuda y un abogado experto también en temas de hidrocarburos y otro exgerente importante de comercialización, justamente porque la empresa había perdido espacio, había perdido participación de mercado para que vuelva a tener lo que tuvo antes. Entonces, yo creo que sin ánimo de sobrevender, ¿no? Es un director importante, es uno de los mejores que hemos tenido en esa empresa en los últimos 20 años tranquilamente. Y esperamos que haga su función, esperamos lo mejor de ellos, están totalmente empoderados para cambiar el rumbo de esa compañía. Eso hemos hecho en los primeros días de gestión. También anunciarles, hemos estado a la media de la mañana sentados con el Consejo Fiscal en pleno para presentarles nuestras preocupaciones de cómo estamos recibiendo la caja fiscal. Hay muchos gastos que no han sido puestos en el presupuesto público del año para este año. Que nos van a costar mucho cumplir y acomodar en lo que resta del año. No se esperaba, por ejemplo, que no esté presupuestado las pensiones de los militares de acá a diciembre. No estaban en la mesa. Tampoco se esperaba el fenómeno del Niño el año pasado. Y vamos a tener que enfrentar esos dos fenómenos, esos dos hechos, digamos, que no estaban en la mesa del que hizo el presupuesto público del año 26. Y más importante que ello, vamos a repensar una nueva secuencia de ajuste fiscal de aquí a los próximos años, con cambios en el margen, en los parámetros de la regla fiscal, ¿no? En el margen, sin poner en riesgo para nada la solvencia, estamos evaluando, como digo, algunos décimas más de cambios paramétricos en la regla fiscal, que lo hemos conversado hoy en la mañana con el Consejo. Otro tema que tengo que comunicar es el manejo del incremento de la remuneración mínima vital anunciada por la Presidenta de la República en el curso del 28. Queremos que con eso mejore el poder de compra de las personas que ganan el mínimo, pero vamos a manejarlo en dos etapas, ¿no? Vamos a partir en el incremento en dos momentos, uno primero posiblemente de 100 soles y el otro de 70 para cumplir el incremento, para que de impacto no pueda tener efectos en la inflación ni en los costos de esas pequeñas empresas, que además van a contar en el primer mes con apoyo del gobierno. El otro tema tiene que ver con los feriados, ¿no? Ya se anunció también que no se va a aumentar ni disminuir por ahora el número de feriados, pero sí pensamos
0: Creemos que
1: optimizarlos en
0: con
1: el
0: eso
1: margen, como le
0: mejor.
1: gusta a los economistas. ¿Qué cosa quiere decir optimizarlos en el margen? Es mover todos los feriados que no sean ni 28 de julio, ni Navidad, no, ni Año Nuevo, moverlos a los viernes. ¿Para qué? Eso tiene dos efectos positivos. Uno, primero, es produce mejoras en el turismo interno, ¿no? Si ya sabes tú a principios de año, todos los feriados del próximo año que pasan a los viernes, puedes planificar mejor tus descansos familiares, tus descansos laborales, quizá viajes internos, y también a todos los sectores del turismo interno que viven de eso, pueden también planificar mejor sus compras de alimentos, personal que contratan de manera transitoria para emprender ese fin de semana, ¿no es cierto?
0: Bueno, ese punto también es importante a tomar en cuenta. O sea, eso es como una reforma para el gobierno. Para este gobierno es como una reforma, como un cambio sustancial dentro de las políticas de este gobierno que está en curso, que está en marcha. Modificaciones, supresión o disminución de feriados. Bueno, muchos creían de que va a haber disminución de feriados, se van a eliminar algunos feriados. Nada de eso. Lo único como están ustedes captando, señores, lo único que están haciendo es simplemente, por ejemplo, un feriado que está previsto, vamos a suponer, o toca día miércoles, vamos a suponer, así hablando popularmente, ¿no? Está bueno, para un año determinado, bueno, día miércoles. Lo único que lo van a hacer es trasladar para el día lunes, no para el día viernes. Algunos dicen que debía ser para el día viernes, cosa que viernes, sábado, domingo, pues tienen libre. Ahora dicen para el día lunes. Unos están de acuerdo, otros están en desacuerdo. Otros dicen que es algo descabellado, otros están, bueno, con su punto de vista. Entonces, lo único, ¿qué cambio puede ser eso? ¿Ese es reforma? No, o sea, no hay modificación, nada. Hay unos feriados que no tienen sentido realmente. Y todavía de remate, los feriados religiosos, los feriados religiosos, intocables, dicen, no, eso no se modifica, no cambia, solamente los otros feriados, que no tienen que ver con Semana Santa, que no tienen que ver con Navidad, con todo eso, solo esos se trasladan al día lunes. Vamos a, como ejemplo, digamos, un feriado determinado. De repente, como hubo ahora la batalla de Junín, la semana anterior, días pasados. El feriado del día miércoles o jueves, ¿cuándo ha sido? A ver. Entonces se traslada, ya no el mismo día, ya no, sino se traslada para el día lunes. Igual, o corresponde o toca, digamos, un día martes o jueves, entonces se traslada para el día lunes. ¿Qué reforma, qué cambio es eso? Pero esas cosas se han anunciado con pomposidad, ¿no? Con tanta pomposidad. Eso es lo que está refiriendo, a ver, como uno de los anuncios de parte del ministro de Economía. Escúchenlo bien ahí, entiéndanlo bien, entiéndanlo, ese punto, que es necesario también tomar en cuenta.
1: En el margen, como le gusta hablar a los economistas. ¿Qué cosa quiere decir optimizarlos en el margen? Es mover todos los feriados que no sean ni 28 de julio, ni Navidad, no, ni Año Nuevo, moverlos a los viernes. ¿Para qué? Eso tiene dos efectos positivos. Uno, primero, es produce mejoras en el turismo interno, ¿no? Si ya sabes tú a principios de año, todos los feriados del próximo año que pasan a los viernes, te puedes planificar mejor tus descansos familiares, tus descansos laborales, quizá viajes internos, y también a todos los sectores del turismo interno que viven de eso, pueden también planificar mejor sus compras de alimentos, personal que contratan de manera transitoria para emprender ese fin de semana, ¿no es cierto?, para maximizar el uso de las instalaciones sin costos logísticos, porque hoy en día, si cae un feriado un martes o un jueves, nadie baja por un día, ¿no? Entonces vamos a maximizar el efecto positivo sobre ese sector del turismo interno, más el efecto positivo que es un descanso laboral, ¿no es cierto? Familiar además, porque cuando cae un descanso entre martes y jueves, el descanso solamente es laboral. En cambio, si cae un viernes, la familia misma puede tener a su padre, madre o el que genera ingresos, más tiempo con él y pasar un fin de semana con mayor bienestar. Es por un lado. Y por otro lado, moverlos a los viernes tiene otro efecto positivo en la productividad. Hay estudios que muestran que cuando toca un feriado entre martes y jueves, la productividad de esa empresa cae más que si lo mueves a un lunes o a un viernes. Entonces, en este caso, vamos a moverlos a los viernes para que pueda ser menos dañino el hecho de tener un feriado, ¿no? Como ustedes saben, nadie se le ocurre, pues, que los feriados al infinito van a mejorar la economía. Los feriados restan producción y producción.
0: Bueno, como verán, lo vamos a mover al viernes y al lunes. Total, es una confusión. Inclusive, algunos van a moverlo para el viernes y otros feriados para el lunes. ¿Pero qué es? ¿Es alguna medida? ¿Es una reforma? ¿Es un cambio espectacular? ¿Qué? Pero si eso se ha venido dando ya en años pasados, ¿sí? ¿No? Decían de que, bueno, el feriado tal se traslada para tal día. Bueno, nada, nada, nada nuevo, nada novedoso. ¿Qué es eso? Pero eso es, a ver, están dentro de los principales ejes de política económica de este gobierno. Ese es uno de ellos. A ver, pero ya nos llegan aquí comunicaciones diversas. Están aquí en línea. A ver, Pedro Chanel, buen día. Amable teleaudiencia de este super programa analítico político, disculpen. ¿Cómo están? Dice el amigo Pedro Chanel, Mamani Maita, desde la provincia de Zanga. Nos hace llegar la comunicación. Saludos ahí al amigo Pedro Chanel. El amigo Román está en línea también, Román Condori. Buenos días, don Hernán. Saludos fraternos a las regiones del Perú. Está también, a ver, acaba de ingresar el amigo Carlos Puma. Buen día, doctor Hernán Fuentes. Javier Paredes y Carlos Poma, unidos para trabajar por el desarrollo integral de nuestro distrito, Distrito de San Miguel. Bueno, saludos ahí en el Distrito de San Miguel, a todos quienes están pendientes, atentos, saludarlos. A ver, por aquí, a ver qué nos dice el amigo Omar. Para que el Perú se desarrolle, ¿qué debe hacer el Estado? Dejar de cobrar impuestos y hacerse a un lado. Pero amigo Omar, su gobierno, o por no decirlo directamente, tu gobierno, amigo, su gobierno, amigo Omar Ramos, son los que están, pues, generando todos estos problemas, todas estas cosas. No son otros, son ellos. Félix, este ministro, ¿qué dice este ministro? Bueno, a ver. Este ministro está, a ver, otra, este ministro está desubicado, está fuera de foco, dice. Bueno, está fuera de foco, dice, no sabe, o sea, está perdido el hombre. Está perdido, no creo, este es un personaje ya que tiene bastante bastante recorrido. Este ministro neoliberal Cubas sigue hablando, puntos suspensivos, no hay puntos, está hablando, ya, puntos suspensivos. Bueno, están ahí, en ese ámbito. A ver, otra. ¿Estos son políticas de Keiko Fujimori? No se puede esperar más. ¿Qué más se podría esperar? Dice, ¿no? ¿Qué más se podría esperar de gente improvisada, de ministros reciclados y de ministros que no saben dónde están parados? Un pésimo gabinete ministerial. Bueno, calificativos de diversión. Pero sigamos, a ver, sigamos captando.
1: Pero lo que le vamos a hacer en el corto plazo es, dado que ya están ahí, moverlos a los viernes para que tengan ese doble efecto, menor efecto en productividad y mayor efecto en el turismo. El otro tema tiene que ver con el Fondo de Estabilización de Combustibles. Como ustedes saben, estamos teniendo desde marzo de este año un nuevo choque internacional de combustibles. En el pasado, choques semejantes solamente estaban en los 70, con el famoso choque petrolero de los 70 que generó esta inflación mundial. Un segundo choque de esa magnitud ha ocurrido el año 2021 con la invasión rusa a Ucrania y provocó también un importante incremento de los combustibles.
0: Está tratando el tema de combustibles. Escuchen acá, usted. Dice que ha habido choque, que está antecedentes y ahora, bueno, pues. Pero ¿por qué este gobierno no tiene la valentía o por lo menos, algo de firmeza de decir claramente quién o quiénes son los responsables en primera línea de la suba de combustibles? ¿Acaso no es este gobierno de los Estados Unidos presidido por Donald Trump? Son ellos que están provocando esos problemas en el Estrecho de Hormuz, atacando, incomodando, haciendo problemas a Irán. Y a consecuencia de ello, estos problemas en primera línea. Y de remate todavía dice, queremos unirnos al escudo de las Américas. Queremos confabularnos, convivir con Donald Trump. Y no le tocan, no dicen ni siquiera una palabra. Deberían decir, señor, un llamado al gobierno de Donald Trump, por lo menos así en esos términos. Sumisos, términos sumisos. O un mensaje sumiso. Por lo menos hacemos un llamado al gobierno de Donald Trump que pare, pues, esos ataques y esos problemas que viene generando en el Medio Oriente. Porque es el responsable de todo este problema. Y no dicen absolutamente nada, calladitos. Y por otro lado, dice confabulación con el escudo de las Américas. ¿Sí o no? Pero si fuese un gobierno firme, con valentía, ya estarían cuestionando. Rechazamos esos ataques que nuevamente sigue generando Estados Unidos en el Medio Oriente y a consecuencia de ello se genera este problema de la suba de combustibles. Rechazamos esa actitud. Que cese inmediatamente esos ataques. Así debería ser, ¿o no? Ahora mire, como tenemos gobernantes arrodillados, arrastrados, ni pío, ni una palabra, ni una observación a sus jefes. Ahí está, pues, ¿qué tipo de gobierno tenemos? Ya está clarísimo. Y ahora, las excusas, el redondeo que hace el ministro, pero hay que escucharlo, pues hay que entenderlos. A ver, en el plano de los combustibles. Todo, materia económica es importante, ¿eh? Para conocer, a ver, realmente. ¿En qué ámbito nos encontramos en materia económica?
1: Ustedes se deben de recordar. Y ahora tenemos un tercer choque, que no es menor, con lo que está ocurriendo en el Golfo, ¿no? En el Golfo Pérsico, que no está resuelto todavía. Entonces, Perú es uno de los pocos países de la región que sí tiene espacio para diseñar un fondo fiscal de estabilización, que la administración anterior no lo ha puesto en la mesa. Nosotros sí lo vamos a poner en la mesa pronto para que podamos moderar el impacto del incremento del crudo, ¿no? Y no se traslade uno a uno con el precio de los combustibles refinados, ¿no? Eso tiene, en verdad, cero costo fiscal, ¿no? Hay que pagar la deuda que se tiene y bien diseñado, o sea, va a aprender a recuperar ese esfuerzo más adelante cuando el precio caiga, ¿no? No caerá proporcional uno a uno en la venta final para recuperar ese fondo y de manera tal que no haya efectos fiscales negativos, ¿no? Eso lo vamos a poner ya mismo y va a ayudar seguramente a moderar la inflación que ha aumentado fuertemente en el margen, digo, en los últimos meses. La inflación peruana hoy día hacia la inflación subyacente en enero era de 1,5%. Y de pronto, con el incremento de combustibles en marzo, se colocó en 4%. La inflación...
0: Bueno, en el ámbito internacional, señores, en el tema de combustibles, en el ámbito internacional, el principal responsable, el gobierno imperial de Estados Unidos. Pero no solo es el plano externo, en el plano interno, señores, también, hay que decirlo claramente, en el plano interno. Todas las políticas que han venido emprendiendo estos gobiernos, precisamente han ido dirigido para asfixiar a Petroperú. Hay diversas concesiones, entrega de pozos petroleros que les han hecho a diversas empresas. Varios de ellos ya han cumplido el tiempo y los años. Y deberían devolverles inmediatamente a Petroperú. ¿Para qué? Para que este tipo de situaciones pueda, de una u otra manera, contener la suba de combustibles. Pero aquí estos gobiernos, pues, lo que quieren es, siguen con esa campaña de desacreditación, de hacer, de querer desaparecer Petroperú. Si no fuese Petroperú, peor, en este momento estaría el combustible por encima de los 30, seguro. 30 soles. Entonces, en vez de incentivar, de alentar, de recuperar esa empresa, de hacer de que realmente, nuevamente, comience a desarrollar sus capacidades, ahora teniendo una nueva refinería, esto es lo que hacen, es siguen tratando de asfixiar y tratando de dirigir por todo lado para privatizarlo. Eso es lo que quieren. Y no piensan, por lo menos en este tipo de coyunturas. Diversas empresas, en sus contratos inclusive, en sus contratos, señores, de concesión que le ha dado el Estado peruano durante los anteriores gobiernos, han habido cláusulas establecidas por las cuales debían hacer labores de exploración, de cateo, exploración y posterior explotación de esos pozos petroleros. Lamentablemente, señores, no han cumplido absolutamente nada. Y el Estado y los gobiernos, simplemente como son cómplices de estas empresas, de estas compañías extranjeras, simplemente se burlan y se mofan. Pero sí son buenos solamente para saquear. Y se han dedicado más a importar petróleo, combustibles, y para venderlos al precio que les da la gana. Ese es el mejor negocio que ellos hacen, con la complicidad de estos gobiernos. Y asfixiando y haciendo cada vez más para liquidar a Petroperú. Así, en palabras sencillas, simples, eso es lo que han venido haciendo, señores, durante todos estos años. Y eso mucha gente no sabe, no entiende, no comprende. Los términos, el rodeo, lo que hacen estos ministros, todo, muchas de ellas simplemente para justificar, para amoldar todas estas políticas.
1: Peruana anual ya está en 4%, 2,5 vinculado a los combustibles. Si no fuese por eso, estaría en 1,5. Entonces, en ese sentido, el MEF va a ayudar al Banco Central. Los bancos centrales siempre son muy preparados para enfrentar choques de demanda. Cuando hay un choque de oferta como este tipo, no tiene muchas herramientas. Entonces vamos a colaborar con la lucha antiinflacionaria de acá a lo que en los próximos meses, para que el Banco Central no se vea inducido o a cambiar el manejo monetario de tasas con una inflación que está creciendo. Entonces ese va a ser el esfuerzo que va a hacer el mes pronto para impactar en el precio final de los combustibles. Otro tema que tiene que ver con las normas que da el Congreso anterior, que ponen en riesgo la solvencia fiscal. Ya el Tribunal Constitucional se manifestó, ¿no?, a favor de la Constitución, como tiene que siempre haber sido. Lamentablemente no fue así hace unos años cuando claramente se desvió el camino constitucional. El mismo tribunal felizmente ha corregido ese error y ha vuelto a prohibir la iniciativa de gasto del Congreso. Pero todavía hay unas normas sobrevivientes del pasado reciente que sí tienen efectos fiscales perniciosos, que si no hacemos nada con por lo menos cuatro normas que están aprobadas y no observadas por el Ministerio en su momento, cuatro de ellas, el déficit fiscal puede ir a 3%, no solamente un año, sino los próximos 5 años, ¿no? Y la deuda pública se podría ir subiendo hacia un 35% de producto. Eso no va a ocurrir, ¿no? Vamos a hacer nuestros mejores oficios para que el Tribunal Fiscal, así como ha fallado correctamente eliminando esta iniciativa de gasto, pueda también, con las mismas razones, ¿no?, evaluar esas normas que han violado la Constitución, ¿no?, para que permita al MEF y al gobierno entrante un mejor manejo de las cuentas fiscales. Un último tema es, no solamente hemos entrado para arreglar el corto plazo, como el caso de Petroperú, ¿no?, o el tema de los combustibles, sino estamos acá para hacer reformas de más largo alcance, ¿no?, que vamos a sacarlas durante el próximo año. Para ello, y no solamente se agotan en lo que voy a decir, sino vienen más normas de reformas estructurales, pero por lo menos vamos a comenzar con cuatro de ellas. Vamos a generar cuatro comisiones presidenciales de reformas.
0: A ver, tome nota, está haciendo referencia que vamos a, por lo menos, dices, para empezar, vamos a enviar cuatro de esas leyes o normas que han sido aprobadas por el Congreso anterior, van a llevar al Tribunal Constitucional. O sea, en otras palabras, lo que van a pedir es que se declare inconstitucional. Entre ellas, como hemos referido, el tema de las gratificaciones a los trabajadores que están en el régimen CAS, o sea, para desconocer sus derechos. Ahora, otro, la pensión aprobada para otorgarles a los docentes, a los profesores cesantes y jubilados de todo el país a nivel nacional. Maestros, profesores que han laborado por encima de los 30, 40 años, que prácticamente se han pasado toda su vida laborando, trabajando, recibiendo una pensión de unos de 300 soles, 400 soles, y algunos, un pequeño sector, de 600 a 800 soles. O sea, ni siquiera les quieren dar el mínimo, por lo menos el mínimo. Entonces, ¿cómo se habla, digamos, del mínimo? Dice el mínimo para subsistir, que es 1.100 o 1.025, ¿listo? O sea, ni eso. Pero el Congreso, antes de las elecciones, electoreramente inclusive, han aprobado de que se les debe dar la remuneración de la primera escala magisterial, que asciende a 3.100 o 3.200, 3.300. Ahora, esa ley aprobada y promulgada, publicada por los mismos congresistas del Fujiporquismo y sus aliados, ahora este gobierno, ellos mismos, van a llevarlo al Tribunal Constitucional. ¿Para qué? Para que lo anulen, en otras palabras, o lo dejen sin efecto. O sea, lo que hicieron, ellos con su mano, ahora lo quieren borrar con el codo, como dice el dicho. Este solamente es como una muestra, pero vamos a seguir escuchando. Ahí vienen las cuatro medidas que vienen. A ver, ¿de qué ámbitos? ¿Cómo lo explica? ¿Cómo lo sustenta? Viene inmediatamente luego de esta primera pausa a la que ingresamos.
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2: 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Estamos de vuelta con el programa político Puntos de Vista con Hernán Fuentes.

0: que van a tener.
1: Y bien, amigos, ya estamos de vuelta, ya estamos para continuar el programa e ingresar a este segundo segmento, a esta segunda parte del programa. Y vamos a continuar a ver con el ministro de Economía del gobierno de Keiko Fujimori, ¿no? De este gobierno. Como verán ustedes, a ver las medidas y las acciones que están, a ver, dando a conocer. Vamos a seguir, a ver, porque es importante, ¿eh? Importante. Y los comentarios, las opiniones, bueno, como siempre pueden hacerme llegar ustedes ahí a los diversos medios, a las diversas vías con la que, en la que estamos transmitiendo y están compartiendo también las diversas radioemisoras a nivel regional como también a nivel nacional.
0: De peruanos prominentes en cada sector, apoyados por los usuarios y también por expertos internacionales. ¿Cuáles son estas comisiones? Una tiene que ver con las reformas, adecuar las reformas para bajar la para enfrentar correctamente la elevada informalidad laboral. Esa comisión va a ser liderada por el doctor Miguel Jaramillo y conformada también por el doctor Gustavo Llamada. Falta completar esa terna con un tercer experto, luego tres expertos más de parte de las centrales sindicales, de las microempresas y los empresarios, y un tercer grupo con expertos internacionales, ¿no? Es la primera comisión presidencial. La segunda tiene que ver con la reforma en general de los mercados financieros, tanto de crédito como de capitales. Esa segunda reforma va a estar liderada por dos peruanos también muy prominentes en su sector, el doctor Martín Naranjo y el doctor Miguel Palomino, que ambos han aceptado también liderar esta comisión. Una tercera comisión tiene que ver con la reforma de la inversión pública. Acá quiero hacer un punto. Perú invierte más o menos 5% del PBI en inversión pública, valga la redundancia, que es el doble de lo que invierte la OCDE y es muy superior a lo que invierte América Latina y el Caribe. Sin embargo, la mayoría es inversión, no la mayoría, pero casi 45% de esa inversión no se termina nunca, está abandonada. Carreteras a medio hacer, escuelas a medio hacer, comisarías a medio hacer. En la práctica es como que no invirtiésemos 5 puntos de producto, sino apenas 3 puntos de producto. Es decir, un desperdicio de recursos. Eso lo vamos a cambiar. Vamos a hacer una reforma en el sistema de inversión pública para que llegue al ciudadano, llegue a la familia, llegue a la MIPE, esas mejoras en el bienestar que dan esos servicios públicos, sea de transporte, sea de seguridad, sea de educación o sea de salud, ¿no? Ese dinero es demasiado caro, 2 puntos de producto, para desperdiciarlo de esa manera con obras inconclusas. Eso va a terminar. Esa comisión la va a liderar el doctor Milton Monjese, que también ha aceptado gentilmente colaborar en esa reforma. Y la cuarta y no menos importante tiene que ver con la evasión tributaria. Los indicadores de evasión tributaria, de incumplimiento tributario del IGB y de renta en Perú son demasiado altos. Están muy por encima del promedio de evasión de América Latina y el Caribe, que tampoco es, digamos, la mejor parte del mundo donde se cobran impuestos. Y Perú no es peor que el promedio regional, ¿no? Así como tenemos mejores índices macroeconómicos por el lado monetario y fiscal, no es lo mismo por el lado de evasión. Entonces vamos a crear esa comisión al mismo nivel que las tres anteriores para luchar contra la evasión de IGB y de renta, básicamente, ¿no? Hay personas naturales que me están escuchando que por favor pónganse al día con sus ingresos, declaran sus ingresos, ¿eh? Si no lo hacen, van a enfrentar el peso de la ley. Igual ocurre con las empresas medianas que tienen doble contabilidad y están evadiendo IGB y están evadiendo renta, ¿no? Por favor, adecúense porque el Perú lo necesita. No le estamos cambiando las tasas, estamos haciendo que paguen lo que corresponde por las leyes peruanas. Esa comisión presidencial va a ser también liderada por un hombre legendario.
1: Tomen atención, ¿eh? Está haciendo un llamado a todas las personas naturales. Personas naturales. Declaren sus ingresos. Declaren todo, por todo concepto que tengan. Porque de lo contrario van a tener problemas. O sea, ¿qué cosa? Van a hacer persecuciones a quienes, bueno, dice, evaden impuestos o no declaran o no pagan impuestos. O sea, van a comenzar, o sea, lo que quieren es reducir la tasa de informalidad. O sea, hay más de un 80% de la población. Entonces ahora está haciendo un llamado para que precisamente declaren y se pongan al día, porque de lo contrario van a tener problemas. Esta parte es importante, ya tome nota. Ese es prácticamente otro de sus ejes de política económica del gobierno de Keiko Fujimori.
0: Promedio de evasión de América Latina y el Caribe, que tampoco es, digamos, la mejor parte del mundo donde se cobran impuestos. Y Perú no es peor que el promedio regional, ¿no? Así como tenemos mejores índices macroeconómicos por el lado monetario y fiscal, no es lo mismo por el lado de evasión. Entonces, vamos a crear esa comisión al mismo nivel que las tres anteriores para luchar contra la evasión de IGB y de renta, básicamente, ¿no? Hay personas naturales que me están escuchando que, por favor, pónganse al día con sus ingresos, declaren sus ingresos, ¿ah? Si no lo hacen, van a enfrentar el peso de la ley. Igual ocurre con las empresas medianas que tienen doble contabilidad y están evadiendo IGB y están evadiendo renta, ¿no? Por favor, adecúense porque el Perú lo necesita. No le estamos cambiando las tasas, estamos haciendo que paguen lo que corresponde por las leyes peruanas. Esa comisión presidencial va a ser también liderada por...
1: Así que pequeñas empresas y medianas empresas tienen que ponerse, como dicen, como corresponde, regularizar, hacer todo, porque de lo contrario van a tener problemas. Van a tener problemas. Pero ¿por qué, digamos, tienen hasta doble contabilidad algunas pequeñas o medianas empresas? ¿Por qué?

0: Entonces van a poder pagar 1.300 soles mensuales. Entonces son las mismas políticas de gobierno que hacen pues, de que haya ese tipo de evasión de impuestos. Y además ahora el sueldo mínimo vital con bombos y platillos, la Keiko Fujimori, el 28 de julio, dice, vamos a aumentar el sueldo mínimo en 1.300 soles. Cuando ellos antes decían otra cosa, se oponían cuando Roberto Sánchez, recuerdan ustedes, dijo, 1.400, creo que dijo, sueldo mínimo. No, ese es populismo, ¿cómo puede ser eso? No, rechazamos todo eso. Y después ellos mismos terminan anunciando un incremento. Y incremento que el gobierno incrementa, el Estado paga, el gobierno paga ese sueldo mínimo vital. No, son las pequeñas y microempresas mayoritariamente. Entonces solo un pequeño sector cumple pues, esas normas, precisamente porque no tiene capacidad de pago, pues. No tiene ingresos que puedan solventar realmente así ese monto. Entonces por eso hay la informalidad, entonces no cumplen con pagar 1.300 o 1.200 el mínimo. Entonces hacen internamente su acuerdo con alguien que labora, te voy a pagar 500, 600, 800. ¿Estás de acuerdo? Sí, ya. Ya no hacen ni planillas, nada. ¿Esa es la realidad o no? Eso nos dicen los hechos, pero la práctica, pues, amigos. Vemos aquí en Juliaca, en Arequipa, en Cusco, en el norte, en Lima mismo. Ahora, es otro problema llevar libros de contabilidad. Te piden, como dicen, que se pongan en orden toda la documentación. O sea, la burocracia. Es enorme. Entonces, pequeño y microempresario que apenas está sobreviviendo con una pequeña actividad o negocio. Va a tener recursos, tiempo para estar ahí haciendo libros de contabilidad, estar haciendo, cumpliendo con trámites de diversa manera. Seguro le piden AFP, ya pues. Por eso es la informalidad. Por eso hay más del 80% del pueblo peruano está en el ámbito de la informalidad. Y solo es un pequeño sector que cumple, pues seguramente porque tiene alguna posibilidad, tiene algunos ingresos asegurados, entonces pues, tratan de cumplir. Él mismo lo está diciendo, los que tienen doble contabilidad, los que no cumplen o los que hacen una serie de jugadas, todo eso, tengan cuidado porque van a tener problemas, o sea que los van a perseguir, los van a hostigar seguramente la SUNAT, les van a cerrar, les van a clausurar, ¿qué van a hacer? ¿Y con eso van a resolver el problema? Pues, mire, aparentemente parece con términos tranquilos, simples, lo dice el ministro, ¿no? Pero en el fondo están las amenazas. Están las amenazas ahí.
1: No es lo mismo por el lado de evasión. Entonces, vamos a crear esa comisión al mismo nivel que las tres, de las tres anteriores para luchar contra la evasión de IGV y de renta, básicamente, ¿no? Hay personas naturales que me están escuchando que, por favor, pónganse al día con sus ingresos, declaren sus ingresos, ¿ah? Si no lo hacen, van a enfrentar el peso de la ley. Igual ocurre con las empresas medianas que tienen doble contabilidad y están evadiendo IGV, están evadiendo renta, ¿no?
0: Doble contabilidad, ¿eh? ¿Cuántas empresas tendrán doble contabilidad? Y las grandes empresas también, ¿eh? Las grandes empresas también tienen doble contabilidad. ¿Eh? No solamente las pequeñas y las medianas. Y no lo tocan no quieren tocar a las grandes empresas, mire, fíjense, ni lo hacen mención. O sea, en alguna ocasión, por lo menos hacen referencia, los tocan con manos de seda. Con manos de seda. Sigamos, a ver.
1: Por favor, adecúense porque el Perú lo necesita. No le estamos cambiando las tasas, estamos haciendo que paguen lo que corresponde por las leyes peruanas. Esa comisión presidencial va a ser también liderada por un hombre legendario de la SUNAT de los 90, que es el doctor Manuel Estela, acompañado también en este caso por el doctor Luis Alberto Arias, que nos acompaña esta mañana. Básicamente esos son los mensajes que quería dar, son como 8 o 9, pero quería mostrarles los avances que hemos tenido en estos apenas 5 días que vamos en ese encargo. Y seguramente lo vamos a estar invitando de manera recurrente para ver el seguimiento de eso que hemos anunciado. No queremos que solamente sean palabras bien encajadas, pero queremos el seguimiento, ¿no? Cómo vamos avanzando en cada uno de estos frentes y seguramente lo convocaremos en su momento. Muchas gracias.
2: Muchas gracias al señor ministro de Economía y Finanzas, Elmer.

0: Cuba, Bucinsa.
1: Muy bien, eso es por lo menos ya han tomado nota. Esa es la primera parte. Ahora vienen las preguntas, repreguntas. A ver, pero ahora a ver, queremos es que nos den a conocer ustedes, a ver, sus opiniones, sus comentarios, a ver qué dicen. A ver, por aquí está en línea. Soda Ventura, ¿qué dice? Este papagayo, dice, bueno, papagayo al ministro. Y privatizó, debe decir, privatizó ya el Petroperú, ya están prácticamente privatizando, dice. Este ministro es un papagayo, dice. A ver, el fujimorista Teófilo Coquira, ¿qué dice? Cuando un zurdo comunista, bueno, estamos hablando de otro tema, en vez de fondo comunista, no tiene que hablar y habla, ese amigo. Yoshi, a ver qué dice. Claro, porque el fujimorismo es el mismo diablo. No hay ni un cambio, nada, es igual, igual o peor, dice. Yoshi. Bueno, van llegando las opiniones de los comentarios de diversos. A ver, vamos a ir aquí, hay otra comunicación. A ver, vamos a ver qué nos dicen por aquí. Yoshi. A ver, dame aquí, que acaba de ingresar otra. Gobierno de los ricos para los ricos, dice. A ver, aquí. ¿Qué nos dicen los amigos? Anastasia. Vamos a ver, Anastasia Wilke. Buenos días, saludos. Radio Onda Popular, doctor Hernán Fuentes, saludos por su excelente programa, como siempre, de análisis y muy educativo. Muy bien, Anastasia, saludos. A ver, Pepe Rojas, no se entiende el problema, es que somos vendedores de piedras y ¿de qué se pueden quejar? Dice. Vendedores de piedras, pero ¿quién vende esas piedras? O sea, en bruto, pues, a eso se refiere, ¿no? Se vende en bruto los minerales. Se van, no solamente, supuestamente el puro cobre, pero ahí en esas piedras, en ese material bruto, se va oro, se va plata, se va diversos metales y así se lo llevan. En otros países, señores, eso no hacen. Lo que hacen en otros países es precisamente, entiendan eso, amigos. Lo que hacen precisamente es lo procesan. Entra a un proceso de refinería y luego de eso ya a otro valor, de mayor valor, lo exportan. En cambio, acá en Perú, el Estado peruano no hace absolutamente nada, solamente así, como dicen, piedras, ¿no? Se lo llevan. ¿Pero quién hace eso? ¿El pueblo peruano o los gobiernos? Estos gobiernos, esta política económica que está vigente, es la que hace eso. Por eso se les dice vendepatrias, traidores. No les importa absolutamente nada. Los intereses nacionales. A eso obedece. O sea, no son capaces de generar plantas de refinación de donde el Estado podría ya, antes de que salgan esos materiales en bruto, así como en piedras, se pase por un proceso. Y ya el costo sería ya el doble. Subiría pues una cantidad enorme y tendríamos mayores ingresos, mejores ingresos, y estarían dirigidos para resolver diversos problemas. No estaríamos ahora, por ejemplo, con esta suba de combustibles, así en esas magnitudes, podría haber una suba, pero mínimo, ya no generaría tanto impacto económico en la población. Así de esa manera, bueno, son temas amplios. A ver, vamos compartiendo aquí las con el neoliberalismo, esa es la política neoliberal. A ver, Félix, ¿qué dice Félix? Solo los comunistas salvarán a la nación peruana, no hay otra, dicen. Esa es la única opción que queda para el futuro. Petroperú está manejado por estos gobiernos, vendepatrias. Jaime, claro, le encanta que el Estado cubra sueldazos y derechos sindicales. Bueno, Jaime de Rodrigo. A ver, otra, vamos inmediatamente. Raúl, ven, a ver, pasó. Ustedes deben a los gringos, se deben porque se arrodillan a los gringos. Bueno, a ver, Reinaldo, Keiko Sofía Fujimori, semejante cabecilla terruca, jefa de banda criminal japonesa, dice. Bueno, Reinaldo, haciendo llegar sus comunicaciones. Otra, a ver. Simple respuesta a un espía del Fujikaka, austeridad, baje de sueldo a los del gobierno de la burocracia. A ellos deben bajarle los sueldos, dicen. A ver, otra. Vamos a seguir compartiendo ahí comunicaciones múltiples. Tenemos los resultados de las políticas que dictan la mayoría en el Congreso y analizan los votos. A ver, ¿qué más nos dicen por aquí? A ver, hay múltiples comunicaciones. Reis Montalvo, la terruca más grande como presidenta y los terrucos lo aplauden. O sea, ahora lo dice, los terrucos son Keiko Fujimori. Está respondiendo la población así de esa manera. Terruca Keiko, dice. Para dejar de, no solo son los sueldos, son las políticas que lo diseñan los fujiliberales para el fracaso del país. Para dejar de. Ahí creo que sea recién acertado para dejar de. Dice, no solo son los sueldos, son las políticas que lo diseñan los fujiliberales para el fracaso. Para dejar de, ahora sí creo que se dio cuenta, recién. Los fujicacas son las terrucas más apestosas. Bueno, todo tipo de comunicaciones. El Perú está destrozado por la terrorista Keiko y los narcoterrucos. Y están felices, dice. Rey, a ver, ¿qué nos dice por aquí? Otra. Arístides. Está claro la conciencia por haber. Por consecuencia. A ver, algunos también nos van con errores ortográficos. Vendedores, por 30 años, nuestra referencia, nuestra refinería Pampilla, hoy es dueño, empresa Repsol. Gracias a no sé quién. Bueno, pasó rápidamente. Jaime Rodríguez. Jaime Rodrigo, la manada del fujimorismo, declaren al pie de la letra, obedecen a este idiota como ministro. Otro ministro idiota e incapaz. Demetrio Florentino, primero que paguen las empresas corruptas que deben al Estado peruano. Luego el pueblo pagaremos nuestros impuestos. Dice, primero que paguen las empresas corruptas que no pagan, que no contribuyen nada al Estado, dice Demetrio Florentino. Demetrio Florentino Chucas. CGP Gutiérrez, a ver, disimuladamente se viene la agenda 2030, moneda digital para controlar un solo gobierno, dice. Eso también es otro asunto, hay que, no se dejen sorprender por campañas a veces que tergiversan las cosas. Félix, este punto suspensivo es neoliberal, Cuba, este ministro. Este pendejo sigue amenazando al proletariado para que paguen sus impuestos. Y a la oligarquía criolla, que no paga nada, no le dice nada. Eso es cierto, ¿no? Yo creo que ahí tiene razón. A ver, otra. Si de verdad quieren hacer algo por mejorar la economía, que empiecen por los morosos. Bajar los sueldos exorbitantes. Y por otro lado, a las grandes empresas que paguen los impuestos. Sí, pues, amigos, mira, si hablan, mira, tanta demagogia, tanto engaño. Mira, por ejemplo, ¿qué debería hacer este gobierno? A ver, debería decir definitivamente el sueldo presidencial. Ya, es porque es un chiste eso de 15 mil soles, pues, sueldo presidencial. Es solamente es para tomar el pelo. Ya, deberían decir, digamos, ya, que sea 20 mil, ya, aunque sea 30 mil, ya. Pero de 30 mil o de 25 mil, nadie pasa. O 15 mil, cualquier monto. Ese es el sueldo máximo. Y ningún sector, ningún otro funcionario puede ganar más que ese monto. Mira, fíjense, la SUNAT, el Banco Central de Reserva y diversas entidades que se pagan 50, 60 mil soles al mes, solamente en sueldo. Ahí después vienen los bonos, vienen una serie de conceptos que se inventan. Ahí está lo que han hecho en el Congreso de la República. ¿Sí o no? En el Congreso de la República se pagan por apertura de legislatura, se pagan un sueldo. Por cierre de legislatura ordinaria, se pagan otro sueldo. Pasajes gratis. Gastos operativos, otro monto. Bonos se pagan también. O sea, hacen un festín. Y al pueblo peruano, imagínense, por lo menos deberían de atreverse a hacer eso. Eso sería alguna reforma, por lo menos algo, ¿no? Algo aplaudible, algo que estaríamos diciendo, ya, ya por lo menos pasa esa medida. Y para sí, para trabajadores de base, sueldos 1.000, 2.000, 3.000, no, no pasan de 3.000. ¿Y cómo es posible que en el Congreso de la República se paguen ni siquiera 10 veces más? 10 veces, 20 o 30 veces más, como 30 sueldos. Mire, si en este momento, ¿cuánto está el sueldo mínimo vital? 1.000, 1.025, 1.100, ¿no? 1.100. ¿Cuánto se pagan los congresistas? El sueldo que van a recibir ya este mes, o ya les han adelantado, el sueldo de 30 trabajadores, de 30 personas. ¿Qué justicia es eso? ¿Qué equidad? ¿Qué democracia es esa? ¿Se entiende, amigos? Así está funcionando nuestro país, así está caminando nuestro país. Y gastos ahora para viajes al extranjero, se pasean por acá, por allá, hacen en el Congreso, en el Ejecutivo. Realmente es calamitoso, todo es todo lo que ocurre realmente así. Bueno, a ver qué más nos dicen por aquí. No declaren, se ven, no declares, te van a robar los fujirratas de este gobierno para pagar a los troll. Es a los troll. No paguen impuestos. Bueno, a ver, otra. Pero siguen llegando más comunicaciones. Hay múltiples comunicaciones, ¿eh? Ustedes feliz. Demetrio Florentino. Primero que paguen las empresas corruptas. Otra. Jaime igual. Uf. Cantidad de comunicaciones. Bueno, amigos. A ver, ahora sí podemos compartir comunicación en vivo. Solamente una aclaración, ¿eh? Está, tome nota. No está saliendo la transmisión en AM amplitud modulada. Sí, hay un corte de energía, señores. Sí, desde horas de la tarde de este domingo hasta ahora no han repuesto. Hay un corte de energía en la zona de la planta de transmisión de Radio Onda Popular. A ver, ojalá que repongan pues cuanto antes, no hay, no lo han repuesto, pero la transmisión en FM, frecuencia modulada, está normal. En las redes sociales, en televisión también está normal, todo está normal, solamente en la señal de AM no está. Debe en cualquier momento, a ver, responderse. Ojalá que lo repongan, a ver, vamos a estar pendientes. Bueno, eso es. Entonces, amigo, a ver, los que estuvieron, a ver, tratando de ingresar, los que estuvieron tratando de, a ver, de salir al aire, pueden en este momento, a ver, dar algunas opiniones, algunos comentarios al respecto, en vivo, en directo. Ahí están los dos números. Los dos números, a ver, nuevamente les recordamos, los números con los cuales se pueden comunicar son las siguientes. La primera línea, 900 1082 59. Reitero, 900 1082 59. La otra línea, 980 74 95 90. Reitero, 980 74 95 90. Ahí están las dos líneas. A ver, ¿tienen alguna opinión, algo que decir? Pero toda la gran mayoría, 99.9%, están rechazando, cuestionan totalmente la labor de estos ministros y de la misma Keiko Fujimori. 99.9%, solamente hay uno, creo, que trata de defender o trata de decir todo lo contrario. No hay. La población está rechazando totalmente, ¿eh?, estas políticas, estos anuncios, estas medidas del gobierno a través de su ministro de Economía. Ya, mientras. Bueno, no hay en este momento comunicación en vivo, en directo, entonces le damos el pase para que, a ver, para que ingrese a esta parte de las preguntas, repreguntas de parte del ministro de Economía. Sigamos, a ver, tome nota, tome atención a las medidas, porque es importante este punto, este tema económico.
0: A continuación vamos a dar inicio a la ronda de preguntas que se efectuará según el sorteo realizado por el equipo de prensa al inicio de esta conferencia. Vamos a dar el pase a Willax. Buenos días, por favor, su nombre.
2: Buenos días, ministro, viceministro Michelle Salazar de Willax Televisión. La presidenta.
1: A ver, antes de darle la pregunta y la respuesta, a ver, tenemos estas dos comunicaciones, a ver, para no hacerlos esperar. Señor, buen día, ¿nombre de qué parte se comunica? Adelante.
3: Buenos días, no, bueno, soy Eleuterio León, contador inventario del sitio de Ichuña.
1: Desde Ichuña, Moquegua.
3: Sí, Moquegua, Moquegua, el chino Moquegua.
1: A ver, adelante, adelante, mi estimado amigo. A ver, ¿qué opinas? ¿Qué dices usted? A ver, adelante.
3: Bueno, sobre esto está hablando la presidenta de muchas noticias. Legalmente aquí, pues, la señora Keiko no nos representa al pueblo. Legalmente ahorita, pues, los ministros, presidente, consejo, ministros, toditos son reciclados, la corrupción que hace. Entonces, en la carne, yo pediría a los senadores y diputados que de una vez la vacancia a esta presidenta, porque legalmente por culpa de ella ya subió combustibles, las cosas de primera necesidad para el pueblo estamos pagando, y aquellas personas que han votado por Keiko, entonces legalmente que se den cuenta que abran los ojos, señor periodista, está muy mal.
1: O sea, usted lo que quiere es ya que deben vacarlo inmediatamente a Keiko Fujimori.
3: Sí, quiere que lo vaquen de una vez.
1: Pero los fujimoristas dirán que el gobierno no le han dejado ni trabajar nada, ¿por qué lo vacan inmediatamente? Eso sería injusto, dirían, pero los fujimoristas, ¿o no?
3: Bueno, dirían, pero legalmente aquí pese al profesor Pedro Castillo, pero nunca le han dejado vacar, es el no, nunca le han dejado trabajar a un presidente del pueblo. Entonces legalmente acá también pese la Keiko es una japonesa que tiene doble nacionalidad, entonces ¿por qué tenemos que ser gobernados de un extranjero presidente periodista? Tiene que vacarlo de una vez.
1: Vamos a ver, no, está bien su punto de vista, su opinión, lo estamos compartiendo a nivel nacional. Muy bien, mi estimado amigo, entonces ese es un pedido. Y bueno, antes de que se vaya, ¿y cómo está a ver, los ánimos ahí de la gente en esa zona alta de Moquegua?
3: Bueno, la zona alta de Moquegua, realmente aquí también, pues, el gobierno regional de Moquegua, pues, hay muchos compromisos que ha hecho, pero nunca lo está cumpliendo. Nos están quitando los terrenos los hermanos de Puno, de Tacna, de Arequipa, nuestros territorios al distrito de Chincha, 45% del distrito de Chincha ya pertenece a Puno, y
1: Pero
3: entonces
1: no, no,
3: ahora.
1: Puno, pero a ver, mi estimado amigo, a ver, pero Puno, ¿cómo va a quitar más? Sí, al contrario, Moquegua ha estado metiéndose poco a poco, avanzando al lado del territorio, a la zona pues de aquí de Puno, pero al final pues, como mira, la mayor parte de gente puneña de diversas zonas habitan pues en Moquegua, la mayor parte de la población de puneños habita en Tacna, es decir, la mayor cantidad de pobladores en Tacna y en Moquegua son de Puno, o sea que inclusive otros dicen pues, de que Moquegua y Tacna son provincias de Puno prácticamente, porque la mayor 80-90% de la población en Tacna y en Moquegua son pues paisanos de Puno, ¿sí o no?
3: Sí, así es, exactamente.
1: Ya pues
3: Entonces,
1: entonces pues ya tiene que anexarse, no mayo, ya pues somos una sola cultura, una sola zona pues.
3: sí, pero políticamente, pues, bueno, realmente aquellos políticos de cada distrito, provincia, región, legalmente los que pertenecen a Puno, porque las fronteras del distrito de Colindán, con el distrito de Chuña, como Tulapal, Cacheramayo, Calafate y otros, pertenecían al distrito de Mañazo.
1: Claro,
3: Y
1: pertenecían
3: son
1: a Puno, pues.
3: actualmente son, pues, registrados con su número de partida, son, pues, de Puno. Entonces, y ahora ellos pretenden decir, pues, que nosotros somos moqueguanos, ¿no? Así dicen, Venom, pero yo no sé, que de ahorita yo tengo ya más de 66 años y conozco toda la vida y conoció que ellos iban a las elecciones a Mañazo. Ahora ya pertenecen, varios años ya pertenecen a Puno. El hombre pertenece a Puno y las mujeres pertenecen al distrito de Chuña. Eso es lo que pasa. Estaban haciendo un daño, pues, señor periodista.
1: Claro, sí, pues sí, bueno, estos son temas distintos. En otra vez a ver si lo tratamos, a ver si lo conversamos, lo analizamos un poquito en otro programa, pues sí, enteramente. Ya nos pondremos de acuerdo, a ver, nos coordinamos internamente y lo podemos poner a consideración. Muy bien, saludos pues, a todos los compatriotas paisanos desde la zona alta que están ahora en la comprensión de Moquegua, antes Puno, bueno, todas esas zonas, pues, pero son pues mayoritariamente gente de Puno, ¿no? Muy bien, mi estimado amigo, gracias por su comunicación. Hasta el próximo contacto.
3: Ya, gracias, señor periodista, por su atención, muchas gracias, saludos.
1: Ya, muy bien. A ver, también, a ver, queremos a ver, aprovechar en este momento, tenemos esta comunicación. A ver, vamos a ver. A ver, tenemos esta comunicación que nos llega. Vamos a ver. Desde Tambopata. A ver, a ver. A ver, a ver, aquí tenemos una comunicación, pero está las. A ver, ¿qué nos dicen? Pedro de Putinapunco, a San Pedro de Putinapunco, ¿no? El jurado electoral admite lista de Venceremos para las elecciones municipales 2026. Atención, a ver, en el distrito de San Pedro de Putinapunco, que está en la provincia de San, un distrito alejado de la región, prácticamente es el distrito, es el pueblo más alejado de la región, ¿eh? Que limita con territorio boliviano y al otro lado está ya Brasil, pues. Ahí. A ver qué dice el Jurado Nacional de Elecciones, Jurado Electoral Especial de San Antonio de Putina, admitió a trámite la lista de candidatos de la organización política Alianza Electoral Venceremos para el Consejo Municipal Distrital de San Pedro de Putinapunco, provincia de Sandia, rumbo a las elecciones regionales y municipales 2026. La decisión está contenida en la resolución número 00202-2026 del Jurado Electoral Especial, JEE, emitida el 6 de agosto, es decir, este fin de semana del año 2026, luego de que el organismo electoral verificara el cumplimiento de los requisitos establecidos en la normativa electoral. La lista está integrada por, a ver, candidato para alcalde, por el amigo Freddy Paxi Mamani. Freddy Paxi Mamani, candidato a la alcaldía distrital de San Pedro de Putinapunco. Regidores, ahí están la lista de regidores. Maximiliano Corragua, Rogelia Eufrasia Huanca, Alfredo Curro, Luz Marina Enríquez, Roy Jimmy Vilca, Olga Margot Quispe, entre otros. Bueno, ese es. Entonces, ahí no es este comunicado que nos hacen llegar desde el distrito de Putinapunco, provincia de Sandia, que está admitido en la lista de Venceremos en el distrito de San Pedro de Putinapunco, provincia de Sandia, que encabeza Freddy Paxi Mamani. Bueno, eso era necesario porque esa acaba de salir la resolución este fin de semana del Jurado Electoral Especial de Putina. Por lo tanto, está en curso, está en marcha la lista para participar en estas elecciones municipales. Eso es lo que nos envían esta comunicación y nos piden precisamente para dar a conocer al público. Muy bien, amigos, entonces continuando con estos temas de orden económico y de orden político de nuestro país, lo que está ocurriendo, lo que está pasando es en temas económicos. Realmente bastante preocupantes, ¿no? ¿Qué más dice? A ver, ¿qué es lo que más refiere el ministro de Economía? A ver, ¿qué responde ante las interrogantes diversas que le formulan? A ver, escuchemos.
2: Anunciado una inversión de 140 millones de soles para intervenir 60 puntos críticos en Piura por el fenómeno El Niño. ¿Estos recursos llegarán a tiempo para ejecutar las obras de preparación y cuánto impacto económico ha generado la falta de acciones preventivas del anterior gobierno? Gracias.
4: Sobre lo primero, que es lo más importante, sí, vamos a poner todos los recursos necesarios en todas las regiones que puedan verse perjudicadas por este fenómeno, ya sea en el norte con el exceso de lluvias o en el sur con la falta de lluvias. Esos recursos son prioridad número uno para el ministerio de acá a diciembre y seguramente después, cuando ocurra ya el fenómeno, para ver la parte, digamos, de minimizar los impactos que pueda tener la población afectada.
0: Muchas gracias. Continuamos con el diario Gestión.
5: ¿Qué tal? ¿Cómo están? Soy Winnie Miñán, de Gestión. Tenía una consulta, ministro. ¿Qué tal a todos? Bueno, una y dos. Habló sobre cambiar las reglas fiscales, ¿no? Entonces quería ver si en detalle podría mencionar si el déficit o el techo del déficit se va a cambiar para este año o empezaremos desde el próximo año y en cuánto se movería. Y lo otro que está alineado es que también habló sobre elevar cuatro leyes ante el Tribunal Constitucional, ¿no? ¿Podría mencionar cuáles son y al menos con cuál empezarán? Gracias.
1: A ver, la pregunta que le formulo es, ¿cuáles son esas cuatro leyes que van a ir al Tribunal Constitucional? Leyes que han sido aprobadas por el Congreso anterior y que ahora van a ser remitidas o enviadas al Tribunal Constitucional para que se declaren nulas o inconstitucionales o ilegales. ¿Qué responde a ver el ministro? Son dos preguntas que le ha formulado, dos preguntas.
4: Sí, a ver, el tema de las reglas fiscales. Estamos en fenómeno del Niño, ¿no es cierto? Posiblemente podemos elevar la regla del déficit fiscal para el próximo año, luego de repensar todo el tema de las reglas fiscales, ¿no? Vamos a moverlas en el margen, por ejemplo, están hoy en 30% de la deuda, quizá moverlo a 32%, igual la regla del déficit fiscal terminal, que es de 1, quizá moverla a 1,2, estamos evaluando eso, no está en piedra, pero es moverlas en el margen. Igual tiene que ver con el techo del gasto público, que hoy día se hace un promedio histórico de 15 años hacia atrás y 3 y 5 años de forecast por adelante. Vamos a revisar esos parámetros. Pero es para qué hacemos eso, ¿no? Para poder tener unas políticas públicas adecuadas a la realidad y al nuevo contexto del nuevo gobierno, ¿no? Sin poner en riesgo para nada las cuentas fiscales. Las normas principales que vamos a elevar son las que tienen más ceros, ¿no?
1: Sí. Son las que tienen más que...
4: Estamos evaluando eso, no está en piedra, pero es moverlas en el margen. Igual tiene que ver con el techo del gasto público, que hoy día se hace un promedio histórico de 15 años hacia atrás y 3 y 5 años de forecast por adelante. Vamos a revisar esos parámetros. Pero es para qué hacemos eso, ¿no? Para poder tener unas políticas públicas adecuadas a la realidad y al nuevo contexto del nuevo gobierno, ¿no? Sin poner en riesgo para nada las cuentas fiscales. Las normas principales que vamos a elevar son las que tienen más ceros, ¿no?
1: Sí. A ver, este ministro, mira, fíjese lo que trata de desviar el punto, el tema. Las normas, las leyes que vamos a llevar al Tribunal Constitucional son las normas que tienen, ¿qué cosa? ¿Más ceros? O sea, concretamente lo vamos a decir, señores, ¿cuál es el fondo? A ver, una de las leyes que van a llevar justamente al Tribunal Constitucional es precisamente uno. Atención, trabajadores que están bajo el régimen CAS a nivel nacional, de los diversos sectores, en todos los ministerios. Trabajadores CAS, pero ¿qué son esos trabajadores CAS? Siempre hablan así de trabajadores. Son pues trabajadores que están empleados en diversas áreas, en diversos sectores, pero que no son nombrados. Solo los andan contratando, los van renovando año tras año. Trabajan ya como contratados bajo esa modalidad. 2 años, 3 años, 5 años, 8 años, 10 años, inclusive hay más otros. Siguen como contratados, ¿no? Así, año tras año. Los andan renovando. ¿Sí? Y ellos son los que trabajan más, ¿eh?, que los nombrados. Ellos laboran más que los nombrados. No tienen gratificaciones, no tienen ni un derecho, nada. Son maltratados. A veces, en muchos casos, por los mismos nombrados, los maltratan. Les hacen trabajar a ellos, ¿no? Y ellos y los nombrados están ahí lagarteando, otros están ahí relajados, otros durmiendo, están, como dicen, jato loco, como dice popularmente el pueblo. Así están. Así que a ellos les han aprobado leyes para que por lo menos adquieran algunos derechos laborales. Y ahora ni siquiera gratificaciones les dan a ellos. Entonces ahora eso lo van a llevar al Tribunal Constitucional. ¿Para qué? Para que lo anulen. ¿Eso está bien? Así que trabajadores gas del sistema CAS o el régimen CAS, eso es lo que hace este gobierno. O sea, lo que les aprobaron, lo que electoreramente antes de las elecciones, ahora lo desconocen. Y lo van a llevar al Tribunal Constitucional para anularlo. Esa es una. Ahora, otra ley, a ver, tomen en cuenta. La ley de pensiones, precisamente el otorgamiento de pensiones aprobada por el Congreso de la República antes de las elecciones también, con fines electoreros. Mira, fíjense que aprobaron para los docentes cesantes y jubilados 3.100 o 3.300. El sueldo de la primera escala para los maestros cesantes y jubilados de todo el país. Estamos hablando de más de 140 o 150 mil maestros cesantes y jubilados que están recibiendo una miseria. Ahora, 300 soles, 200, 400 soles, otros. esa ley que han aprobado, ahora también lo van a llevar al Tribunal Constitucional para anularlo, para dejarlo sin efecto. Ni siquiera son capaces de plantear una propuesta, ¿no? Podrían decir, ya no importa que se les dé el mínimo, por lo menos para empezar, y después ya gradualmente. O sea, ni siquiera son capaces de decir, no, solamente anular, todo es anular. Así que maestros, tantos que seguramente una parte han votado, inclusive por Keiko Fujimori, ahora les dan una patada en el trasero. Los están desconociendo, se están mofando, se están riendo en la noticia. Este Congreso que ellos mismos han aprobado esas leyes, ahora, mira, lo desconocen. O sea, ¿cómo? Pero antes de las elecciones aprobaban leyes y leyes. Hasta para los militares y policías también les han aprobado una serie de beneficios, también lo van a llevar al Tribunal Constitucional. Así es, hasta 3-4 ejemplos que les he dado. Eso es lo que van a hacer. Ahora es otro asunto, sueldo mínimo, ahora de otros puntos. A ver, a eso se refiere lo que dice el ministro. Con toda conchidez todavía, con toda soltura.
4: Estamos evaluando eso, no está en piedra, pero es moverlas en el margen. Igual tiene que ver con el techo del gasto público, que hoy ya se hace un promedio histórico de 15 años hacia atrás y 3 y 5 años de Jorge por adelante. Vamos a revisar esos parámetros. Pero es ¿para qué hacemos eso?
1: Bueno, a ver, para no hacerlos esperar, a ver qué dicen los amigos. A ver, señor, buen día, adelante. Nombre y de qué parte se comunica usted. Nombre y de dónde viene su comunicación.
6: Adelante. Buenos días, pueblo que escucha. Habla Moisés Apaza desde Juliaca.
1: A ver, amigo Moisés, adelante.
6: Estamos escuchando con toda claridad lo que dice el ministro de Economía. Y esto pareciera es la punta del iceberg. Y a pesar de eso, es totalmente alarmante lo que está diciendo. No solamente van a eliminar las leyes a favor de lo que acaba de decir de los profesores cesantes, a favor de CAS. También está diciendo, y lo ha resaltado usted, doctor, y todos hemos escuchado, que todos tienen que pagar impuestos, a las buenas o a las malas. Ese es lo más alarmante. O sea, ¿qué quiere decir? En términos simples, hasta por el aire nos van a cobrar impuestos. Porque por el agua ya está en curso ya. O sea, ¿quién puede creer entonces a estas alturas? ¿Quién puede tener confianza en este gobierno fujimontesinista? Dejarle trabajar, ¿qué quiere decir entonces? ¿Que trabaje a favor del pueblo y lo va a hacer? No, este está trabajando a favor de los enemigos de nuestro pueblo. Y dejar trabajar significa eso. Y eso no podemos permitir. ¿Y cómo estos piensan entonces cobrarles a toditos? Hasta lo que respiramos. Ellos mismos lo están diciendo, la lideresa del pacto mafioso, la hija del dictador, esta maestra globalista, como le decía la doctora Beatriz Mejía, a través entonces de lo que anunció, la identidad digital, la digitalización. O sea, ¿qué quiere decir? Que tiene otra arma más. Y en el fondo dice que no hay plata. Pues lo están haciendo. Ella está detrás de cortinas dirigiendo la campaña de vacunación neoliberal que existe. ¿Cuánta plata se están gastando en ahí?
1: Ya, amigo, pues ya no metas otra vez el tema de la vacunación, pues ya, pero la parte central está bien lo que has planteado, la observación que haces, amigo Moisés, perfecto, muy bien. Gracias, como siempre, por su comunicación, mi estimado amigo Moisés, hasta el próximo contacto. Vamos a la otra línea inmediatamente. Señor, buen día, a ver, adelante, ¿qué nos dice usted desde otra parte? A ver, nombre y de dónde viene su comunicación, adelante. A ver, buen día, ¿estamos con quién?
7: Daniel.
1: Doctor. Ah, amigo Daniel, a ver, adelante, a ver, ¿qué opina? A ver, ¿qué le parece esta versión del ministro de Economía?
7: Bueno, pues hemos escuchado, ¿no? Casi todos, el último anuncio del ministro de Economía, ¿no? Y un poco recordar lo que dijo, ¿no? Cuando ascendió, ¿no? En el Congreso. Muchos creo que se preguntaron, ¿no? ¿Qué podía esperarse de este señor Keiko? ¿Qué podía esperar? Le he dicho, pues, otras veces, ¿no? Simplemente nada. ha dicho pues una y otra vez, voy a gobernar igual que mi padre. Ahí está, pues eso no entenderán. Voy a gobernar igual que mi padre. ¿Y su padre qué hizo? Ahí está, pues, despido masivo a los trabajadores, todo. Ahora, mire, qué frustración, qué tal desengaño de todas estas personas mayores, ¿no? De pensión 65, que aplaudieron, qué bueno. ¿Y ahora cómo quedaron? Ahora, inclusive de los trabajadores estatales, ¿no? CTS, creo que, por ahí no sé si escuché mal, no creo que están proponiendo que se pague solamente 20% nomás. Ahora, todo esto tiene que intervenirse en el Tribunal Constitucional. Pero sabemos que este organismo pues depende ya todo bajo órdenes del fujimorismo. ¿Y qué determinación? ¿Qué solución va a dar? Todo pues, lo contrario, ¿no? Ahora, por ejemplo, el salario mínimo vital, como usted mismo viene indicando, ¿no? Solamente en dos partes, creo que 100 soles, 1.300, nada. Pues. Entonces, pues, doctor, ¿con qué clase de gobierno estamos actualmente?
1: Sí, pues, y ahora, pues, más aún, cuando hay unas leyes que han aprobado antes de las elecciones con fines electorales o electoreros, y ahora lo quieren desconocer, o prácticamente dicen que lo vamos a mandar al Tribunal Constitucional con una demanda de inconstitucionalidad. ¿Para qué? Para que lo declaren ilegal o inconstitucional y lo van a dejar sin efecto.
7: Claro. Y ahora, un poco de estos docentes, 60 jubilados, ¿no? Que apenas perciben actualmente, creo, 700, 800, 600, 500. Hasta en algunos casos, creo, hasta 400, siguen sacando esta, ¿no?
1: Sí, puede, sí.
7: ¿Qué tal suma irrisoria, no? ¿Qué conciencia tendrá? Yo no sé. Todos los ciudadanos creen que dependemos de un profesor.
1: Claro, luego, por ejemplo, sí conocemos, por ejemplo, docentes, profesores que han laborado 30, 40 años y que les den una pensión de 300, 400 soles. ¿Cómo van a poder solventar sus necesidades elementales? Están destinados, pues, a la extrema pobreza. Están destinados a tener enfermedades de una serie de males, de problemas de salud. Desnutrición.
7: Eso sí, para disponer, ¿no? Miles y millones de soles para todas las prerrogativas, ¿no? Con los supuestos argumentos, ¿no? Que defensa nacional, que la compra de aviones, que esto, aquello. Para eso sí hay plata. Pues. Pero sí, mientras, pues, para satisfacción de la necesidad del pueblo, nada, doctor.
1: Sí, pues, muy bien. Gracias a usted por su comunicación. Hasta el próximo contacto.
7: Ya, doctor.
1: A ver, la otra línea que está en espera. Señor, buen día, adelante. Adelante, buenos días. Bueno, ¿qué pasó? Se perdió. Bueno, estuvieron ahí ingresando dos, tres comunicaciones, se perdió la comunicación. Entonces, a ver, ¿qué responde el ministro? A ver, antes de ir a la pausa, a ver, vamos a ver qué responde. Hay varias interrogantes interesantes también que le hacen.
4: Para,
1: a ver.
4: Para poder tener unas políticas públicas adecuadas a la realidad y al nuevo contexto del nuevo gobierno, ¿no? Sin poner en riesgo para nada las cuentas fiscales. Las normas principales que vamos a elevar.
8: No.
1: A ver, un momentito, a ver, le damos el pase. Señor, buen día. ¿Nombre? ¿De qué parte se comunica? ¿Nombre y de dónde viene su comunicación?
8: Muy buenos días, doctor Fuentes. Le habla Carmelo de Juliaca.
1: A ver, amigo Carmelo, adelante, lo escuchamos nítidamente, adelante.
8: Bien, muchas gracias. Realmente hablar del tema de economía es amplio, ¿no? Yo no soy especialista, nada, ¿no? Pero ciertamente el ser humano tiene habilidades para desarrollar lo que es el sentido común, uh-huh, el razonamiento, planteamientos, ¿no? Hipótesis, ¿no? Fíjese, mira, sentido común, ¿no? Por ejemplo, ¿se acuerda usted de Castillo? Que subió el costo de vida, tal cosa, y la prensa mercenaria empezó a cacarear, ¿no? Que tal cosa, Castillo sube tal cosa, cosa, ¿no? Y ahora, ¿qué estamos viendo? La figura del gobierno de Keiko, la derecha. Uh-huh. Sube las cosas, sube el combustible, sube el costo de vida, la prensa, caladito. ¿Caladito por nada? No, lógicamente por millones, ¿no? Entonces, ese sentido común, ¿no? Pues eso es lo que digo, el ser humano tiene la capacidad de aplicar el sentido común. Uh-huh. ¿Cuándo aplican el sentido común? Cuando les conviene tal cosa. Ahí tienen que ver, ¿no? Ahora, respecto a lo que es la economía del sistema, ¿no? Es como una trampa. Por ejemplo, doctor, digamos, tú eres, digamos, mi empleado, ¿no?
1: Yeah.
8: Yo soy tu jefe. yo te aumento el sueldo 200 soles, 300 soles, pero al mismo tiempo te pongo otras leyes disimuladamente que tienes que pagar. O si no, te subo el costo de vida. En otras palabras, ¿para qué sirve tu aumento? De nada. Y eso es lo que va a pasar, ¿no? Y pasó en Bolivia, ¿no? ¿Qué pasó? Subió el sueldo mínimo. Y después, el sueldo mínimo, digamos, te sube a 20%. Después te sube el costo de vida el 50%. O sea, ¿de qué estamos hablando, doctor? Saca tu lógica, ¿no? Entonces, es un engaño, muchachos. No, te suben el costo, te suben el sueldo mínimo y te suben el costo de vida. O sea, ¿de qué costo mínimo me está subiendo el sueldo?
1: Claro,
8: mínimo?
1: O sea, ¿para qué? No tiene sentido, ¿no? ¿Para qué sirve? En vano. En vano el
8: claro,
1: aumento de
8: vano,
1: sueldo,
8: no
1: aparentemente.
8: Tiene sentido, no es lógica, eso es la trampa que maneja el sistema, ¿no? Del capitalismo. El sistema del capitalismo destruye, crea el problema y luego lo mantiene y si quiere te da un paliativo y una solución para disimular. Eso es en el fondo, pero muchos no analizamos. Ahora, respecto a lo que se viene el fenómeno del niño, doctor, ¿no? Tal vez usted no sabrá o sabrá, no sé, lo disimulará, no sé, pero eso es una arma secreta de los grandes que manejan el mundo, ¿no? El fenómeno del niño. Como usted sabía, y usted lo dijo en su programa, la famosa plandemia, ¿no? Entonces, todo se manipula en este mundo, ¿no? Todo se viene a mención, economía, política, ¿no? Acá no hay criterio, no hay razonamiento, no hay debate, acá todo se maneja a rajatabla, se impone, ¿no? Si no estás de acuerdo, ¡pah!, te callo, ¿no? Y así nos manejan durante el tiempo de la historia que viene haciendo hasta la actualidad, ¿no, doctor? Muy bien, doctor, muchas gracias, es amplio para... Bueno.
1: De igual manera, usted también, gracias, bueno, estaremos en cualquier momento en otro contacto. Vamos a continuar con estos temas, a ver, vamos a ir a ver inmediatamente a esta pausa y luego seguimos con esto. Y también a ver, viene Keiko Fujimori, a ver, y después también a ver, en Junín pues lo abuchearon tanto al ministro de Cultura y también cuando hacía referencia a Keiko Fujimori también fueron abucheados. Van a ver ustedes las imágenes y lo que les vamos a mostrar a continuación, luego de esta pausa a la que ingresamos.
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1: Son las que tienen más ceros, ¿no?
2: Muchas gracias. Continuamos con Perú 21.
3: Gracias. Buenos días, ministro, y todos los presentes. Fabiana Sánchez, del diario Perú 21. Ministro, ¿cuándo comenzaría el tema del aumento del sueldo mínimo de estos? Mencionó que era en dos etapas. Primero los 100 soles. Quería saber si esto iba a ser ahora. Y una segunda pregunta, si me permite, es, mencionó de estos cuatro proyectos, entiendo que no los quiere mencionar, pero si bien es cierto, el Consejo Fiscal había dicho que más o menos las leyes aprobadas por el Congreso habían generado un gasto de más o menos 20 mil millones de soles, ¿cuánto menos significaría eso? Muchas gracias.
1: Sí, el tema del salario mínimo lo voy a coordinar directamente con el ministro Sheput, y él entiendo que va a llevar también la propuesta al Consejo Nacional del Trabajo, ¿no? Una vez que tengamos eso claro, vamos a anunciar el mes exacto, los meses exactos de los incrementos, ¿no? Lo que está claro es que va en dos etapas. Vamos a saber, en función de lo que evalúe el Consejo, cuál es el mes pertinente. Y sobre el tema fiscal, efectivamente, el Consejo Fiscal ha hecho un buen trabajo. Usualmente no estaba pensado para eso, era una coordinación directa entre el Ministerio de Economía y el Consejo Fiscal como un asesor externo independiente, y eso ha funcionado muy bien desde su creación. Un poco se salió del margen, fue en el último quinquenio. Y no porque el Consejo se haya vuelto más duro, sino porque se golpeó fuertemente la institucionalidad del Ministerio, y también el Congreso fue muy activista en el tema fiscal y obligó al Consejo Fiscal a ir a medios. No fue diseñado nunca para ir a medios, tuvo que ir a medios a reclamar eso y a ganarse la opinión pública. Y tuvo el apoyo también de muchos economistas que no éramos del Consejo Fiscal, que teníamos también opinión en el país. Eso se agradece. Y esperamos que no vuelva a ocurrir, ¿no? Porque este manejo macroeconómico que vamos a tener va nuevamente a usar al Consejo Fiscal para siempre mejorar la relación con ellos, sin necesidad de ir a discutir eso en medios, ¿no? Porque no está pensado para eso. Y efectivamente ellos han identificado decenas de normas, ¿no es cierto?, que todas violando la Constitución y ponen en riesgo algo muy caro, que es la solvencia fiscal. Para los que no sepan cuál es la importancia de eso, cuando un país pierde solvencia fiscal, comienza a pagar más intereses. Y todo el esfuerzo que hacemos de cobrar IGB y renta a toda la República, cada vez más se van para pagar intereses y no para inversión pública, no para aumentar los sueldos de los profesores, sueldos de los policías, sueldos de los médicos. Se va para pagar intereses. Hoy día mismo, Perú paga intereses más, o se erizo de la deuda en general, casi 2% del producto, ¿no? Casi todo el monto de elevación por exoneraciones es equivalente al pago de intereses. Es 40%, el servicio de la deuda pública ahorita es 40% de la inversión pública, ¿no? Ese es su nivel, es alto. Y si no seguimos ese camino de solvencia fiscal, vamos a terminar siendo como países de la región que tienen deuda.
4: Señores, otro punto a tomar en cuenta, importante lo que acaba de decir. Mire, fíjense. Tomen en cuenta, entiendan, capte. Prácticamente el 40% del presupuesto para inversiones, en ese nivel, en ese monto, es para el pago de la deuda externa. A ver, escúchenlo bien y entiendan esta parte. Ahora, los intereses. Vean, ahí está lo que señala el propio ministro, los porcentajes y el monto.
1: En el tema fiscal. Y obligó al Consejo Fiscal a ir a medios. No fue diseñado nunca para ir a medios. Tuvo que ir a medios a reclamar eso y a ganarse la opinión pública. Y tuvo el apoyo también de muchos economistas que no éramos del Consejo Fiscal, que teníamos también opinión en el país. Eso se agradece. y esperamos que no vuelva a ocurrir, ¿no? Porque este manejo macroeconómico que vamos a tener va nuevamente a usar el Consejo Fiscal para siempre mejorar la relación con ellos sin necesidad de ir a discutir eso en medios, ¿no? Porque no está pensado para eso. Y efectivamente ellos han identificado decenas de normas, ¿no es cierto?, que todas violando la Constitución y ponen en riesgo algo muy caro, que es la solvencia fiscal. Para los que no sepan cuál es la importancia de eso, cuando un país pierde la solvencia fiscal, comienza a pagar más intereses. Y todo el esfuerzo que hacemos de cobrar IGB y renta a toda la República, cada vez más se van para pagar intereses y no para inversión pública, no para aumentar los sueldos de los profesores, sueldos de los policías.
4: O sea, en vez de pagar, en vez de aumentar sueldos, en vez de tener una mejor economía aquí en el país, se van en el pago de intereses. Moras, intereses. ¿A quién? Al Fondo Monetario, al Banco Mundial. Y todavía con cierta, digamos, conducta o dando la apariencia de que tienen que entender eso, se van en los pagos de intereses en buen porcentaje. Y por eso no afecta, digamos, los aumentos o las mejores condiciones de vida aquí en el país. ¿Y para qué se adeudan tanto? Deuda. Y por otro lado dice, somos un país que estamos creciendo. Entonces, ¿para qué crecemos si estamos con esos problemas? Deuda, ¿para qué? Para seguir pagando intereses, moras y por diversos conceptos. Esto lo dice el propio ministro. Esto lo está diciendo, señores del ministro. Algunos incrédulos, ahí está, pues entiendan, comprendan, tomen nota lo que dice. Ahora, ¿en qué nivel del presupuesto de inversiones ahora se van al pago de la deuda externa? Aparte de intereses, pago. A ver, escuchen esta parte, es importante.
1: Tuve el apoyo también de muchos economistas que no éramos del Consejo Fiscal, que teníamos también opinión en el país. Eso se agradece y esperamos que no vuelva a ocurrir, ¿no? Porque este manejo macroeconómico que vamos a tener va nuevamente a usar el Consejo Fiscal para siempre mejorar la relación con ellos sin necesidad de ir a discutir eso en medios, ¿no? Porque no está pensado para eso. Y efectivamente ellos han identificado decenas de normas, ¿no es cierto?, que todas violando la Constitución y ponen en riesgo algo muy caro, que es la solvencia fiscal. Para los que no sepan cuál es la importancia de eso, cuando un país pierde la solvencia fiscal, comienza a pagar más intereses. Y todo el esfuerzo que hacemos de cobrar IGB y renta a toda la República, cada vez más se van para pagar intereses y no para inversión pública, no para aumentar...
4: Escúcheme. Tanto esfuerzo que hacemos, cobrando intereses, moras a la población, impuestos, todo. Ya lamentablemente se van todo para el pago de intereses. Y alegremente te dicen, es como un logro. Préstamo y préstamo. Y el Fondo Monetario, Banco Mundial, ya felices, tomen. ¿Cuánto quieren más? Ya más. Y felices ellos. Pago de intereses. ¿Cuándo nos vamos a deshacer de esa deuda? Entonces, ¿para qué estamos un país en crecimiento, desarrollo, progreso, etcétera? Terrible lo que está. A ver, ¿qué nos dicen por aquí? A ver, los amigos están en comunicación. David Gallegos. Keiko es rechazado por todos los pueblos del Perú. A ver, Darío Pinedo. Con Velasco se fabricaba acero con nuestros recursos naturales. Y formó inclusive Cider Perú, pero el entreguista vendepatria, dictador, golpista. Ahí aparece pues la figura de Morales Bermúdez, el Fujimori, lo vendió junto con las demás 200 empresas de todos los peruanos. Antes se procesaba eso, estaba comenzando un proceso de industrialización en los años 60, 70. Y después, como mira, fíjense, inclusive, a ver, recuerden nomás. ¿Acaso no se ensamblaban aquí diversas marcas de vehículos? Diversas marcas, señores, de vehículos. A ver, indaguen cuántas. A ver, por su cuenta ustedes. Se ensamblaban. O sea, se armaban prácticamente como una fábrica de vehículos. Varias marcas, aquí en Perú. en esos años.

0: de ese trabajo para diversos trabajadores? Ese es otro tema que hay que tratar el otro día. A ver, ¿qué más nos dice por aquí, Julián? Confianza tienen los votantes del norte, dice. Por culpa de ellos estamos ahora, igual. Daniel Castillo, a ver qué dice. ¿Qué tal, ministro de la cloaca? ¿Qué tal, ministro de la cloaca? Por eso hay que cobrar a las empresas transnacionales. Estos son pedazos de basura, etcétera, etcétera. Uy, ya, están renegando del público. Y ahí está lo que nos dicen, ¿eh? Mira, lamentablemente hacemos tanto esfuerzo, cobramos IGB, cobramos impuestos, todo para pagar los intereses, ¿no me dicen? Los intereses. Para eso nos cobran impuestos, para pagar los intereses. Y no lo dice intereses de la deuda externa, pero de la deuda con el Fondo Monetario. Así debe decirle este ministro, pero no lo dice, solamente dice para pagar intereses, ¿no me dicen? Ahí está, lo están escuchando nítidamente. No es la voz o la tergiversación de Hernán Fuentes. Alguien de repente va a decir los fujimoristas, Hernán Fuentes está exagerando, está tergiversando. Lo estamos captando, lo estamos escuchando en vivo, en directo, al ministro de Economía de Keiko Fujimori. Ahí lo está diciendo. Lamentablemente, hacemos tanto esfuerzo, todo ese dinero para pagar intereses. Y más adelante habla de la deuda. De la deuda externa. Pago de la deuda, dice.
1: Hubo
0: Nada
1: el
0: más
1: apoyo
0: deuda,
1: también de
0: ¿no?
1: muchos economistas que no éramos del Consejo Fiscal, que teníamos también opinión en el país. Eso se agradece y esperamos que no vuelva a ocurrir, ¿no? Porque este manejo macroeconómico que vamos a tener va nuevamente a usar al Consejo Fiscal para siempre mejorar la relación con ellos sin necesidad de ir a discutir eso en medios, ¿no? Porque no está pensado para eso. Y efectivamente ellos han identificado decenas de normas, ¿no es cierto?, que todas violando la Constitución y ponen en riesgo algo muy caro, que es la solvencia fiscal. Para los que no sepan cuál es la importancia de eso, cuando un país pierde solvencia fiscal, comienza a pagar más intereses. Y todo el esfuerzo que hacemos de cobrar IGB y renta a toda la República, cada vez más se van para pagar intereses y no para inversión pública, no para aumentar los sueldos de los profesores, sueldos de los policías, sueldos de los médicos, se va para pagar intereses.
0: Pago de intereses. ¿Intereses de qué? Eso es lo que ya no habla, ahí nomás se queda. Pago de intereses, pero ¿de qué intereses? Intereses por esas deudas con el Fondo Monetario, Banco Mundial y otros organismos internacionales. Está claro. A ver, habla también, a ver, ¿en qué porcentaje, en qué nivel? ¿En qué nivel pagos, aparte de los intereses? A ver.
1: Hoy día mismo, Perú paga intereses más, o el servicio de la deuda en general, casi 2% del producto, ¿no? Casi todo el monto de elevación por exoneraciones es equivalente al pago de intereses. Es 40%, el servicio de la deuda pública ahorita es 40% de la inversión pública, ¿no?
0: 40% del servicio de la del presupuestos de inversiones. 40%, o sea, prácticamente la mitad de todos los proyectos de inversión a nivel nacional se va permanentemente al pago de la deuda externa, mes tras mes, año tras año. Por eso estamos fregados, por eso estamos con tantos problemas aquí en el país. Claro. Ahí está, lo está diciendo el ministro de Economía. Escuchen, amigos fujimoristas o fujiporquistas, algunos que quieren defender lo indefendible. Ahí está, su ministro. Lo está dando ahí los datos, las cifras oficiales, ¿eh?
1: Cuando un país pierde solvencia fiscal, comienza a pagar más intereses. Y todo el esfuerzo que hacemos de cobrar IGB y renta a toda la República, cada vez más se van para pagar intereses y no para inversión pública, no para aumentar los sueldos de los profesores, sueldos de los policías, sueldos de los médicos, se va para pagar intereses. Hoy día mismo, Perú paga intereses más, o el servicio de la deuda en general, casi 2% del producto, ¿no? Casi todo el monto de elevación por exoneraciones es equivalente al pago de intereses. Es 40%, el servicio de la deuda pública ahorita es 40% de la inversión pública, ¿no? Ese es su nivel, es alto. Y si no seguimos ese camino de solvencia fiscal, vamos a terminar siendo como países de la región que tienen deudas de 60% de producto, ¿no? Que son menos de áreas del Pacífico, ¿no? Dicho sea de paso. U otros países que tienen hoy día, que tenían hace a inicios de siglo deudas públicas de 5 puntos de producto, han pasado a 40, ¿ah? Ese no es el camino peruano. Y eso encarece no solamente el...

0: el esfuerzo para pagar ese servicio de deuda, sino encarece también la tasa de interés. Y ustedes dirán, ¿y eso por qué nos importa? Porque si sube la tasa de interés de un bono peruano, también sube la tasa de crédito hipotecaria. Y para el hombre común de la calle, le sube el costo de su cuota mensual para su casa. ¿Ah? Ese es el costo de ir ahí. Además, te debilita para choque como el niño.
1: Ahí está, nos está diciendo. Entonces, por eso justamente entonces se cobran por concepto de hipotecas. Ahora, a todos nos obligan para que depositemos en los bancos, tengamos nuestra cuenta en el banco. Cuenta bancaria, cuenta, todo el banco. Dice, todo debe estar en el banco. ¿Para qué? Con ese propósito de favorecer a los banqueros. Todo nuestro dinero, todo, no debe haber dinero en la casa, nada, todo debe estar en el banco. ¿Para qué? Para el beneficio de los banqueros. Y, señores, ¿nos dan ganancias en los bancos? ¿Se gana algo? Nada. Simplemente, señores, aparentemente, 1%, o sea, y casi nada. Y ellos andan descontando por diversos conceptos. Y hacen aparecer tanto de ganancia, de intereses. Es pura finta. Y pero cuando ellos prestan, a los prestatarios de bancos, les cobran por encima del 20%, 20, 25%, hasta 30%. ¿Sí o no? ¿Esa es la verdad o no? Ahí está, pues. Solo falta interpretar lo que están justamente dando a conocer este ministro de Economía. Todas las afirmaciones. Ahí está, amigos. La verdad. Por eso les había recomendado, escuchen esto, no se pierdan, porque es importante. Es importante, era necesario que ustedes lo escuchen, lo capten. Muy necesario.
0: Por ciento de producto, ¿no? Que son menos de áreas del Pacífico, ¿no? Dicho sea de paso. U otros países que tienen hoy día, que tenían hace a inicios de siglo deudas públicas de 5 puntos de producto, han pasado a 40. ¿Ah? Ese no es el camino peruano. Y eso encarece no solamente el esfuerzo para pagar ese servicio de deuda, sino encarece también la tasa de interés. Y ustedes dirán, ¿y eso por qué nos importa? Porque si sube la tasa de interés de un bono peruano, también sube la tasa de crédito hipotecaria. Y para el hombre común de la calle, le sube el costo de su cuota mensual para su casa. ¿Ah? Ese es el costo de ir ahí. Además, te debilita para choques como el niño o choques internacionales. No puedes tener políticas anticíclicas. En América Latina, solamente dos o tres países se pueden dar el lujo de ser contracíclicos cuando ocurre un choque de oferta, un choque de demanda. Pero es uno de ellos. Si no fuese un país solvente, no podría tener respuestas de ese tipo. Y más bien todo lo contrario. Cuando caen los precios internacionales, hay que hacer ajuste fiscal, ¿no? O sea, te vuelves en lugar, una crisis internacional, en lugar de enfrentarla, la amplías, porque no tienes espacio, tienes que ajustarte. Ese Perú es el Perú de los 60s, los 70s y los.
1: Bueno, amigos, esta presentación, esta conferencia de este ministro de Economía, yo creo que merece o requiere tratarlo en otro programa con mayor amplitud, ¿eh? Hemos podido compartir la mitad nomás, prácticamente de su conferencia, de su presentación. La mitad, bueno, dura una hora más o menos. Hemos podido compartir casi un 50%. Falta todavía la otra parte. Hace varios anuncios, responde a varias preguntas, inquietudes, y creo que ha sido importante por lo menos la parte que hemos visto. Así que yo creo que vamos a seguir con estos temas. La gran parte de la población, la gran mayoría de la población no entiende, no comprende estos temas de carácter económico. No entiende. Y si salen en la televisión, en la radio, a nivel nacional, en los medios monopólicos, simplemente hablan con el tecnicismo que los caracteriza, hablan como para un público que sabe, conoce los temas económicos, entonces solo ahí se queda. Y la gran mayoría de la población no comprende, no entiende, ni se dan cuenta, o no llegan a entender qué es lo que está diciendo en materia económica. Entonces lo que tratamos nosotros de hacer es de que ustedes, de una u otra manera, con palabras simples, sencillas, le estamos poniendo ejemplos, estamos tratando de explicar cada uno de estos temas. ¿Por qué? Porque no todos, pues, son economistas. Y estos lo hablan para ese público, en su lenguaje, ¿no? Con sus tecnicismos. Bueno, entonces ahí quedamos. Yo creo que esto va a merecer necesariamente, de repente, seguir insistiendo para que realmente se entienda, se comprenda a plenitud. Vamos a pasar a ver con Keiko Fujimori. Keiko Fujimori ha estado estos días también, este fin de semana, no, inclusive este lunes, sábado y domingo, condecorando a los policías que han intervenido en un asalto, en un robo que han frustrado, dice. A ver, ¿qué es lo que dice? Condecoración entre policías.
2: El internamiento preventivo de este menor no tuvo eco en la justicia. Ese es el clamor nuestro, porque la prueba, la evidencia incuestionable es esto, que si no ponemos en buen recaudo, que si no sacamos de circulación a estos criminales, colocándoles en el único lugar donde deben de estar, lo único que va a hacer es sumar los actos criminales. Un reconocimiento a los valerosos policías, que responde, inclusive estando de franco el señor Eduardo, que ha narrado con lujo de detalle el momento en que él, realizando actividades de su descanso, pero resuelve a favor de la ciudadanía que tanto clama la seguridad. Un homenaje para ustedes, un homenaje para sus jefes intermedios, un homenaje para los señores generales también, que trazan las estrategias para Castillo, para Conde, para todos en esa línea, Flores, y que Dios me los bendiga, que Dios el Espíritu Santo los inspire con toda la energía y la intensidad que nos caracteriza a nosotros. 140.000 policías a lo largo y ancho del Perú a disposición de nuestra ciudadanía. Muchísimas gracias.
3: Palabras entonces del comandante general de la Policía Nacional, Óscar Arriola, quien ha dicho que las últimas 72 horas buscaron convertir el crimen en pleno.
1: Luego del comandante general de la Policía Nacional viene el ministro Astudillo y luego Keiko Fujimori. A ver, vamos a escucharlos a ellos brevemente.
3: En el centro de Lima, en su campo de acción, pero encontraron la rápida intervención de la Policía Nacional. Ha señalado que esta actividad los motiva para seguir adelante y en sus palabras ha destacado.
4: A nuestros generales, coroneles, que sigamos manteniendo ese norte, que sigamos manteniendo esa trilogía mística que siempre ha tenido nuestra Policía Nacional, ese pueblo hecho ley, esos tres conceptos fundamentales, Dios, patria y familia, que siempre se mantengan. Cada uno de ustedes, sabemos perfectamente, detrás de ustedes hay toda una personalidad, toda una familia. No son solamente 140.000 policías dedicados al servicio del país, son 140.000 familias enseñando cuál es el camino correcto. Le agradecemos infinitamente, señora presidenta. Su sola presencia refleja el reconocimiento a estos valerosos policías, a nuestros técnicos suboficiales que han permitido capturar a estos criminales, a reducir y mandarlos a donde deben estar siempre. Y esperamos que el Ministerio Público haga ya ahora su parte.
3: Señor, quien ha destacado esta ceremonia y ha dicho que la presencia de la Presidenta de la República enaltece el Escuadrón Verde del Jirón Cotabamba. Saben al que destacar.
5: Delincuencia y el crimen organizado que durante años ha quedado sin una respuesta efectiva y que hoy amenaza y se lleva la vida de nuestros compatriotas es la primera prioridad que hemos asumido en este gobierno. Quiero expresar mis más sentidas condolencias a la familia de Jorge Sócrates Llanos, este joven de 39 años.
1: Bueno, dice que la primera prioridad de este ejecutivo, de este gobierno, es el tema de la inseguridad. Pero sigue igual o peor los crímenes a diario, en Lima y en otras partes del país, en diversas zonas. igual que los gobiernos anteriores hicieron, igual están sacando a los policías, a los soldaditos, pero los van a hacer, como dicen, solear, los van a atender todo el día en diversas zonas, en diversos lugares. ¿Y quiénes son esas Fuerzas Armadas? Son los hijos del pueblo. Mientras los generales, los oficiales, solamente van a estar ordenándoles, vayan por acá, por allá, listo. O sea, lo que ha venido ocurriendo, lo mismo. Eso es. Solo haber más represión, nada más. Estado de emergencia, estado de sitio, vamos a salir. Solamente eso les falta, ¿no? Estado de sitio, como si estuviéramos en un estado de guerra. El estado de sitio solamente, de acuerdo a la ley, de acuerdo a la Constitución, solo procede cuando el país o el estado esté en situación de guerra exterior. Exterior. Pero para ellos, ahora para justificar, dicen estamos en guerra, con la delincuencia, dicen guerra. Ese discurso ya de todos los gobiernos, ¿no? Estamos en guerra, estamos. Sí. Bueno, a ver, escúchenla por lo menos un pedacito a Keiko Fujimori.
5: Cambista, que estaba haciendo su trabajo, que lamentablemente este criminal se llevó su vida. Todos sabemos que no es ni será una tarea fácil. Pero quiero decirle al pueblo peruano que estamos poniendo toda nuestra dedicación y que hemos colocado como prioridad número uno el trabajo de estrategia e inteligencia para que las medidas que implementemos no respondan únicamente a la coyuntura, sino que construyan una solución firme, duradera, capaz de devolver la tranquilidad a todas las familias peruanas. Nos hemos propuesto recuperar el orden y la paz, y lo vamos a lograr. Pero esta lucha es de todos. Y una parte fundamental corresponde a nuestros hombres y mujeres que están en primera línea. Hoy tengo el honor de reconocerlos en nombre de nuestro gobierno, pero sobre todo sé que traslado la gratitud de millones de peruanos. Los voy a mencionar uno a uno. Mi reconocimiento al suboficial Eduardo Cotrina. Un aplauso, por favor, para él. Mi saludo al suboficial Anderson Santa Cruz. Felicitaciones al suboficial de tercera, Piero Terrones. Nuestro reconocimiento al suboficial de segunda, Luis Fernando Copara. Mi felicitación al suboficial de segunda, Fernando Pérez. Felicitaciones al suboficial de segunda, Richard Siwe. Mi felicitación al suboficial de tercera, Jefferson Ávila. Y por intermedio de ellos, a los valerosos policías de nuestro país. Quiero enviarles un mensaje a todos ustedes. A cada policía. Cada acción contra la delincuencia será reconocida. Cada operación contra las bandas criminales será respaldada.
1: Tome nota esa parte de lo que acaba de decir Keiko Fujimori. Cada acción de la policía va a ser reconocida. O sea, les van a condecorar, les van a entregar diplomas, seguramente les van a subir de grado, les van a darles paso a los ascensos. Cada acción, dicen, cada acción. O sea, en cada acción les van a premiar a los miembros de la policía. Pero recordarán ustedes cómo en los últimos años, en estos últimos gobiernos, también ministros y jefes policiales que trabajaban de la mano con el fujimorismo han sido condecorados, han sido felicitados públicamente, con diplomas, con medallas. pero en varios de los casos, señores, se ha llegado a determinar de que varios de esos operativos o acciones policiales han sido, señores, fabricados. Es decir, han hecho un show o un espectáculo de supuestamente capturar a una banda o una organización criminal en una parte céntrica de la ciudad de Lima, cuando en realidad era solamente un espectáculo. ¿Para qué? Para dar la apariencia de que están capturando, de que están haciendo operativos por acá, por allá. Es decir, para tomarnos el pelo. Pero en realidad, a los que capturaban en ese momento, eran gente transeúnte, eran gente inocente. Muchos de ellos estudiantes, comerciantes, trabajadores de diversas áreas, que se trasladaban para uno y para otro lado, y han sido presentados inclusive con chalecos. ¿Recuerdan ustedes lo que hizo ese ministro que defendía a los cabecillas de las organizaciones criminales? ¿Recuerdan? En el gobierno de Dina Boluarte. Así que, amigos, si van a cada acción policial, en cada operativo, van a condecorarlos o los van a felicitar, así como están haciendo. Eso lo dice la propia Keiko, ¿eh? O sea, como un modo de incentivar, de alentar a los policías. Y si hay un falso operativo, ¿también los van a felicitar? Porque eso es lo que hace, ¿eh? Eso hacen los ministros, eso hacen los gobiernos. ¿Para qué? Para dar la apariencia, para hacernos creer de que están combatiendo. Oye, está bien, mira esto. Hacen falsos operativos, deteniendo, presentándolos a gente inocente, que nada tiene que ver. Y de eso la prensa nacional, la prensa monopólica, la radio y televisión que viene de Lima, simplemente lo silencian. Eso hay que advertir también a la población. ¿Sí? A propósito de las palabras de Keiko Fujimori.
5: Cada golpe que den a estos delincuentes tendrán toda la protección del Estado. A los criminales les caerá todo el peso de la ley. Y a nuestros policías los vamos a proteger con todas las armas que nos otorga la ley y la Constitución. No habrá un policía más en abandono. El crimen no quedará impune. Con un trabajo en equipo, con el sistema de administración de justicia, que ya hemos empezado a coordinar, con los poderes del Estado y la ciudadanía organizada, pero sobre todo, con la protección real a nuestros policías, vamos a recuperar el orden, vamos a recuperar la paz, vamos a derrotar la delincuencia. ¡Viva la Policía Nacional del Perú!
1: Eso es su discurso de Keiko Fujimori, ¿no? Como siempre, discurso que le dan, ¿no? Que le dan escrito todo. Y después, ahora, desconocen su propio mensaje presidencial, como lo hemos tratado en la primera parte, su propio discurso presidencial del 28 de julio. Ahora, su ministro dice todo lo contrario, lo cambia. Ahora, vean, hablaremos en el siguiente programa, a ver, sobre pensión 65, sobre el sueldo mínimo vital, que son otros temas. Como verán, hemos tenido un adelanto de parte del ministro de Economía. Este tema, la segunda parte, lo seguiremos abordando más adelante. Pero todo lo que lee, lo que habla Keiko Fujimori, al final parece que ni siquiera se ponen de acuerdo. El ministro habla una cosa, el otro otra cosa, y total, una incertidumbre. A ver, vamos a ver de quién es esta comunicación, a ver qué está, a ver, en línea. Señor, buen día. A ver, adelante, adelante. Bueno, llama y corta para... otros para tratar de evitar seguramente que sigamos tratando estos temas, pero eso es lo que refiere. Así que, amigos, ahora sí, rápidamente, a ver un pedacito de lo que ha pasado en Junín, el abucheo y el rechazo que le hicieron al ministro de Cultura, y también cuando decía saludo de la presidenta Keiko Fujimori, la gente terminaron abucheando. A ver, ahí está. A ver si al menos podemos captar un pedacito. Este es el ministro Bengolea, el ministro de Cultura, que ha ido justamente para la conmemoración del día 6 de junio, la batalla de Junín. Y ahí, él pues se presentó ahí, bueno, pues, pensando de que todos lo iban a ovacionar, lo iban a aplaudir. Bengolea, ¿no? Bengolea, el ministro de Cultura. Y bueno, inmediatamente fue abucheado. Abucheado por todo el público, miren, por todos los asistentes que están viendo ustedes en imágenes. Ahí está, lo pueden ver. Apenas lo anunciaron, todos lo estaban abucheando. Se ha puesto nervioso, ya no podía que hablar. Algún grupo de fujimoristas lo aplaudía, algún grupo, pero la mayoría lo abucheaba, lo rechazaba. No podía, como empezar, ya perdió los papeles, estaba nervioso el hombre.
6: Señor diputado de la región Junín, amigos todos, amigos de Junín, pueblo de Junín, me siento sumamente contento y orgulloso contarles que esta actividad oficial es la primera que tendré que hacer como ministro de Estado. Me llena de honor saber que esa primera, que lo recordaré toda la vida, es aquí, en las Pampas Gloriosas de Junín. Gracias, hermanos de Junín. Soy portador también del saludo de la Presidenta de la República, señora Keiko Fujimori, quien acaba de estar hace unos días en las tierras que han sufrido el terremoto.
1: Ahí está, como ver, ya apenas hizo referencia de Keiko Fujimori, la gente ya le abucheaba. Y así, solamente eso para que tengan en cuenta, para que tengan como referencia. O sea, el ministro de este gobierno, abucheado, como ustedes han podido constatar, lleno de silbatinas, rechazo, repudio. Y más aún cuando dijo Keiko Fujimori, saludo, les traigo el saludo de Keiko Fujimori, la presidenta. Con mayor fuerza el rechazo y el abucheo que se pudo registrar. Ahí está. Ya podríamos seguir mostrando, hay videos, imágenes que nos envían desde la región Junín, pero ya el tiempo me gana, ya me queda solamente el tiempo para anunciar el resumen y la síntesis informativa de esta hora. A ver, lo más importante en los temas regionales, nacionales e internacionales. Le damos paso inmediatamente, vamos a ver qué novedades tenemos inmediatamente. Y en el siguiente programa vamos a seguir abordando temas importantes, y como siempre en Onda Popular también siguen los temas, ¿eh?, de educación, temas nacionales e internacionales, luego de culminado el programa. A ver, vamos con el resumen y la síntesis informativa.

0: Hola, ¿qué tal? Iniciamos este resumen informativo. Estamos en órbita. Vamos a compartir información tanto internacional, nacional como regional. Nos enfocamos en esta primera información. Tiene relación con el Medio Oriente. Hacemos la actualización. Irán ha marcado sus condiciones nuevamente para la reanudación de las negociaciones directas con los Estados Unidos. Estados Unidos debe dejar de violar el memorando de entendimiento firmado en Islamabad, así como corregir los daños infligidos durante los incumplimientos ya cometidos, afirmó este domingo el mismo ministro de Asuntos Exteriores de Irán. De acuerdo con el canciller, sin el cumplimiento de estas condiciones, Teherán no aceptará reanudar las negociaciones con Washington sobre el cese de las hostilidades.
1: Rutas de Navega. Irán afirma que actualmente no está negociando con Estados Unidos. Desde el Ministerio de Exteriores declaran que el intercambio de mensajes entre las partes del conflicto se lleva a cabo a través de mediadores, mientras el país persa asegura que sus fuerzas armadas están listas para responder a cualquier agresión de Washington. En paralelo, medios reportan una escasez aguda de equipamiento militar en los arsenales de Estados Unidos. Se informa que el Pentágono presiona a la industria militar del país para que acelere drásticamente la producción y entrega de armas. En paralelo permanecen las tensiones entre Washington y Teherán respecto al estrecho de Hormuz. Desde la República Islámica advierten de que no reabrirán la vía marítima a menos que Estados Unidos retire sus tropas, descongele sus activos y levante el bloqueo naval y las sanciones. Al mismo tiempo, el canciller iraní declaró que están en la etapa final de las negociaciones con Omán sobre nuevas rutas de navegación en el estrecho.
0: Vamos a continuar con más información en el ámbito nacional. Ahora, bueno, ¿qué ha sucedido este fin de semana? Vamos a traer esta siguiente información. Tiene relación con el titular del Ministerio de Economía y Finanzas, el MEF, Elmer Cuba, del gobierno de Keiko Fujimori. Él está culpando a anteriores gestiones por el descuadre fiscal, así lo considera. El ministro de Economía, Elmer Cuba, propuso una nueva reorganización de los feriados a partir del 2027, planteando que, con excepción de fiestas patrias, Navidad y Año Nuevo, estos se trasladen a los lunes más cercanos a su fecha original. Según explicó, la medida busca reducir el impacto en la actividad económica, ya que permitiría mantener la continuidad de la semana laboral, además de facilitar la planificación de empresas y trabajadores. Pero también el titular del MEF señaló que esta propuesta busca impulsar el turismo interno al generar fines de semana más largos y mejor organizados. Respecto al tema del descuadre fiscal, el titular del MEF, del gobierno de Keiko Fujimori, culpa al pasado, a las pasadas gestiones del descuadre fiscal. El ministro de Economía presentó su agenda económica este fin de semana para 5 años, con un alza del salario mínimo y reformas para reducir la pobreza.
2: No, a favor de la Constitución, como tiene que decir, que haber sido. Lamentablemente no fue así hace unos años, cuando claramente se desvió del camino constitucional, pero todavía hay unas normas sobrevivientes del pasado reciente que sí tienen efectos fiscales perniciosos. Que si no hacemos nada con por lo menos 4 normas que están aprobadas y no observadas por el Ministerio en su momento, la deuda pública se podría ir subiendo hasta un 35% de producto. Eso no va a ocurrir.
3: Apenas iniciada su gestión, Keiko Fujimori.
0: Bueno, y la misma Keiko Fujimori este fin de semana dio también declaraciones en relación a estos temas. Planteó ejecutar el alza del sueldo mínimo en 2 tramos para no perjudicar a las pequeñas empresas. Además, propuso mover feriados a los lunes y abordó las designaciones del Banco Central de Reserva.
4: Pues se han nombrado a 3 directores adicionales, que son Inés Choi, Miguel Palomino y Gustavo Yamada. De cara, por ejemplo, a ordenar los feriados se mantienen, no se eliminan, tampoco se aumentan, pero se van a ordenar para priorizar 2 cosas muy importantes. Uno, potenciar el turismo. Y lo segundo, optimizar la productividad de nuestro país. Entonces, como lo ha señalado el ministro Elmer Cubas, los feriados, no de las fechas patrióticas ni religiosas como la Navidad, Año Nuevo o 28 de julio, esas no se mueven, pero el resto de feriados van a pasar al lunes. Lo segundo que ha comentado el ministro de Economía es que el anuncio que yo hice el 28 de julio del aumento de la remuneración mínima vital se van a hacer en dos tramos, ¿no? Para no afectar a la micro y pequeña empresa. El primer tramo va a ser un aumento de 100 soles y el segundo tramo de 70 soles sería ya post fenómeno El Niño.
0: Y ya comienzan las encuestas en el ámbito nacional respecto al tema de Keiko Fujimori. Nada más y nada menos que Datum dice lo siguiente y publica lo siguiente este fin de semana. Keiko Fujimori, según esta encuestadora de Datum, inicia su gestión con un 60% de aprobación a nivel nacional. Keiko Fujimori inicia su gestión gubernamental con un 60% de aprobación ciudadana, según revela esta encuesta realizada por Datum Internacional. De acuerdo con lo informado, el estudio de opinión pública registró un 24% de desaprobación hacia la gestión de Keiko Fujimori. La medición se realizó el 5 al 7 de agosto e identificó que el nivel de respaldo supera el rechazo de manera transversal en todas las regiones. Pero asimismo, la noticia también llama la atención respecto a la zona sur. En la zona sur del país, según esta encuestadora, ha registrado Keiko Fujimori un 44% de aprobación, frente a apenas un 39% de desaprobación. ¿Qué tan realista es esta encuestadora? Vamos a compartir más información ahora en el ámbito nacional, aún dado que este fin de semana ha ocurrido un accidente lamentable que tiene relación con la zona de Cusco, estudiantes asimismo. Alrededor de 9 personas han fallecido tras un choque entre una combi y un remolcador en Espinar. Un accidente de tránsito dejó 9 personas fallecidas y 6 heridas durante la madrugada en la provincia de Espinar este fin de semana en la región Cusco. El siniestro ocurrió en el sector Pulpera, a la altura del kilómetro 250 de la red vial Espinar-Condoroma. La minivan rural que trasladaba pasajeros impactó contra la parte posterior de un remolcador que se encontraba detenido en medio de la vía. El remolcador de placa DOS-732 llevaba un remolque y era conducido por un hombre de 72 años. La combi, que se desplazaba desde Apurímac, desde la zona de Chalhuahuacho, con destino a Arequipa, terminó estrellándose violentamente contra la estructura posterior del vehículo pesado. Como consecuencia del impacto, 9 personas perdieron la vida en el lugar y otras 6 resultaron gravemente heridas. Afirman familiares de algunas de las víctimas que dentro de los fallecidos, varios de ellos eran estudiantes que se trasladaban incluso a la región Arequipa para rendir un examen de admisión en esta universidad nacional. Vamos a enfocarnos ahora sí en información regional que ha sucedido este fin de semana. Compartimos esta siguiente información en la ciudad de Juliaca por parte de la policía. Han decomisado en un operativo de presunta mercadería de contrabando valorizada en 1,7 millones de soles. La Policía Nacional informó a través de la Policía Fiscal, informó de la incautación de un cargamento de contrabando valorizado en 1,78 millones en la ciudad de Juliaca. El operativo se desarrolló este fin de semana en inmediaciones del Jirón Babilonia, urbanización Ciudad de Dios, y la mercancía incautada comprendía cigarrillos, papel higiénico, aceite de soya, gaseosas y más. Sumado a esto, el mismo vehículo que fue incautado se encuentra valorado en aproximadamente 80 mil soles, todo esto sumando alrededor de 1,7 millones de soles. El cargamento fue trasladado hacia los almacenes de Sunat Aduanas en la ciudad de Juliaca. Vamos a esta siguiente información también que tiene relación. Continuamos en la ciudad de Juliaca, dado que han hallado sin vida a una persona, han hallado sin vida en un inmueble ubicado en la avenida Circunvalación número 781. El personal de Serenazgo ha encontrado en las gradas del primer piso a un ciudadano de sexo masculino identificado con las iniciales de JAVQ, de 69 años de edad, quien presentaba sangrado en la zona de la cabeza y no presentaba signos vitales. Según manifestaron sus familiares, el ciudadano presuntamente habría sufrido una caída desde el segundo piso mientras descendía por las gradas. Afirmaron testigos, además, que el fallecido se encontraba en estado de ebriedad tras participar de una actividad y la Policía Nacional del Perú y las autoridades competentes quedaron a cargo de las diligencias de ley para determinar las causas del fallecimiento. Nos trasladamos a esta otra, este otro punto de la ciudad de Juliaca, otro accidente también que se produjo en otro lugar. Y es que en la vía Juliaca a Puno, una colisión entre una moto Torito de color azul este fin de semana y una combi de transporte se produjo a la altura del óvalo de salida a Puno. Como consecuencia del accidente, el conductor de la moto Torito se llevó la peor parte, resultando herido y siendo trasladado por el personal de Serenazgo al hospital Carlos Monge Medrano, donde quedó a disposición del médico de turno para recibir atención médica.

0: En el tema climatológico, al menos a corto plazo, algo ciertamente inesperado. Entre este domingo y este martes está vigente ya, hasta al menos este martes 11 de agosto se esperan precipitaciones, nieve, granizo, aguanieve y lluvia de moderada a fuerte intensidad en la Sierra Centro y Sierra Sur. Se espera la ocurrencia de granizo en zonas por encima de los 2.800 metros sobre el nivel del mar y nevadas significativas en localidades por encima de los 3.800 metros sobre el nivel del mar de la Sierra Centro y Sierra Sur. Estas precipitaciones estarán acompañadas de cobertura nubosa durante el día, descargas eléctricas y ráfagas de viento con velocidades superiores a los 55 kilómetros por hora. Estas son las zonas afectadas, especialmente para el desarrollo de este lunes, la región de Puno, parte de Arequipa, parte también de Cusco y Apurímac en la zona sur van a ser afectadas al menos a corto plazo según el SENAVE. Así hemos culminado este resumen informativo. Esto ha sido En Órbita. Nos vemos en una próxima edición. Hasta pronto.
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3: Ocho de la mañana con 54 minutos.
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4: Para mejorar la capacidad de planificación de las familias y las empresas, el anuncio de la reactivación del Fondo de Estabilización de Precios de los Combustibles, aunque ahora mismo no sabemos si eso promoverá una reducción de los costos finales de los combustibles, habida cuenta que la recuperación de la estabilidad de transporte internacional es una realidad. Ahora, después de varios años de disputa en el gobierno de Boluarte, el MEF ha decidido encontrarse y concertar con el Consejo Fiscal, creado además hace varios años a iniciativa del propio Ministerio de Economía. Eso nos parece bien. Aunque también es cierto que en la conferencia, en la comparecencia que tuvo, ha levantado la espada sobre Perú. Veremos los resultados. Las fuerzas que pretenden controlar el mercado de los combustibles en el Perú de modo definitivo, porque lo controla en una parte importante, siguen elaborando estrategias para privatizar Petroperú. Entre las buenas cosas, también tenemos la encuesta de Datum, publicada ayer por El Comercio, que ofrece ya un piso de inicio de aprobación de la presidenta Fujimori ubicado en el 60%, pero también expone la idea de una presidenta que se encuentra presa de las expectativas que no ha podido bajar. También de eso hablaremos en el programa. Y una muy mala noticia que ya sabíamos que existía, pero no lo había.
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4: Fueron ayer en Palacio de un comité contra el crimen donde faltó la presidenta del Poder Judicial, pero sí estuvo el principal responsable del fracaso operativo anticrimen, que es el general Arreola, amigo de la pestilencia, de estos grupos fascistas que hostigan a los demócratas, es el operador político, fue de Dina Boluarte y en algún momento condecorado con la intervención.
6: Bienvenidas y bienvenidos. Bienvenidos y bienvenidos. Vemos que la derecha regional ha triunfado y las presiones geopolíticas, respondiendo a la interrogante sobre qué es más decisivo o insistente en la región, la política o la geopolítica. Así empieza Patas Arriba y su primer programa, ¿Política o Geopolítica?
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6: El 4, el país más poblado de América, que es Brasil, dirimirá la presidencia entre Ignacio Lula da Silva, actual presidente, en dos oportunidades presidente de Brasil, representante más caracterizado de la izquierda de América Latina, con ofensivas, victorias y derrotas electorales, y Flavio Bolsonaro, de la derecha electoral más radical en toda la historia brasileña. Los sondeos en promedio, juntando unos y otros, mirando, estableciendo un sentido proporcional y promedio, dicen que el señor Bolsonaro ha recortado la distancia que le llevaba Lula. Lula tiene ahora 41% y Bolsonaro 37%. Es prácticamente un empate técnico. Sin saber inclusive los resultados de Brasil, no hay evidencia de que el auge de la derecha ha llegado a su límite. Probablemente no sea un límite electoral. Podrían haber más victorias en el futuro. Pero al revisar el fenómeno tanto como agregación y desagregación, tememos que se trate de un proceso más completo donde el límite ya no sea lo electoral. Que el límite sea más bien el que se impone la propia derecha cuando gobierna, que es lo que pasa, por ejemplo, ahora en el Perú con Fujimori, que no opera en todos los casos, ciertamente me refiero a otros países, y quizás el límite más importante sea el de la eficacia, que atraviesa y agita las presidencias de Milei en Argentina, Noboa en Ecuador y Kast en Chile. La expresión de este límite en la última etapa es Noboa en Ecuador. Yo los invito a mirar este reciente especial de la televisión internacional.
8: El presidente Daniel Noboa anunció el despliegue de 2.000 militares y 2.000 policías adicionales en Quito, la capital de Ecuador. Escenario de crecientes actos de violencia como la aparición de un cuerpo decapitado colgando de un puente de la ciudad. La medida securitaria decretada por el gobierno se enmarca en el estado de conflicto interno que rige desde 2024 y de sucesivos estados de excepción en distintas zonas del país que ha decretado el mismo jefe de Estado.
6: El punto sobre el cual nos movemos y hacemos girar esta idea de la agregación y desagregación es que luego de producirse el fracaso de las estrategias de mano dura en otras regiones, sobre todo en Guayaquil, el gobierno de Noboa pretende imponer en Quito un estándar autoritario, fracasado, esta versión que ya no sirve, que le sirvió para ganar las elecciones, pero que no le sirve para gobernar. Volvamos a las certezas. En las certezas hay convicciones ineludibles. Por ejemplo, que en 12 meses, en los últimos 12 meses, todas las elecciones presidenciales las ha ganado la derecha, salvo en Bolivia. En todas estas victorias, los triunfantes son extremistas de derecha. Veamos el repaso de esa agregación. La derecha venía de resonantes triunfos ya, como el de José Raúl Molino en Panamá en 2024. Y votaciones envidiables como la de Paraguay, del candidato paraguayo Cubas en las elecciones de ese país en 2023, donde obtuvo un nada despreciable 23%. Quedó en tercer lugar. La elección de Noboa en Ecuador en enero de 2025, la de Milei en Argentina en 2024, la reelección de Bukele, es decir, que es inconstitucional, pero respaldada por la estructura y la superestructura en El Salvador, ya afirmaba una tendencia para entrar precisamente a esos 12 meses de los que estamos hablando. En noviembre del año pasado, en Honduras, Nasri Asfura gana las elecciones, dejando muy atrás a Rixi Moncada del partido hasta ese momento gobernante, el Partido Libre. Y es cierto que, si bien su victoria fue escandalosa por la intromisión de Trump, Estamos hablando de una victoria de alguien conseguido desde atrás, porque no era precisamente el candidato que se encontraba en segundo lugar, sino mucho más atrás. Aquí en el vecindario, en las elecciones de Chile, en la segunda vuelta electoral, en diciembre, ganó José Antonio Kast y gana la candidata de la izquierda, militante del Partido Comunista, pero representante de la coalición izquierdista, Janet Jara, y de ese modo el Frente Amplio pierde el gobierno. En Colombia, muy hace poco, el Pacto Histórico y su candidato Iván Cepeda perdieron sorpresivamente la primera y la segunda vuelta electoral en manos de...

0: el Aro de la Espinera, que desplazó al partido de Gustavo Petro de la posibilidad de una reelección que sería, que hubiese sido, la primera gran reelección de la izquierda colombiana. Es cierto que en las elecciones de Bolivia, el candidato de centro-derecha, Rodrigo Paz, triunfó frente al candidato de la derecha radical, Jorge Tuto Quiroga. Pero en el resultado general, el gran perdedor fue el MAS, el Movimiento Socialismo, el partido fundado por Evo Morales, que ganó las elecciones el año 2005 y que, salvo el periodo de Áñez, un periodo complejo, gobernó ese país durante más de 2 décadas. En Costa Rica, país muy relevante por su tradición democrática en los últimos 50 años, las elecciones marcaron la continuidad en el poder y con una mayor radicalidad del Partido del Pueblo que lidera Laura Fernández, que ganó en la primera vuelta. Y en el Perú hubo un desenlace de un proceso atípico, que es su principal característica, en que compitieron en la segunda vuelta el candidato progresista Roberto Sánchez, de Juntos por el Perú, contra la candidata de la ultraderecha Keiko Fujimori, de Fuerza Popular, representante tanto en la primera y como en la segunda vuelta de lo que en el Perú se conoce como el pacto parlamentario, que es el que gobierna el Perú entre 2023 y 2026 y que se legitima, ¿no?, sobre 60 cadáveres que costó la represión que permitió que se quedara en el poder la señora Dina Boluarte. El triunfo de Fujimori es un triunfo superlativo, aunque haya sido por una escasa votación de menos 50 mil votos, porque es el país donde la ultraderecha no había ganado una elección desde el año 2000, cuando Alberto Fujimori, padre de la actual presidenta, se reeligió fraudulentamente, como lo señalaron las misiones de observación electoral de la OEA y de la Unión Europea. Hasta ahí estamos con la agregación. La agregación es válida, es correcta, el momento es inédito, los triunfos se reconocen, la tendencia está ahí, pueden haber más victorias electorales, pero también vale de la desagregación, que es a lo que vamos. Varias razones hacen que esa derecha, esa ultraderecha radical o extremista, no sea única. Es una derecha no igual. Es una derecha diversa, como también sucede con la izquierda. Ahora, tampoco se les ha pedido que sean iguales, y finalmente no tienen por qué serlo. Pero hay que notariar, hay que dejar datos, en qué consiste esa diversidad, cómo se usa esa diversidad y cuán importante es esa diversidad para la recuperación del espacio democrático, porque hay países donde podría haber péndulo, es decir, que regresen a gobernar los grupos democráticos o los grupos progresistas, y podrían haber países donde ya el péndulo no es posible.
1: Patas arriba.
0: La primera diferencia es que son autoritarismos distintos. Este es un buen apunte. Hay un grupo que pertenece, un grupo de gobiernos que pertenece a lo que el politólogo peruano Carlos Vergara acaba de llamar en un artículo en el diario El País, el eje Bolsonaro, Bukele, de la Espriella y Milei, que son cuatro radicales refundadores que emergen de la batalla cultural. Yo diría que es el eje iluminado, ¿no? El sendero luminoso de la derecha radical continental. Todo el resto no constituye ni un eje ni dos ejes. Yo diría que es una colección de casos singulares que podrían ser parte de un consenso discursivo que representan uno a uno procesos distintos, con probables desenlaces también distintos, que quizás son hermanados no por la política local, ahí vamos entrando a lo geopolítico, sino a la geopolítica regional, como veremos más adelante. Son, por ejemplo, los casos de Noboa en Ecuador, Asfura en Honduras, Fujimori en Perú, Kast en Chile y Fernández en Costa Rica. Quizás también el caso del actual gobierno panameño. Por ejemplo, aquí va un apunte en relación a las diferencias. Por ejemplo, una semana después de que Fujimori jurara el cargo el 28 de julio en el Perú, llamando al diálogo en un discurso menos confrontacional del que manejó en su campaña electoral.
2: Estoy empeñada en lograr los objetivos de orden y de reconciliación nacional, términos perfectamente compatibles.
0: De la Espriella, en Colombia, anunció en la jura de su cargo, en su primer mensaje, hace 2 días, una negación del diálogo.
3: La opción del diálogo está completamente agotada. El Estado históricamente fue suficientemente noble. El Estado bajo el régimen que ha terminado fue suficientemente cómplice. En la era del tigre será contundente y certero contra el crimen.
0: Más bien ofreciendo una nueva guerra contra el narcotráfico, los disidentes armados y no armados, al punto que ha ordenado desde la tarima presidencial que las Fuerzas Armadas restablezcan el orden, casi como diciendo, por sentido común, de memoria y sin recurrir al respeto a los medios. El fin es lo que vale.
3: Militares y policías de la patria, tengan la certeza de que este gobierno los protegerá como se debe hacer con los héroes de Colombia.
0: Entonces, un radical, como Diez Priela, ofrece una guerra salvadora, y la otra, radical, ofrece una paz en la que probablemente no crea, pero piensa que es igualmente salvadora. ¿No? Salvadora de sí misma, obviamente. Estas experiencias son tan diversas y singulares que incluso el concepto de tendencia, yo diría que es un tanto relativa. No parece haber un modelo autoritario en la región, uno. Es más, salvo el de Bukele, que podría acercarse al concepto de modelo, salvo ese caso, que tiene cierta coherencia, el resto opera más bajo la fórmula de la búsqueda a través del error, primero, y más bien un antimodelo en construcción, obviamente un antimodelo democrático. En general, cuando escucho los debates que se absolutizan las tendencias y se fuerza la arquitectura de las experiencias para presentar eso, un modelo, ¿no? Entre comillas, un modelo, yo particularmente me preocupo mucho. Por eso tengo mucho temor a las agregaciones fáciles y al recurso de la tendencia y el recurso del modelo. En fin, sin modelo, los autoritarismos dispersos son quizás potencialmente más peligrosos. ¿Por qué? Porque están lanzados a la búsqueda con cierta desesperación de un horizonte y a la construcción de una utopía que todos los días, con los fracasos, se va diluyendo. Y entonces, si relativizamos el modelo, si en la desagregación aparece más dispersión de la que pensamos, quizás la pregunta es, bueno, ¿qué une a la derecha en la región? Varios antes. Y ahí creo es donde opera, con cierto éxito, la batalla cultural. Los une, por ejemplo, su odio al progresismo, a las reglas democráticas que los grupos progresistas que apuestan por la democracia defienden. Pero más allá de los papeles ya sobre la mesa, creo que los une una manifiesta vocación obscena, inocultable, de adhesión a los principios de la geopolítica de Trump. Hay un hermanamiento de sangre, de mirada, de estilo, entre la ultraderecha radical y Trump. Por eso quizás yo podría decir que la política los hace diversos, pero los une la geopolítica. Solo que en casi todos estos casos, ahí hay un pequeño problema. La vocación, esta adhesión, tiene dificultades, porque es muy fácil en la región ser pro-Trump, claro, que es la forma, diría yo, más extrema de ser pro-norteamericano ahora. Desde los gobiernos en América Latina, eso es fácil, pero es cada vez más difícil conseguirlo. Por eso, aunque todavía sea simbólica, este escudo de las Américas, creado por Trump, aparece como un refugio de las frustraciones de la derecha radical que gobierna, porque de ese modo quizás se explica su frustración, su desencanto, por no ser suficientemente exitosos. Exitosos en ganar las elecciones, no en gobernar, y menos exitosos todavía en rápidamente ir tras la cola, tras el ala de la geopolítica de Trump. Habíamos hablado hace un momento del límite de la eficacia conservadora. Es finalmente un límite ontológico, porque tiene que ver con resultados, con valores, con eficacia, cómo te presentas ya después de haber ganado. De hecho, a excepción de Bukele, nuevamente Bukele, donde hay un sentido común de éxito, es un sentido común que tiene que ser contrastado con la realidad. Los presidentes radicales proyectan, los que ya tienen ciertas semanas y meses, proyectan administraciones fracasadas. De modo que queda claro que se puede ganar con un discurso extremista. Pero es difícil que ese discurso sirva para gobernar. Esa es una realidad que ya experimentó gran parte de la izquierda en los últimos 30 años.

política profundiza en las rivalidades del poder sobre un territorio y por, obviamente, sus pueblos. Y yo diría que, redondeando a la cosa, podríamos decir que en esta época importa mucho el qué, pero en la política, eso en la política, pero en la geopolítica importa mucho el espacio físico, el cómo. De hecho, el vector del análisis desagregado en este punto es establecer las diferencias entre la forma como se disputa el poder en los países de América Latina y, por otro lado, apreciar cómo en su conjunto la región, partes importantes de la región, me refiero al espacio andino, Sudamérica, Centroamérica, en general, por eso hablo de las partes, es objeto de una lucha por una hegemonía cuya esencia ha cambiado. No es que ya no sea importante como en el pasado la pertenencia a una alianza política y militar, los años 60-70, el TIAR para América Latina, sino una alianza particularmente económica, pero con la presencia de las grandes plataformas privadas tecnológicas que se han convertido en un poder de facto, ahora aliado de Trump en gran medida, pero podrían cambiar rápidamente de bando. De hecho, uno de mis favoritos en el estudio de las relaciones exteriores, el teórico progresista norteamericano fallecido Immanuel Wallerstein, que es autor de este famosísimo texto del Sistema Mundo, dijo que la geopolítica, lo dijo de un modo seco, radical, es la estructuración del espacio económico global, y dando entonces a esa autonomía económica de la geopolítica un valor muy alto. Yo creo que ese es el problema de los gobiernos de la derecha extremista en la región. Su imposibilidad de pasar de la política doméstica, donde pueden ganar, pueden tener reveses, a la geopolítica extremista, que es la política de Trump. Quizás es el caso más dramático el de Kast. Detengámonos un momentito. Kast es un fiel seguidor de Trump. Por ejemplo, sin haber juramentado como presidente, el hombre ya había ido a Estados Unidos a pararse en esta reunión de la creación del escudo de las Américas. Posó para esa foto, que en un lugar secundario, pero posó. No sé si recuerdan esa foto virreinal. Hay varias, pero hay una que es impresionante, ¿no? Trump sentado en una mesa, frente a una mesa, firmando, escribiendo, en el centro de la escena, mostrando un papel, y luego a su costado la comparsa silenciosa de presidentes de repúblicas supuestamente soberanas, supuestamente independientes. Esas repúblicas que firman pactos sentados de igual a igual en una mesa, sin agachar la cabeza. Pero en esa imagen, recordemos, se resume el sentido de esta política extremista, ya no solo no democrática, sino extremista de Trump, como estructuración pues, del espacio global al que se refería tanto Lacoste como el teórico norteamericano fallecido al que ya me he referido. Este teórico además no solo escribe Teoría del Sistema del Mundo, sino escribe, me refiero a Immanuel Wallerstein, escribe varios documentos que los norteamericanos llaman papers, desarrollando la idea de cómo, con mucha fuerza, la geopolítica ha sido tomada, asaltada, ¿no?, capturada por la economía. Al punto que yo diría que geopolítica es más economía que política. O para ser más preciso, podría ser que la geopolítica sea la economía concentrada, repitiendo las tesis de los antiguos marxistas. Pero bueno, volvamos a esta foto, ¿no? Es una foto terrible, impresionante. Uno mira esa foto durante, ¿qué?, 2 minutos y ahí se ahorra una lectura de un tratado de 200 páginas, ¿no? Los textos ahí sobran, las miradas, las posiciones, los presidentes vencidos, silenciosos, parados en una mesa. Y es una imagen impresionante de la abdicación del poder por la fuerza. Pero volvamos a Kast. Con todo eso, Kast no ha podido evitar que Estados Unidos le aplique a Chile un arancel de 12,5 a sus exportaciones. Y lo ha hecho de manera unilateral. No es que se ha sentado a la mesa para decir, oye, yo voy a hacer esto. Y ahora los grandes grupos económicos chilenos saben la diferencia entre la política y la geopolítica. Tampoco bastó que Chile nombrara a un embajador en Washington, de los sectores del lobby judío, muy cercano al lobby judío norteamericano, porque suponían que esos vínculos servirían para una mejora de las relaciones bilaterales. Hasta ahora no ha servido eso. Es curioso, pero el deterioro de Kast tiene dos lados, ¿no? La caída de la confianza de los votantes y de la élite política conservadora, empresarial chilena frente al gobierno,

0: y la desconfianza específica de que él sea capaz de construir una relación provechosa con Estados Unidos. Que la oposición de izquierda capitalice ese deterioro ya es otra discusión. De hecho, los dos presidentes que han caído en aprobación en América del Sur, digamos, en este caso, Chile y Argentina, no han lastimado las posibilidades electorales de sus bloques. Por ejemplo, la caída de Milei, lo dicen las encuestas, afecta a su gobierno. Qué curioso, pero no afecta a su puntuación electoral. Y tengo la impresión que en el caso de Chile pasa más o menos lo mismo. La caída de la aprobación de Kast no lastima necesariamente las potencialidades electorales de la ultraderecha, lo cual se pregu hace preguntarse qué tipo de oposición tiene Milei, qué tipo de oposición tiene Kast, si es una oposición exitosa en cada caso, y quizás ser un poquito más agresivo si preguntar, ¿hay oposición en Chile? ¿Hay oposición en Argentina? Pero bueno, en todo caso, la pregunta es, volviendo a Kast, ¿de qué le ha servido este sentido adulón de su práctica gubernamental de los primeros meses? No es la pregunta que uno puede hacerse, por ejemplo, ya entrando al caso Milei, porque el presidente le debe, Milei le debe a Trump la victoria en las elecciones parlamentarias del año pasado, donde, como recordarán, Trump intervino de manera inusitada, violenta, chantajeando a un país. Nunca se había visto a un presidente de otro país chantajeando a los votantes de otro país, y le funcionó. Pero eso no ha implicado que él pueda construir una relación provechosa con Estados Unidos. Tampoco. Y le ha costado internamente. O sea, una cosa es ser peón para golpear, criticar, insultar a Lula, pero otra cosa es que eso le sirva adentro y afuera. Ha hecho las tareas más sucias por el cargo de Trump, pero creo que eso no le ha redituado mucho. Daría la impresión que Milei hace más geopolítica que política. Y eso le ha costado, y le está costando. Milei ha pasado, en lo que va de su mandato, 130 días en el exterior. Dicen los análisis en Argentina que es más o menos el 15% de su periodo. Pero ¿cuál es el punto ahí? Que es fácil hacer político de derechista. Nuevamente, pero es muy difícil acompañar la política de Trump, perdón, la geopolítica de Trump, sin considerar este segundo vector que aparece en la geopolítica, que es la presencia china, la geopolítica, la presencia china, sobre todo económica. Curioso, ¿no? Porque el énfasis de las alertas sobre China no es sobre su avance económico, el énfasis es sobre avance político, pero China tiene claro, ¿no? Nuevamente, a los teóricos de la geopolítica de los últimos 50 años, la mejor estrategia geopolítica es la económica, que es lo que está practicando en América Latina, pero no solo China. Hay una geopolítica emergente de la India, cuyo presidente y ministros ya casi pasean por este vecindario de una manera normal, Corea del Sur, y en menor medida, pero también asomando Vietnam. El presidente de Vietnam vino al Perú el año pasado, y el alcalde de Lima, ultraderechista radical, López Aliaga, lo condecoró. Y para eso, los alrededores de la municipalidad de Lima andaban ahí teniendo y flameando las banderas del Partido Comunista y del Estado vietnamita. Entonces, más allá de los insultos, la palabra, el espectáculo, las amenazas, las imposiciones arancelarias, las realidades arancelarias, que a veces son más espectaculares para ser puestas y luego retiradas, Estados Unidos tiene poco que ofrecerle en términos de geopolítica a la región. ¿Cuál es su principal oferta hoy? Muy poco economía. Es el escudo de las Américas, que parece que camina a un callejón sin salida, porque su éxito depende más de lo que se haga en cada país o cada gobierno. Es un caso extraño de un escudo que depende más de las lanzas. Y la otra oferta, muy vinculada, es económico-militar, sí, de lo que el Perú y Ecuador quizás puedan ser conejillos de Indias. En el caso del Perú, esta fabulosa inversión en el puerto del Callao, a 100 kilómetros del puerto de Chancay, que es el puerto gestionado por China. ¿Por qué es difícil hacer geopolítica más allá del escudo de las Américas de Estados Unidos? Porque el comercio bilateral de los países de la región, gobernados por la derecha, por el centro y por la izquierda, este comercio internacional parece estancado ya hace buen tiempo. Sobre todo desde que Trump decidió disciplinar a los gobiernos con los aranceles. Y esto puede suceder tanto en los países que tienen alto volumen de comercio con Estados Unidos como los que tienen un bajo volumen. Lo cierto es que los países de la región se han diversificado más que en el pasado y por lo tanto mantienen una relación con Estados Unidos en distintos grupos. Por ejemplo, tenemos un grupo de países donde la dependencia de las exportaciones a Estados Unidos es más alta. Caso de Brasil, 11% de exportaciones. Chile, 13%. Perú, poquito más, pero no es alto, 17%. Y Argentina, 7%. En un segundo grupo tenemos a países que tienen una relación por encima del 20%. Ecuador, que tiene 22%, Colombia, 28%, Guatemala, alrededor del 30%. Y hay un tercer grupo de países, sí, que tienen una política de permanente negociación y castigo y exclusión. Son en materia donde se mezcla mucho la política de los aranceles y la política de los aranceles vinculados a la economía. Por ejemplo, es el caso de países como El Salvador, que exporta 36%, Costa Rica, 38%, la República Dominicana, 50%, y ahí México lindo, 83%. Otros dicen que es 79%. Otros dicen que es 74. Pero incluso esta baja cifra de 74 implica una alta dependencia de esa relación. Se entiende, por lo tanto, que un gobierno, cualquiera que sea, que no tiene una adhesión a Trump, que no sea pro-Trump, y que al mismo tiempo exporte con menos del 20% de Estados Unidos, obviamente tiene mayor capacidad de maniobra y autonomía respecto de aquellos países que no tienen esa realidad. Bueno, en esos países la geopolítica no juega un papel fundamental. Siempre hay una relación entre los aranceles y la geopolítica, especialmente en la era Trump, porque más allá del porcentaje importa también el volumen, ¿no? Un 1% de exportación brasileña, obviamente que tiene mucho más peso que el 1% de la exportación peruana. Pero igual. Es importante fijarse en el grado de autonomía de los países para seguir la lógica trumpista, la lógica geopolítica, es muy importante este volumen. Y otros vectores, porque también tenemos el asunto de las remesas de los migrantes que viven en Estados Unidos. Lo quiero decir ya para empezar a terminar, es que el auge ultraderechista en América Latina no habría que perder de vista en el siguiente sentido: que la lógica del amigo-enemigo sigue siendo importante, pero en la práctica se relativiza. Lo hemos visto en el caso de Milei antes de la elección, de su elección como presidente, porque él prometió distanciarse profundamente de China, pero no ha podido hacerlo. O Fujimori, Noboa, Kast, que plantearon un discurso radical, ahora tienen que aceptar que sus países desarrollen al mismo tiempo prácticas económicas que terminan siendo políticas en su relación con el Asia y un extraño comportamiento aún no definido en relación a cómo concretar una alianza geopolítica con Estados Unidos más allá del escudo de las Américas. Probablemente esos malabares de la Cancillería peruana, ¿no? Tanto en el anterior gobierno como ahora, cuando se dice que son malabares visibles, ¿no? Esa contorsión es impresionante porque dicen: Estados Unidos es un socio político, histórico y muy confiable. Y China es un socio comercial. Claro, es no darse cuenta del sentido político de lo comercial, pero también que esa contorsión no resuelve el problema de fondo. Yo creo que es bastante complicado para el futuro cercano que la ultraderecha gobernante en la región se quede en una adhesión política frente a Estados Unidos y Trump. Y que esta no se transforme necesariamente en una relación más profunda, más estatal, con una clara dependencia no solo militar, sino también económica. Pero también, por otro lado, daría la impresión que, como en los años 70, 60, 70, 80, juntar en la región geopolítica e ideología es, al parecer, mucho más difícil. La colisión estructural de estos dos ámbitos, ¿no? La política y la geopolítica relativiza bastante los triunfos de la ultraderecha, no porque no sean reales, sino porque daría la impresión que ni en lo político pueden lograr resultados, pero tampoco en lo geopolítico. El resto depende de la oposición, y volvemos a decir, hay países donde hay posibilidades que haya péndulo. Yo me atrevería a decir que en Chile puede haber péndulo, También en Colombia. En Brasil ya hubo péndulo, ganó la derecha, después ganó Lula, no sé quién ganará ahora, pero no sé si en países como El Salvador habrá péndulo. No estoy seguro que haya péndulo en Argentina, no estoy seguro también que haya péndulo en el Perú, porque a veces los grupos democráticos andan bastante preocupados en el péndulo. Hoy pierdo, pero mañana puedo ganar. En cualquier caso, la principal debilidad de la ultraderecha, de enfocar la política de América Latina solo desde la geopolítica, que además no funciona, plantea un reduccionismo estructural peligroso, porque plantea la región como si fuera un tablero, ¿no? Un tablero sin vida, donde otros mueven las piezas. Y la verdad es que mucho depende cómo operan los pueblos, los grupos democráticos, las resistencias, las resiliencias frente a los nuevos autoritarismos que limitan el espacio público. Pero ya para terminar, ahora sí, hay esta geopolítica feroz de Trump. Y creo que define decisivamente la manera como se relacionan los gobiernos, los estados con Estados Unidos. Basta ver la foto del escudo de las Américas. Y quizás por eso habría que poner en el estándar, me gusta hablar de modelo, en el estándar que pone sobre la mesa lo sucedido en Panamá, en esta suscripción del acuerdo o el memorándum de entendimiento entre Panamá y Estados Unidos en 2025, que permite que Estados Unidos aumente su presencia militar en ese país, obtenga un pase gratuito para sus buques de guerra y otras ventajas. Desde ese momento, varios países se encuentran en la mira de ese formato de geopolítica feroz. Probablemente los más cercanos a ser conejillos de Indias de ese estándar panameño sean Ecuador y Perú. Por ahora nos quedamos aquí, amigos. Queríamos.
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2: Producción. Yo creo que ese es un punto económico que me parece importante y que ha sido desarrollado, digamos, en los procesos electorales de diversos países de América Latina, y yo creo que es un punto válido que hay que rescatar e impulsar y que es fundamental, digamos, ¿no? Un tema vinculado a este punto, sería un cuarto punto programático, es la promoción del desarrollo científico-tecnológico, ¿no es cierto? Es necesario, miren, sin una revolución científica-tecnológica, nuestros países no van a avanzar, ¿no? No van a avanzar. Las revoluciones científicas-tecnológicas hoy son muy aceleradas, digamos, ¿no? Antes de 1900, antes de fines del siglo XX, digamos, las revoluciones científicas tecnológicas se daban cada 100 años, digamos, ¿no? Hoy las revoluciones científicas tecnológicas se han acortado a 10, 12 años, ¿no? De la velocidad de la revolución científica tecnológica. Un ejemplo de esto es, por ejemplo, la vacuna frente al COVID. Se inventó en un año, mientras en otros años, para otras pandemias, la vacuna demoraba 5 o 6 años, ¿no? Entonces, esta vez en un año, eso debido a la revolución científica tecnológica, ¿no es cierto? Y en ese tema, China está adelante y ya lleva la batalla, ya lleva por delante ya lleva la delantera en ese tema, ¿no es cierto? Y luego se ha quedado Estados Unidos un poco rezagado y muy por debajo está Europa, ¿no es cierto? Nosotros tenemos que rescatar, o sea, tenemos que ponernos de acuerdo con nuestros países a los cuales exportamos nuestros productos, que haya intercambio científico-tecnológico, que es importante, digamos, ¿no? Que es un poco lo que hicieron lo que hizo China con respecto a Estados Unidos, ¿no? Un profesor de Princeton me contaba que le llamó la atención por los años 80 y 90 que la mitad de sus alumnos eran chinos, la mitad de sus alumnos eran chinos. Él es médico, ¿no? Y entonces, y le digo, y en las otras carreras, me dice, todas las ciencias duras era así, en todas las ciencias duras. Y todos eran chinos becados por el gobierno chino. Entonces yo creo que es importantísimo que nosotros también promovamos el desarrollo científico tecnológico, llegando a acuerdos con nuestros países a los cuales exportamos determinados productos, ¿no? China básicamente es importantísimo en esto, ¿no? Pero es necesario plantear eso como un tema central, ¿no? Sin desarrollo científico y tecnológico no hay desarrollo. Cuando la tecnología se aplica a la economía, se eleva la producción, la productividad y la competitividad. Y nosotros podemos competir en mejores condiciones en el comercio internacional. Por eso es importante este tema de la promoción del desarrollo científico tecnológico. Ese es el cuarto punto que me parece importante, que tenemos que desarrollar todos los pueblos de América Latina, todos los países de América Latina, ¿no? A mí me parece también, como quinto punto importante, cambiar los estados, ¿no? Una reconstrucción total de nuestros estados de América Latina. En unos casos es más profunda que en otros, ¿no? Porque en algunos hay estados eficientes y en otros no, ¿no? Bueno, Chile tiene, por ejemplo, un estado más o menos eficiente, ¿no? Pero también es necesario cambiar, o sea, ¿por qué todos estos cambios en los estados de América Latina? Porque yo creo necesario, sobre todo en unos casos más que en otros, para los países andinos, por ejemplo, ¿no? Es necesario que los estados dejen de ser subsidiarios del mercado, ¿no? Cuando un estado es subsidiario del mercado, se transforma en un estado neopatrimonial. ¿Qué quiero decir con un estado neopatrimonial? Un estado que es apropiado por las élites exportadoras y lo manejan como si fuera su chacra. Eso es lo que pasa en América Latina, ¿no es cierto? Eso es lo que pasa en América Latina, en todos los países de América Latina. Por consiguiente, tenemos que cambiar, digamos, esa propuesta de organizar el Estado mínimo viene del consenso de Washington, donde se responsabiliza al Estado de todas las crisis y que por consiguiente hay que cambiarlo y hay que transformarlo en un Estado mínimo, digamos, ¿no? De ahí viene, y luego eso se institucionaliza en todas las constituciones de América Latina. Yo creo que es necesario cambiar entonces ese carácter subsidiario del Estado, subsidiario del mercado, ¿no? Subsidiario del mercado, para construir un Estado para todos, digamos, un Estado para todos. Yo sé que esto es complicado y difícil y teóricamente discutible, digamos, ¿no? Que todo Estado es un Estado de dominación social, por consiguiente es difícil que sea un Estado para todos, pero al menos en términos de relación simétrica, una relación simétrica, Estado, mercado, sociedad y ciudadanos, debe haber una relación simétrica y no asimétrica como él es hoy. Hoy todo el Estado se hace en beneficio de las élites agro, minero, exportadoras, ¿no? En desmedro de la sociedad, en desmedro de los ciudadanos, ¿no es cierto? Ese es el gran tema. Por ejemplo, si uno mira el Estado, al menos en el Perú, yo creo que en los diversos países de América Latina, uno va a encontrar que solo aquellos aparatos que tienen que ver con el capital, con los exportadores, en fin, ¿no? Con el capital en general, son los que funcionan más o menos bien. Aquí en el Perú, el Banco Central de Reserva, el Ministerio de Economía y Finanzas, el sistema de los bancos, digamos, financieros, ¿no? Todo eso funciona más o menos bien, ¿no? La Superintendencia de Banca y Contribuciones, ¿no? Eso funciona más o menos bien. Pero todo el resto que tienen que ver con bienes públicos, ¿no? Educación pública está en pésimas condiciones, o sea, son un desastre los aparatos que tienen que ver con la calidad de la educación pública, ¿no? Con la calidad de la salud pública, con la seguridad, con la justicia. Todo eso es un desastre. Es necesario reconstruir todo el Estado para atender a todos los ciudadanos. Yo creo aquí la educación debiera ser una educación pública y en toda América Latina, como lo es en Europa, ¿no? En una educación pública de calidad, a la cual todos podamos acceder. El Estado es capaz de construir unos otros cuando construye bienes públicos de alta calidad para todos en todo el territorio, ¿no? En todo el territorio. Yo creo que esa es una tarea central que hay que impulsar en todos nuestros países, en todos nuestros países de América Latina, ¿no? Un sexto punto que yo creo que es importante es luchar denodadamente para reducir la desigualdad y eliminar la pobreza y sobre todo la extrema pobreza. Es necesario reducir la desigualdad. Sabemos todos los que estamos en este tema,
1: 9 de la mañana
2: que no se
1: con
2: puede
1: 40
2: eliminar la
1: minutos.
2: desigualdad. La desigualdad se puede reducir, pero sí se puede eliminar la pobreza, ¿no es cierto? Bueno, entonces yo creo que sí se puede reducir la desigualdad, que se ha incrementado tremendamente con el modelo económico neoliberal. Si ustedes miren la desigualdad en el mundo, tal como lo ha señalado Piketty, ¿no? Este gran autor francés, que parece que con otro autor inglés han hecho un estudio de la desigualdad en el mundo, señalan que aquellos países donde fueron los iniciadores del modelo neoliberal, el caso de Estados Unidos, el caso de Inglaterra, la desigualdad es muy alta, ¿no? Y en todos los países donde se ha aplicado el modelo neoliberal, la desigualdad se ha acrecentado, ¿no es cierto? Ha aumentado. Y es necesario reducir la igualdad. No puede ser que el 1% de la población en el mundo maneje, pues, más del 50% de la riqueza mundial, ¿no es cierto? O sea, bueno, si uno mira en sus respectivos países, va a encontrar también un porcentaje muy menor, digamos, tiene el control mayor de la riqueza, ¿no? Y aquí, refiriéndose al Perú, digamos, unas 17 familias controlen gran parte de la riqueza también del Perú, ¿no? Y que los impuestos que pagan son muy pobres, ¿no es cierto?, para la riqueza que tienen, ¿no es cierto? Bueno, entonces yo creo que es necesario una lucha contra la desigualdad. Y obviamente la política distributiva más importante sobre esto, la política que pues, se puede luchar contra la desigualdad es no solamente por el lado del empleo, los ingresos, sino por el lado impositivo del Estado. La mejor manera de distribuir los ingresos es a través de la política impositiva, ¿no? Además, obviamente, del empleo, los ingresos, en fin, ¿no? Hay una política impositiva importante, ¿no? La distribución tiene que estar a manos del Estado, ¿no es cierto? Tiene que impulsarle el Estado, tiene que hacerle el Estado. Entonces, el Estado distribuye. La producción puede funcionar con el mercado, obviamente, pero también con el Estado. No hay por qué persignarse si hay una empresa estatal en la producción. Yo creo que no hay que tener ningún temor y eso debiera ser un modelo de economía para nosotros en estas épocas, una economía mixta, una economía mixta. Eso que asusta tanto a los neoliberales. Los fundadores del neoliberalismo, como von Hayek y von Mises, tenían miedo y pavor frente a la economía mixta. Decían que era un modelo, otro que llevaba, digamos, a la estatización, en fin. No, la economía mixta es, bueno, lo que está pasando, lo que pasó con los tigres asiáticos, por un lado, pero lo que está pasando hoy con China. Tiene una economía de Estado, un capitalismo Estado y un capitalismo mercado, pero con la política al mando. La política al mando. Y ha tenido 38 años de desarrollo al 10%. O sea, 10%, 38 años creciendo al 10%. Ahora está creciendo a 6, 7%. China, ¿no es cierto? Eso es tremendo. Es una economía mixta exitosísima, digamos, ¿no? En el mundo, no hay que persignarse por eso, no hay que asustarse por eso. Y ojalá debiéramos ir en esa dirección, digamos, ¿no? Claro, el horizonte utópico de la gente de izquierda siempre será un socialismo democrático. Pero cuando estamos hablando de un programa de gobierno, es necesario plantear, digamos, la forma, cómo se va a manejar la economía, ¿cierto? Cómo se va a administrar la economía. Yo creo que, bueno, esa lucha de la reducción de la desigualdad y eliminación de la pobreza es posible, ¿cierto? Es posible. Y entonces, y la política impositiva es central. Miren ustedes, sobre todo en el Perú, nosotros tenemos el 10%, perdón, el 14% de presión tributaria. 14% de presión tributaria, o sea, los impuestos arriba sobre el PBI abajo. Eso da como razón el 14%, porcentaje el 14%. Eso está 9 puntos por debajo de la media de América Latina. América Latina tiene 23% de presión tributaria. Nosotros tenemos 14. ¿Qué vamos a hacer con 14? Y así dentro de 14 ha habido una exoneración tributaria a los agroexportadores, que equivale más o menos a 27 mil millones perdón, a 27 mil millones de soles, ¿sí? 27 mil millones de soles. O sea, con lo cual se puede financiar toda salud de un año, por ejemplo, ¿no? Entonces, para que vean ustedes los favores que se han hecho, ¿no? Justamente el gobierno entrante ha hecho eso, ¿no? Desde el Congreso. De tal manera, entonces, que y la presión tributaria en Brasil, por ejemplo, es 36%, como la OCDE. Por eso es importante, digamos, yo creo que elevar siquiera la presión tributaria del Perú a la media de América Latina. Ya países, los países de América Latina, algunos tienen más, otros menos, pero el promedio es 23% de la presión tributaria. Yo creo que a mí me parece importantísimo ese punto para reducir la desigualdad, ¿no es cierto? Y un séptimo punto, me parece que es importante también, la construcción de la democracia. Si estamos frente a una ofensiva imperialista, antidemocrática, basada en la ultraderecha fascistoide. Yo creo que en toda América Latina, digamos, donde se vinculan al escudo de América, que están vinculados, y ya la presidenta peruana ha dicho que va a estar allí también, ¿no? En realidad son fuerzas fascistoides. Es una ultraderecha fascistoide, ¿no es cierto? Y entonces es necesario que construyamos nosotros la democracia frente a esas fuerzas fascistoides. Impulsemos el desarrollo de la democracia, no solamente como forma de gobierno, no solamente como forma de gobierno o como régimen político, como quieran llamarlo, sino también como tipo de sociedad. En nuestros países de América Latina, sobre todo en los países andinos, digamos, ¿no? No tenemos democracia como tipo de sociedad, porque no hemos tenido revoluciones democráticas que igualen las condiciones sociales de todos, digamos, y eliminen los privilegios, eliminen las discriminaciones, eliminen el racismo, ¿no? No ha existido eso. Y cuando se desarrollaron, fueron derrotadas, aplastadas, ¿no? Entonces, yo creo que ese es un gran drama. Tenemos que construir la democracia no solamente como forma de gobierno o régimen político, sino también como tipo de sociedad, que todos nos sintamos iguales. Para todos los colegas de América Latina, les digo, por ejemplo, que si uno ve el mapa electoral de la segunda vuelta o también de la primera, uno encuentra en el Perú dos países, ¿no? El de la costa y el del mundo andino. El candidato que ha perdido por muy poco porcentaje debido al voto de fuera, porque adentro ganó, ha ganado 16 regiones de 27, ¿no? O de 26, ¿no? Ha ganado 16. Ganó en 150 provincias de 1000, de 190 de 193. Y ha ganado en 1500 distritos de 1900. O sea, es enorme, es enorme. Ese es el otro país, ese es el otro país. Entonces, yo creo que es importante que construyamos la democracia, no solamente como forma de gobierno, ¿no? Sino como tipo de sociedad frente a los movimientos fascistoides que desde Estados Unidos se impulsa Trump en toda América Latina y que está tratando de imponerse a través de la ultraderecha, ¿no es cierto? Es la ultraderecha la que está imponiéndose en toda América Latina, salvo el caso de Brasil y México, ¿no? Esperemos que esos países puedan salvarse de esta oleada, ¿no? Y sepan combatir. Pues nosotros tenemos que salir de eso, impulsando la democracia, no solamente como forma de gobierno, sino también como tipo de sociedad. Ya. Ahora, un octavo punto y último punto, para no cansarnos ya de tanto, un octavo punto es, yo creo que es necesario que impulsemos en nuestros países de América Latina frentes democráticos y populares. Frentes democráticos y populares. Ya no podemos hablar simplemente de los trabajadores, ¿no? O la clase obrera. No, no, no. Tenemos que hablar de los trabajadores, las clases medias y otros sectores, ¿no? Incluso burguesías, pero nacional, que sean democráticos y populares. Eso tenemos que organizar. Frentes democráticos y populares en todos nuestros países de América Latina y coordinarnos, ¿no? Coordinarnos para poder defendernos de la ofensiva imperialista norteamericana y al mismo tiempo fascistoide que se está imponiendo a toda América Latina, ¿no? Me parece que esos son los puntos más importantes que tenemos que impulsar como orientaciones programáticas, diría yo, para todos nuestros países de América Latina, ¿no? Con diferencias quizá, porque obviamente hay diferencias en nuestros países. Unos países tienen estructuras económicas y sociales más diversificadas, ¿no? Tienen una estructura de clases más sólida, tienen élites dirigentes también más consistentes, ¿no? Tienen niveles de desigualdad diferentes, quizá, pero y quizá, digamos, el problema de partidos más que están funcionando. En otros países no. Yo creo que a través de estos frentes democráticos populares hay que ir resolviendo también los problemas de representación política y la crisis de representación política que vive América Latina. Bueno, el mundo, el mundo, ¿no? Yo creo que este es el tema, ¿no? O sea, bueno, me quedo ahí. Muchas gracias por la paciencia en escucharme.
3: No, Malina, muchísimas gracias. Un fuerte aplauso virtual, que es lo que solemos dar aquí con los amigos que nos siguen ahora. Vamos a dar el uso de la palabra siempre, reduciéndolo a un minuto si queremos sustentarlo. Más breve, no hagamos varias preguntas, ¿no? Para que los demás tengan la oportunidad de hacerlo. Recordemos que hay dos ponencias más. Aunque a ustedes les gusta quedarse 2 horas y media, casi 3 horas, que hemos quedado la última vez, entonces, pero hoy día vamos a tratar de manejarlo al tiempo. Compañero Silvestre, levante la manito, por favor, ¿ya? Levante la manito. Hay algunos que me están escribiendo y que me están, y la verdad es que más de la mitad de los que han ingresado no han podido escuchar las 3 primeras partes. sobre la soberanía, ¿no? La unidad antiimperialista y la diversificación de la industria. ¿Pudiera resumirlo para los compañeros que nos están solicitando?
2: ¿Me dijiste a mí?
3: Sí,
2: Perdón.
3: a ti, a ti sí me dicen. Si por favor pudieras reiterar, digamos, para los que acaban de llegar, las tres primeras acciones que debían de
2: Ya.
3: tomarse, ¿no? El tema de la soberanía, el tema del imperialismo y
2: Yo
3: esta
2: decía,
3: diversificación.
2: bueno, a ver, el primer punto me parece que es necesario defender la soberanía de los estados nacionales de América Latina frente a la ofensiva imperialista norteamericana, ¿no? Que quiere mantener su unipolaridad frente a la multipolaridad que emerge en el mundo, ¿no? Y además, yo quiero subrayar una cosa, que Estados Unidos se siente como el guardián de toda la cultura occidental. Nadie lo ha elegido guardián, pero él se siente guardián e invade todos los países que le parecen un peligro para Occidente, ¿no? Y entonces yo lo que me parece es importante, yo creo que es necesario que defendamos todos, y la idea que me parece central, esta, que es esta. El mundo debe ser un pluriverso en que todas las culturas quepan, todas las culturas, la cultura occidental, la cultura islámica, ¿no? Todas las culturas del mundo deben caber en lo que llamamos el pluriverso. El mundo debe ser un pluriverso. Ahora es un universo, como lo ve Estados Unidos, ¿no? Que cree, y siempre yo creo que este ha sido un problema de Occidente, de creer que Occidente es la única cultura que tiene que existir en el mundo. Y que todas las demás tienen que desaparecer. Recuerden ustedes la invasión de Irak, ¿no es cierto? Se alegó ese tema, que diciendo que la cultura oriental son un peligro, es un peligro para Occidente. Y entonces, en nombre de eso, se invadió Irak. Yo creo que eso me parece importante. Entonces, la defensa de la soberanía de los estados nacionales, ¿no? Y la defensa de la del mundo como un pluriverso en que caben todas las culturas, que nadie se erija en defensor de toda la cultura occidental como lo hace Estados Unidos, ¿no? Eso me parece un primer punto. Entonces, la defensa de la soberanía del Estado Nacional. El segundo tema, el segundo punto, me parece que es importante, es la organización de la unidad antiimperialista de América Latina, ¿no? O sea, que nuestros países. Este fue un punto que se postuló desde los años 30 y que hoy bien vuelve a recuperar plena vigencia, ¿no? La unidad de todos nuestros estados nacionales de América Latina frente a la agresión imperialista. A mí me parece eso central, ¿no? Ahora hay diversos bloques, es necesario superar esos bloques, ¿no? Para poder construir una unidad antiimperialista de América Latina, ¿no? Y el tercer punto era la diversificación de la producción, ¿no? Impulsando la industrialización, en fin, ¿no? Eso. Y el cuarto era el desarrollo, la promoción del desarrollo científico-tecnológico, porque eso es clave para el desarrollo de nuestros países, ¿no? Eso,
3: Ya.
2: básicamente, los
3: Sí.
2: primeros cuatro. Creo que faltaban, no sé, dos o allí nomás me quedo.
3: Sí, ahí
2: Porque yo
3: nomás
2: ya,
3: el sí, exactamente.
2: de esto ya no puedo seguir,
3: Exactamente.
2: desgraciadamente.
3: Así es, así
2: Ya.
3: es.
2: Bueno, a mí me parece que son importantes todas estas intervenciones, preguntas, contribuciones en realidad. Son contribuciones, añadidos interesantes, ¿no? Que obviamente es difícil desarrollarlas programáticamente. Algunos quizá caben dentro de, ¿no? Pero hay algunas importantes ya de estrategia, ¿no? Por ejemplo, que me parece importantísimo, la idea de contrahegemonía, ¿no? Y bueno, y que tiene que ver también con el tema de diversidad cultural, ¿no? A mí me parece lo que ha dicho el señor Emilio Riera, Muy importante lo de diversidad cultural también, ¿no? Derechos humanos, crisis ecológica. En fin, yo creo que son puntos efectivamente programáticos importantes dada la situación, la situación en que se encuentra nuestro planeta, digamos, ¿no? Y que comenzamos a vivirlo ya con mucha intensidad. Bueno, la idea de contrahegemonía a mí me parece interesante, ¿no? Porque efectivamente es necesario impulsar no solamente que contrahegemonía en el sentido de propuesta alternativa, sino también, digamos, de proyectos económicos, políticos, culturales, morales, radicalmente diferentes a las que impulsa el imperio norteamericano y la cultura occidental. Yo creo que la cultura occidental es importante, ha contribuido a lo largo de la historia con grandes valores o avances, digamos, en el desarrollo de la ciencia, la tecnología, ¿no? Pero también, digamos, yo creo que hay una cultura, hay una contracultura que hay que hacerla desde abajo, ¿no? Una contrahegemonía, ¿no? Un proyecto alternativo, digamos, ¿no? Económico, cultural, político, moral, ¿no? Que recoja gran parte de la tradición cultural de nuestros pueblos, sobre todo de América Latina. No hay que olvidar, por ejemplo, que nosotros en el Perú y América Latina, yo creo, tenemos una de las grandes culturas, de las seis grandes culturas. México también, digamos, una de las, son dos grandes culturas que están dentro de las seis grandes culturas del mundo. Y eso nos debe servir como un aliciente, como para que sea el piso a partir del cual podamos desarrollar una identidad cultural, una contrahegemonía cultural, política, económica y moral, ¿no es cierto? Y me parece que la diversidad cultural es también importantísima, es una riqueza. El que tengamos muchas culturas en el Perú, ¿no? Es una riqueza, como la biodiversidad, digamos, la biodiversidad biológica que hay en el mundo también. El Perú es uno de los grandes países con gran biodiversidad. Y bueno, y el Amazonas es central para toda América Latina, por ejemplo, que es un espacio que tenemos que defender también, ¿no es cierto? La Amazonía, el agua. Lo que tenemos que evitar es que la falta de recursos como el agua nos lleve, digamos, a confrontaciones entre los pueblos. Porque ese es un temón, ¿no? Es un temón, la falta del agua, la carencia de agua. Y no sería extraño que el tema del agua nos llevara a conflictos, ¿no? Eso yo creo que hay que evitarlo, hay que evitarlo. Entonces yo creo que nuestros países tienen que ser solidarios, tienen que buscar siempre la unidad y digamos, para poder enfrentar más bien con fuerza al imperio norteamericano. Entonces me parece que el tema de la diversidad cultural y la diversidad biológica son temas, por ejemplo, importantes, ¿no? Y yo creo que efectivamente habría que poner como un punto aparte programático el tema de la crisis ecológica, ¿no? Nosotros la vinculamos a veces al tema de las inversiones en agroexportación, en agrominero exportación, sobre todo en inversiones mineras, ¿no? Donde se trata de defender, digamos, con respecto a las propuestas, ¿no? El respeto al agua, al medio ambiente, digamos, el consentimiento de la población, en fin, ¿no? Este tema de la crisis ecológica. Pero yo creo que habría que plantearlo como un tema aparte importante, efectivamente, lo que ha dicho Emilio Riera, ¿no? Y luego otro tema central, dada la característica de la ofensiva imperialista ultraderechista fascistoide, es efectivamente la defensa de derechos humanos, ¿no? Claro, alguien la puede vincular a democracia, en fin, ¿no? Pero yo creo que valdría la pena también señalarlo como un punto central, dada la coyuntura fascistoide que se está desarrollando en América Latina, y dada también la ofensiva que están tratando de desarrollar de retirarse del Comité Interamericano de Derechos Humanos, ¿no? En toda América Latina, las ultraderechas buscan eso, ¿no? Entonces sería, me parece importante ponerlo como un punto programático también central, y entonces más o menos iríamos como a 10 o 12 puntos programáticos quizá, ¿no? A mí me parece muy enriquecedora la intervención de de ustedes aquí, ¿no? Porque eso efectivamente nos ayuda a desarrollar en conjunto mejor el programa. Yo lo revisaré un poco más y podré desarrollarlo quizá a partir de las intervenciones de ustedes, ¿no?
4: 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En nuestra historia construimos esa idea de que el Estado, si no me va a ayudar, por lo menos que no me fastidie. Este discurso empata y sintoniza perfecto y entonces ahora todo lo que viene del Estado es malo, todo lo público, lo estatal es malo y se construye esta idea de que es una cosa para pobres.
5: La escuela pública se transformó en la escuela de los pobres, no una escuela en la que se construye identidad nacional.
4: El buen negocio de la mala educación. 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
5: Les voy a contar. Abrimos la libretita. 24. Por eso es que, a ver. 5 luquitas y se pueden llevar a Boluartes, a Jerís. Y anteriormente, pues, a congresos infames, empieza en 1824, cuando finalmente expulsamos a la Serna del Cusco y se funda la República. Pero claro, el Perú tiene una deuda enorme y necesitaba plata. ¿De dónde sacábamos plata? Pues bueno, había que hacer préstamos, o hacernos de préstamos, en todo caso. Y Andrés de Santa Cruz inicia un reconocimiento de deudas con diferentes comerciantes peruanos que habían aportado su billete para la causa, ¿no? Habían comerciantes peruanos, habían comerciantes ingleses, y aquí no quiero que alguien, algún estólido, algún niño rata, diga: entonces los ingleses tuvieron que ver, estos son intereses extranjeros. Habían comerciantes ingleses. No necesariamente ingleses como tal. Habían comerciantes ingleses que habían llegado aquí y que aportaron plata, pero no necesariamente es así. ¿Ok? Hacemos esa salvedad. Para mayor información, lea los diarios de Basil Hall. Ahí puede encontrar mayor información. Continuamos. Y lo que se genera es tanto una deuda interna como una deuda externa. Es decir, pedimos plata a algunos países, Francia por ejemplo, y otros países, y también a algunas familias pudientes y a algunos comerciantes. El punto aquí, ¿cuál es? ¿Cómo calculas la cantidad de dinero prestado de 1824 en adelante con la cantidad de gobiernos de transición que hubo de ahí en adelante? Vino Gamarra, vino, en fin, una serie de presidentes luego, ¿no? Obviamente no era posible calcular eso. Entonces, esto favorece a muchos de los contratos de casas inglesas con el Perú, dice Quirós, a fin de que se puedan cobrar la deuda, porque hacen cálculos que diferentes gobiernos van aprobando en estos cambios de gobierno que se van dando durante todos esos años. Decían: mira, ¿sabes qué? Yo firmé con tal gobierno esto, y como no sabían calcular, no había una conversión real en ese momento propicia, simplemente se firmaban y se hacían acuerdos que no necesariamente tenían un aval. Para 1850 hubo ya, gracias al auge, ya aparecía el guano como recurso natural, una importante amortización de la deuda. Esto no lo digo yo, sino que lo dice Quirós, ¿no? Alfonso Quirós, en este libro del cual surge la información que se llama La deuda defraudada. Porque el guano va a permitir que podamos pagarle a muchas de estas familias y a muchos de estos nombres egregios, ¿ya? Parte de ese dinero a través de vales. Vales que, por supuesto, se concedieron de manera sobrevalorada, no con una regulación pertinente. Había gente que ponía intereses altísimos, ¿no? Y las ganancias del guano se van destinadas hacia esto. ¿Cuánto del dinero, y este es el dato espeluznante, óiganme ustedes, cuánto del dinero del guano, de esa época gloriosa, omnipotente, Perú potencia mundial, que tuvo el Perú durante esa época de exportaciones y demás, se fue en pagarle las deudas a estas familias, especialmente en el gobierno de Ramón Castilla? Para eso vamos a usar otro libro. Este de aquí, Los años de Castilla. Castilla, para quienes no lo saben, fue uno de los presidentes a quienes se le atribuye una serie de logros que en verdad hemos aprendido en el colegio, pero que no necesariamente tienen que ver con la historia que nos contaron. Voy a leerles algunas de las cositas, ¿no? Algunas de las cositas. Por ejemplo, al haber auge de guano, el ministro de guerra, Manuel de Mendiburu, por ejemplo, abogó, esto es estamos hablando en el gobierno de Castilla ya, ¿no?, por la compra de uno o dos buques de guerra menores, ¿no?, a fin de, pues, proteger las costas peruanas, ¿no?, proteger el único recurso, pues, que te estaba dando, por lo menos, y te iba a dar por lo menos durante 30 años, una prosperidad económica más o menos importante, ¿no? Y en realidad estaba bancando, básicamente, la amortización de la deuda que tenías con estas familias importantes, ¿no? El proceso estaba subcontratado principalmente por Domingo Elías, que había añadido a este negocio a su ya amplio portafolio de actividades, que incluían ser comerciante, hacendado, esclavista y ahora operador de servicios de extracción del guano. En pocas palabras, se priorizó, además de la compra de armamento y otras cosas, el tema de pagar la deuda interna. Es decir, a los gastos que teníamos ya de defensa natural, se le sumaba básicamente el hecho de tener que amortizar las deudas. ¿Cuánto de plata se fue en pagarle a estas familias? Se calcula, fíjense, que fue cerca del 11.5%. 11.5% del total de ingresos del guano, más menos, con ingresos de aduanas, más menos, según Quirós y según datos de Dankwart y Hunt, ¿no?, que fueron a parar a manos de las élites y no a mano de los peruanos, ¿no? El resto fue, pues, para hacer obras, en fin, algunas que otras cositas. Pero no fue para consolidar necesariamente la educación, obras sociales, ¿no? Fue para las élites. Fue para enriquecer a esta gente. Fue para generar más desigualdad social. Y ustedes dirán, ¡ay, tío librero, pero tenían que recuperar su plata y demás! A ver, si durante todo ese tiempo, digo yo, las deudas se habían mantenido como tal y habían podido, creo yo, mantenerlas extendidas durante un tiempo, podían haber generado un plan de pagos de deudas con un cálculo real, extensorio,

Porque claro, y esto lo dice Mariátegui y lo dicen otros pensadores, y no me vayan a decir rojo, comunista, rojete, color beterraga por esto. Porque las élites aquí fueron tan brutas que nunca apostaron por ver más allá de la extractividad misma. Nunca apostaron por generar una clase necesariamente obrera que pueda llevarte eventualmente luego a la industrialización. Lo que querían eran brazos, explotación y sacarles básicamente el jugo a todos sus trabajadores, ¿no? Para poderlos exprimir al máximo y no ver nada más. ¿El resultado cuál fue? Castilla le dice y le propone, dice, a las familias más pudientes, y con eso llega al poder en su segundo gobierno, nosotros vamos a comprarles como Estado a sus esclavos, a fin de obtener el apoyo que necesitan. Y con eso le gana la pulsada a Echenique. ¿Y quiénes fueron? Y aquí es donde... Ahora sí. Ahora sí. ¿Quiénes fueron esas familias que se enriquecieron con la manumisión de esclavos, que se enriquecieron con dinero del Estado peruano, vendiéndole vidas humanas al Perú, pero recopilando ese dinero y luego reinvirtiéndolo en hacienda y haciéndose multimillonarios? Pues los siguientes nombres. Antes, Genkidama de Plines, por favor. Aquí los tienen. Aquí los tienen. Que bien show, les voy a dar show. Ahí los tienen. Esta información está publicada aquí. Alfonso Quirós, la deuda defraudada. Miren esos nombres: Convento de la Buena Muerte, Fernando Carrillo de Albornoz, Domingo Elías, Convento de San Agustín, Congregación San Felipe Neri, Antonio Fernández Prada, Mariátegui Francisco, José Antonio Lavalle, Mariano Osma, Andrés Reyes. Andrés Reyes. ¡Oh! Andrés Reyes. Andrés Reyes, ¿no le suena? ¿No le suena? ¿No le suena lejanamente el nombre Andrés Reyes? No sé, el nombre Andrés Reyes me sabe a naranja guando, me sabe dulce, me sabe por ahí medio dulcete, ¿no? ¿Y estoy en lo correcto? Efectivamente. Efectivamente, que este señor, a ver, miren, Andrés Reyes Buitrón. ¿Quién es Andrés Reyes Buitrón? ¿Quién es Andrés Reyes Buitrón? ¿Quién es Andrés Reyes Buitrón? Pues prócer de la independencia, ¿no? Entre otras cosas, uno de los que fue dueño de la hacienda Wando. ¿Y qué tiene que ver la hacienda Wando en todo esto? Andrés Reyes es descendiente directo de quién. Quienes luego tienen, ya sabemos, bloques, ¿no? Creo, ¿no? Ah. No, ¿no es así? ¿O me equivoco? Ah, y algunos de ellos se casaron con algunos miembros, pues, ¿no? De una familia, de un conocido diario, ¿no? Que era decano. Ah, y algunos de ellos no estaban ahí piteando por el tema de la reforma agraria y demás. Ah, ah. Digo, ¿no? Digo, ¿no? Ah. ¿Quiénes más están por esta lista? ¿Quiénes más están por esta lista? Bueno, yo les dije que esto iba a traer consecuencias, me hago cargo enteramente. Yo solamente expongo la lista y esto es hasta donde llego, ¿no? Hay otros nombres por aquí, ¿no?
Sorie Muñoz Manuel, Pérez y

Isidro, Torero y Delfonso, hermanos Delgado, Quintana, Juan de Dios, Francisco Tagle, Maldetano, etcétera, etcétera, etcétera. Nicolás Pando, Nicolás Zorrilla, y las listas siguen, ¿no? Todos ellos, sépanlo bien, todos ellos se beneficiaron de la manumisión de esclavos. Algunos de ellos, sépanlo bien, algunos de ellos, sépanlo bien, no me pueden enfriar porque esta es información pública. Aquí está. La deuda defraudada. Alfonso Quirós. Aquí está. Aquí está. Yo no estoy... Esta es información pública. Yo no estoy mintiendo. Si quieren, aquí está. Mira. Página 186, 187, 184, 185. Y digo yo, y me pongo los lentes de nuevo, esta información está. Ahora, yo les digo algo. Yo les digo algo. Y esto que quede bien claro. Meterse a averiguar la genealogía de cada una de estas familias es una tarea ardua. Es una tarea árida, es una tarea agotadora, pero he podido identificar algunas cosas, ¿no? Presidentes de clubes sociales importantísimos, descendientes de la línea directa, ¿no? Alguno que otro, digo yo, miembro de alguna élite trujillana. Algunos de ellos infiltrados en el primer gobierno de Belaúnde como ministros, y todos ellos, sépanlo bien, siempre con cargos de poder. Me van a decir ahora, con total cinismo, con la concha acústica del tamaño del campo de Marte, que hay peruanos iguales que otros, cuando ustedes se enriquecieron vendiéndole esclavos al gobierno. Aquí está. La información está acá. ¿Y quieres más información? Vamos a darte más información. Historia de la corrupción en el Perú. Alfonso Quirós. ¿Qué dice? En medio de la guerra civil, Castilla había decretado la libertad o manumisión de los esclavos para ganar respaldo popular y reclutar soldados, pero a partir de del 55 repartieron a los antiguos propietarios de esclavos que habían solicitado compensación en vales de manumisión con un interés del 6%. El valor de la compensación por cada uno de los esclavos manumitidos fue fijado en 300 pesos. Básicamente, y lo que te dicen aquí, y es que el proceso de compensación, y no lo digo yo, lo dice Quirós, estuvo plagado de inexactitudes, especulación, reclamos exagerados o abiertamente, sépanlo, fraudulentos. Eso se llama traición a la patria. Eso se llama estafar a tu país. Y estos que tan abiertamente... que tan abiertamente dicen a voz en cuello que quieren al país, que se ponen la camiseta de la selección, que salen a decirle caviar a cuanta gente, estos son los reales mamadores del Estado, estos son los reales ladrones, y le vienen robando al país desde siempre, y no tuvieron piedad de hacerlo, porque lo que hicieron fue siempre lucrar con gente, vienen explotando gente, vienen esclavizando gente. Eso hicieron. Garcas. Ladrones. ¿Eso es lo que hicieron o no? Está en la historia, está en documentos oficiales y está en libros que nunca van a leer en su puta vida. Porque son brutos. Son bestias. Son ignorantes.
¿Y sabes por qué son ignorantes? ¿Sabes por qué son brutos? Porque el privilegio no te da la capacidad de educarte. El privilegio lo que hace es encerrarte en una burbuja y hacerte rodear de una capa de inmunidad que mientras las cosas no te afecten, básicamente no te interesan. Y como no te interesan, no te interesa el país. Tú nunca te creíste peruano, tú nunca te creíste parte de este país. Tú lo que eres es un ladrón y toda tu estirpe está llena de eso. Y toda tu fortuna está manchada con dinero de vidas humanas. Saquen ustedes sus conclusiones, saquen ustedes las líneas directas, saquen ustedes lo que les dé la gana, yo no lo voy a hacer. Aquí es donde yo lo único que he hecho ha sido hablar con documentos que están aquí. Y por eso digo, cuiden mis piernas, cuiden mi vida. Cualquier cosa que pueda ser sacada de contexto. Porque eso es lo único que saben hacer, sacar de contexto, clipear, decir cualquier cosa, ¿no? A ver pues. Ah, dice. No, pues ahí la gente empieza a decir tonterías. Acá la gente habla tres tipos de idiomas, ¿no? Español, inglés y estupideces. Y para hablar estupideces, son campeones, ¿no? Algunos antiguos dueños, fíjate, ¿eh? Miren lo que hicieron estos ladrones, ¿eh? Incluyeron esclavos muertos o inflaron artificialmente la cantidad que sostenían haber tenido antes del decreto de manumisión. Inflaron cifras. ¡Ni don Armando en Betty la Fea se atrevió tanto! Castilla y Elías llevaron a cabo con inusual celeridad este proceso que estuvo cargado de favoritismo. Pagaron así favores políticos para asegurar el respaldo de la élite al nuevo régimen a costa del erario nacional. Ese erario nacional que probablemente, al que probablemente aportaban tus bisabuelos, tus tatarabuelos, etcétera, etcétera, etcétera. Es decir, a esa gente a la que tú dices defender, a esa gente a la que tú dices, no, el pobre es pobre porque quiere, ahí está pues. Ahí está, en tu pepa te lo digo. Para finales de 1850, se había iniciado una nueva fase de contratos y compensaciones inflados en un clima de revivida expansión financiera en la muy anunciada lucha contra el abuso corrupto del erario, y el crédito público había colapsado. Del 55 al 58 se perdió así otra oportunidad histórica de introducir reformas y controles eficaces contra la corrupción. Y me van a decir con esta información que lo que nos enseñaron en el colegio de que pudimos ser potencia, de que la oportunidad se perdió porque el guano no fue explotado y porque los chilenos nos quitaron, algo de razón tiene. Pero ¿saben quiénes son los verdaderos responsables? La lista. Esta gente que infló presupuestos, que se peló la plata, que se la llevó en carretillas y a lomo de bestia. O a lomo de esclavo, no lo sé. ¿Por qué no se habla de esto en las escuelas? Ah, no, es que no, es que eso no conviene hablarlo, profesor, eso es peligroso, ¿no? Uy, no, cuidado, no, eso, ey, no, perdón, permiso, ¿no? ¡Fuera, mierda! ¿Quiénes escriben esto? ¿Esto es provocar resentimiento? Díganme ustedes, ¿esto es provocar? ¿Esto es azuzar a la gente al divisionismo? ¡No! Esto es darnos cuenta de nuestro pasado, porque esto pasó. Esto es saber quiénes fueron, quiénes son y quiénes serán toda su vida. Están manchados. Están manchados. Y van a seguir manchados. No, es que no conviene remover el pasado. Hay que mirar hacia el futuro. Hay que ser optimistas, marca Perú. ¡Viva el pan con chicharrón, el ceviche y el pisco!
Eso se llama blanquear la historia. Yo no blanqueo la historia. Yo pongo datos y ustedes interprétenlos. Digo, ¿no? Digo, ¿no? Ah, pero claro, yo digo estas cosas, rojo, caviar, terruco. A mí no me pueden relacionar con Sendero Luminoso porque el maoísmo, senderismo, me parece una porquería. No me pueden relacionar con ningún partido político. No me pueden relacionar con nada. ¿Con qué me vas a relacionar? Con lo único que me puedes relacionar es con esto, con el conocimiento, con esto que tú no tienes. Ah, pues. Porque claro, el que piensa para ti es peligroso, ¿no? El que piensa para ti es un agitador. Así como se agitaron todos los miembros de tu familia cuando llegaron, ¿no? No, mejor no. Mejor no. ¿No? Mejor no digo nada más, ¿no? Mejor no digo más, ¿no? Porque a esta gente se les suben los rubores, ¿no? Se les alimentan los calores, ¿no? Se les sonrojan los mofletes, ¿no? Cuando mencionas la palabra libertad económica, ¿no? ¿Qué libertad económica? Si cuando pudieron se levantaron el país en peso. Ah, ¿no? ¿Sí o no? Es como que tienen un onanismo económico cada vez que se les menciona la palabra billete, ¿no? Tú les pones billetes en la mesa y estoy segurísimo que la mayoría de ellos te canta la Internacional, ¿eh? Segurísimo, no tienen bandera. No tienen bandera. Son así, cortitos, como una pared de frontón. Cortitos son. Y hago la salvedad. Yo ya los expuse, ustedes hagan con la información lo que quieran. Mejor compren el libro, comprueben la información y saquen ustedes sus propias conclusiones. Yo ya dije lo que tenía que decir. Y si después esto por lo menos no se suscriben al canal, no sean atorrantes. Esta información me cuesta conseguirla. Vean la entrevista a Natalia Sobrevía. Ahí está la información. Dejen su like para que este video pueda alcanzar éxito. Para que los libros que he mencionado, Historia de la corrupción del Perú, La deuda defraudada, que está acá, Los años de Castilla, puedan llegar a más personas. Y no faltará que algún imbécil, pues, ¿no?, que me dirá, ah, seguramente te está pagando el IEP. Ah, seguramente te está pagando la Universidad del Pacífico, que es la que ha publicado. Yo he pagado de mi plata. Yo no soy un mamador del Estado. Como tú comprenderás, ¿no? Digo yo. Como a otros que vivieron de la teta del Estado durante muchísimo tiempo y que tienen relaciones directas con, no sé, pues, ¿no?, algunos otros gobiernos peruanos, donde se encarnó la mayor corrupción. Por ejemplo, con la Casa Dreyfus, ¿no? Y que son descendientes directos de, no sé, pues, ¿no? Ahí hay una bajada de Miraflores que tiene el apellido de ese presidente corrupto, ¿no? Y están relacionados con esa familia, hasta ahí la dejo, ¿no? Son una tira de ladrones. Deberían tener vergüenza. Pero no tienen vergüenza porque, ¿sabes qué?, los reviste una capa de inmunidad. Son tan caraduras y saben que han hecho tan bien su trabajo de borrar la historia que se pasean tranquilamente, ¿no?, por las calles. Y nadie les dice nada. Ojo, no estoy instando aquí a la insurrección a que les tiren tomates ni nada, ¿no? Pero que la gente sepa quiénes son. Oye, por si acaso, hay que ser bien carepalo. Hay que ser bien rata. Hay que ser abusivo, ¿no?, para señalar así con el dedo, ¿no? Creo yo, ¿no? Y son los mismos, pues, ¿no?, que luego salen en medios, que tienen programas, que tienen ahí, ¿no?, pantalla, y están ahí circulando, ¿no? Ahí juguemos a la ronda mientras que el lobo está.
Yo los invito a cantar una canción, ¿no? Recuerdo cuando Castilla hizo rica a tu familia con la plata que a mi pueblo le robó.

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2: Buen día, queridos oyentes de Juliaca y toda la región sur. Bienvenidos a este resumen informativo de este lunes, 10 de agosto. En regionales. En Juliaca, decomisan en operativo presunta mercadería de contrabando valorizada en 1.7 millones de soles. La Policía Nacional del Perú, a través de la Policía Fiscal, informó de la incautación de un cargamento de contrabando valorizado en 1.78 millones de soles peruanos en la ciudad de Juliaca. El operativo se desarrolló este fin de semana en inmediaciones del Jirón Babilonia, urbanización Ciudad de Dios. La mercancía incautada comprendía cigarrillos, papel higiénico, aceite de soya, gaseosas y más. Sumado a esto, el vehículo intervenido se encuentra valorado en aproximadamente 80 mil soles. El cargamento fue trasladado hacia los almacenes de Sunat Aduanas en Juliaca. En otro punto de la región, un accidente de tránsito se reportó en el sector de Secunurán Abajo, donde un automóvil de servicio de pasajeros impactó violentamente contra otro vehículo que iba en sentido contrario. Producto del accidente, varias personas resultaron heridas. En otro contexto, este domingo en horas de la tarde se habría producido un enfrentamiento entre pobladores que intentaban hacerse con el combustible de un camión cisterna que acaba de accidentarse en el sector de Mataró Chico. Llegaron al lugar gran cantidad de policías, mientras se había formado una larga cola de vehículos de ambos lados, dificultando el normal tránsito por este sector. Pasamos a noticias nacionales. Un accidente de tránsito dejó 9 personas fallecidas y 6 heridas durante la madrugada en la provincia de Espinar, región Cusco. El siniestro ocurrió en el sector Pulpera, a la altura del kilómetro 250 de la red vial Espinar-Condoroma. La minivan rural que trasladaba pasajeros impactó contra la parte posterior de un remolcador que se encontraba detenido en medio de la vía. El tráiler estaba estacionado y la combi, que se desplazaba desde Chayoahuacho con destino a Arequipa, terminó estrellándose violentamente contra la estructura posterior del vehículo pesado. Como consecuencia del impacto, 9 personas perdieron la vida en el lugar y otras 6 resultaron heridas. Afirman familiares de algunas víctimas que dentro de los fallecidos eran estudiantes que se trasladaban a Arequipa para rendir un examen de admisión de universidad. Encuestadora Datum afirma que Keiko Fujimori inicia su gestión con 60% de aprobación. Asimismo, en la zona sur del país, la encuestadora afirma que Fujimori registró un 44% de aprobación frente a un 39% de desaprobación. Por otro lado, el titular del MEF, el MER Cuba, presentó las primeras medidas económicas del gobierno y anunció que el incremento de la remuneración mínima vital se aplicará en 2 etapas, con el objetivo de mejorar el poder adquisitivo de los trabajadores sin generar presiones sobre la inflación ni afectar a las pequeñas empresas. En internacionales, potente sismo de 7,4 sacude a Colombia. Un fuerte sismo de magnitud 7,4 sacudió este lunes a la zona oeste de Colombia, de acuerdo al reporte actualizado del Servicio Geológico Colombiano. El movimiento telúrico ocurrió a 20 kilómetros San José del Palmar, en el departamento del Chocó, con una profundidad de 96 kilómetros dejando severas afectaciones. De acuerdo a videos en redes sociales, el sismo fue percibido en ciudades como Bogotá, Medellín, Antioquia, Cali, Valle del Cauca y Manizales, Caldas. Continuando en el Medio Oriente, la escalada continúa tras agresiones de Estados Unidos a Irán. El país persa ha bloqueado completamente el Estrecho de Hormuz, lugar de paso importante de petróleo crudo. Esta medida impacta internacionalmente en los precios del petróleo crudo, oscilando en las últimas horas en $80 el precio del barril de petróleo. El portavoz del Ministerio de Relaciones Exteriores de Irán, Esmail Baghaei, declaró que el Estrecho de Hormuz no puede considerarse una vía marítima segura mientras continúen el bloqueo naval estadounidense y otras transgresiones en la región. En una rueda de prensa, Baghaei indicó que lo que ocurrió con el Estrecho de Hormuz fue consecuencia de la agresión estadounidense sionista que continúa hasta el día de hoy. En el clima, al menos hasta el martes, 11 de agosto, se esperan precipitaciones, nieve, granizo, aguanieve y lluvia, de moderada a fuerte intensidad, en la sierra centro y sur. Se espera la ocurrencia de granizo en zonas por encima de los 2.800 metros sobre el nivel del mar y nevadas significativas en localidades sobre los 3.800 metros sobre el nivel del mar de la Sierra Centro y Sierra Sur. Estas precipitaciones estarán acompañadas de cobertura nubosa durante el día, descargas eléctricas y ráfagas de viento. Respecto a este tema, crece la preocupación de esta próxima temporada, por un efecto en la zona sur que se presentarían sequías que afectarán la próxima temporada. Eso es todo por esta edición de lunes, 10 de agosto. Volvemos pronto. Hasta la próxima.
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0: Buen día a todos y cada uno de ustedes. Empezamos el programa a ver con el ámbito gubernamental. En este caso, amigos, ¿qué novedades tenemos? ¿Qué es lo que está ocurriendo? ¿Qué es lo que está pasando en el país? Bueno, empezamos con, no sé si con una buena o mala noticia, por lo menos en el plano económico. Hay diversos problemas, ¿eh? El ministro de Economía del gobierno de Keiko Fujimori acaba de anunciar este fin de semana que diversas leyes aprobadas por el anterior Congreso van a tener que ir a ser revisadas en el Tribunal Constitucional, en el TC. Sí, así como lo oye. Es decir, inclusive las promesas y los compromisos anunciados el mismísimo 28 de julio, en su mensaje presidencial, varios de ellos prácticamente quedan en suspenso o no pueden materializarse. Entonces, ¿qué implica eso? ¿Esta es una burla? ¿Este es otro engaño más? Como siempre se ha venido observando durante todos estos gobiernos. Se va usted a enterar detenidamente en los próximos minutos. Así que es uno de los temas que tenemos planteado precisamente para hoy. Es decir, las promesas, los ofrecimientos, como por ejemplo, solamente a ver, adelantamos algo. Por ejemplo, pensión 65 que se iba a duplicar, queda en suspenso, no se sabe para cuándo.
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0: Ahora, sueldo mínimo vital. Ahora dicen van a aumentar por partes, ¿eh? Y un bono también por partes. No sé, bueno, pero hay cosas que realmente que a uno lo dejan prácticamente más, o sea, impera más las dudas. Bueno, ese es el primer punto. Y en la segunda parte, a ver qué tenemos. A ver qué es lo que se da a conocer. En la segunda parte se está anunciando puntualmente, atención, Keiko Fujimori refiere de que el tema de la seguridad ciudadana, el tema de la seguridad ciudadana es una prioridad número uno del Estado, número uno del Ejecutivo, de este Ejecutivo, el tema de la seguridad ciudadana. Sin embargo, siguen ocurriendo igual o más, o peor de repente, que los anteriores gobiernos que han venido siendo manejados como títeres. Siguen los crímenes, sigue la violencia, y seguramente vamos a llegar en un momento a que se detenga. Porque ya les dijimos, estos hechos que están ocurriendo de violencia no es casual. No es casual. Por eso hay que estudiar y hay que tomar conocimiento qué medidas, qué acciones han venido adoptando en diversos países y por qué. Es un tema a analizar. En otro ámbito, a ver, en otro ámbito, vamos a referir también que este pasado fin de semana, con ocasión de conmemorar la batalla de Junín, el ministro de Cultura, nos referimos a este ministro que más está vinculado al tema del fútbol o del deporte, pero que no tiene que ver con temas de mayor dimensión en el ámbito cultural. Terminó Bengolea, el señor Bengolea. Fue prácticamente abucheado. Sí, fue abucheado. Cuando, más aún, cuando fue anunciado y hacía referencia a las expresiones y hacía referencia a Keiko Fujimori. Es decir, tanto el ministro como Keiko Fujimori fueron abucheados en la región Junín.
2: Me siento sumamente contento y orgulloso contarles que esta actividad oficial es la primera que tendré que hacer como ministro de Estado. Y me llena de honor saber que esa primera, y lo recordaré toda la vida, es aquí, en las Pampas Gloriosas de Junín. Gracias.
0: Bueno, más adelante van a ver ustedes imágenes, van a ver ustedes más, a ver, lo que ha ocurrido realmente. O sea, de todo el público asistente ahí en el centro del acto protocolar, la mayoría de la de los asistentes terminaron abucheando, rechazando tanto al ministro como también cuando este ministro hizo referencia a Keiko Fujimori. Fue abucheado. Bueno, y eso parece que se va a ir repitiendo, ¿eh? Al igual como venía ocurriendo tanto a Jerí como también a Dina Boluarte. Eso mismo ya, bueno, es una señal muy clara. Una señal muy clara. Así que, amigo, hay varios temas, ¿eh? Que, bueno, vamos a ir a ver tratándolo. De modo que esto y mucho más se viene inmediatamente.
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0: Y bien, empezamos a ver con el primer punto, con el primer tema que ciertamente va a ser bastante polémico, controvertido y también preocupante, por otro lado. El ministro de Economía de Keiko Fujimori, este fin de semana salió a dar una conferencia de prensa, por las cuales dio a entender claramente y anunció así los principales ejes de su política económica que van a implementar, aplicar a partir del inicio de este 28 de julio y, bueno, proyectando para los próximos meses y los siguientes años. Todo este anuncio oficial lo hizo el mismísimo y el propio ministro Elmer Cuba. Es decir, en otras palabras, señores, las promesas, los anuncios y los ofrecimientos, inclusive ya no es de campaña, sino al asumir el cargo, este pasado 28 de julio, inclusive los días posteriores, todo eso prácticamente quedaría en suspenso. O queda en suspenso, ya ni siquiera quedaría, diríamos, sino queda en suspenso por las afirmaciones que acaba de hacer el ministro de Economía, como una especie de desmentido a quien ejerce la presidencia de la República. Pero si eso era así, entonces, ¿para qué y por qué, señores, Keiko Fujimori hizo una serie de anuncios? Como por ejemplo, a ver, solamente para hacer un adelanto y luego lo van a ustedes analizar, captar. Por ejemplo, dijo que, bueno, vamos a subir el sueldo
1: Una
0: mínimo
1: de la
0: vital
1: tarde con 50
0: 1.300,
1: minutos.
0: así alegremente. Ese anuncio ahora queda desmentido por el propio ministro. Y ahora también la propia Keiko también se acomoda, lo acomoda. Ya no hablan de 1.300 inmediatamente, sino que dicen ese aumento se debe producir en dos tramos, en dos partes. 100 soles en una parte y 70 soles en otra parte, en otro momento, es decir, para el próximo año prácticamente. Y también les van a otorgar bonos, dice, a las empresas formales. ¿Y cuántas empresas formales hay? Poquísimos. Y así se pretende que buscar la formalización, la tan ansiada formalización de los denominados informales en el país, que son la gran mayoría, bordeando el 80% de las pequeñas y microempresas que ejercen diversas actividades económicas y empresariales. Entonces ahora prácticamente ese anuncio queda en el aire. Ahora, pero no solo eso, sino que también, señores, recuerden ustedes, con bombos y platillos anunció, vamos a incrementar este programa que se inició con Ollanta Humala, Pensión 65. Vamos a doblar, vamos a duplicar. Y ahora, bueno, simplemente dicen, varios de esos temas van a quedar en suspenso. Es decir, en el propio mensaje presidencial nos han tratado de sorprender, engañar con demagogia, con mentiras y con engaños. ¿Así se puede suponer o no? Y no solo eso, sino que también, a ver, adicionalmente, señores, como lo van a captar al ministro de Economía, a este ministro Elmer Cuba, a quien lo están viendo en este momento en imágenes, refiere lo siguiente, que varias de las leyes aprobadas en plena campaña electoral por este Congreso que se fue, por el Congreso más conocido como el Congreso mafioso, varias de esas leyes que electoreramente han aprobado pensando ya en el gobierno de Keiko Fujimori, como por ejemplo el pago de gratificaciones para los trabajadores que están en el régimen CAS, pensión para los maestros jubilados y cesantes y jubilados van a ir a parar al Tribunal Constitucional. Es decir, el gobierno de Keiko Fujimori, luego de que ellos mismos aprobaran y promulgaran estas leyes, ahora van a enviar al Tribunal Constitucional. ¿Para qué? Para que el Tribunal Constitucional los declare ilegal o inconstitucional. De modo que estas leyes que se han aprobado por el propio fujimorismo, que han sido promulgadas por ellos mismos, van a quedar sin efecto. Gratificaciones para el régimen CAS, para los trabajadores que están en ese régimen. Pensión para los maestros cesantes y jubilados. Ahora, dice también para militares, para el CAFAE, y varias, no solamente cuatro, porque se dijo solamente cuatro leyes irían a parar al Tribunal Constitucional, van a ir más casos. Qué cosas tan incoherentes, absurdas, ¿no? Ahora dirán unos, pero este gobierno no lo dejan ni recién está y no lo dejan gobernar, dirán así los fujiporquistas. ¿Quién o quiénes están haciendo esto? ¿Quién o quiénes están dando motivo para este tipo de cuestionamientos? ¿Es la población? ¿Son los trabajadores? ¿Son las organizaciones sociales? ¿O es el mismísimo gobierno? ¿O es la misma Keiko Fujimori y su ministro de Economía? ¿O sus otros ministros más? Son ellos, la propia Keiko Fujimori, este ministro y todos, por simplemente por empezar con un mensaje florido, demagógico, engañoso, y ahora dicen de que no, esas cosas no se pueden implementar, no se pueden aplicar. No hay modo de hacerlo. Entonces, ¿para qué anuncia? ¿Para qué salieron con ese mensaje engañoso y de mentiras? ¿Qué opinan ustedes, amigos? A ver, ¿qué opinan? ¿Qué dicen? Eso es realmente serio. Iniciar así un gobierno de esa manera. Eso quiere decir, en todo caso, de que una vez más queda acreditado, probado, de que todo lo que habla Keiko Fujimori simplemente son otros que se lo preparan y le ponen ahí para que lea, y la otra que no tiene ni idea sobre lo que está leyendo simplemente lo da a conocer. Porque ¿cómo es eso de que el ministro de Economía ahora dice que no, eso no se puede aplicar, esto, lo otro, tiene que ser para después? O sea, no ponen fecha, nada, y que después tenemos que demandar al Tribunal Constitucional. O sea, lo que ellos mismos hicieron, como dice el dicho, con la mano, escribieron con la mano, hicieron directamente, ahora quieren borrarlo, o lo están borrando prácticamente, con el codo. A ver qué dicen ustedes, qué opinan. Sí, con eso prácticamente ahora, todos los medios en los diversos sectores, es el tema puntual respecto a estos asuntos de orden económico. Ahora, sumado a eso, señores, hay otro problema también, grave o complicado, que se presenta en todos los ámbitos y que está comenzando a generar ya preocupación y problemas de diversa índole. La suba de combustibles. Suba de combustibles. ¿Cuánto está el galón de petróleo? Mira, fíjense. Estuvo bordeando los 20, 21, 22. Ahora, no solo así, sino ya inclusive están cobrando 24, 25 o más, ya en zonas alejadas de la capital de la República. Si aquí en Juliaca, Puno, está mire, ya por encima de los 24, 25, hasta 26 soles. ¿Y qué efectos, qué consecuencias, sumadas a todo eso, señores, va a traer todos estos problemas? ¿Se imaginan de que seguramente ya en el tema de transporte van a comenzar a hablar ya de suba de pasajes? Ahora, otro, suba de diversos artículos, y está subiendo todas las cosas. Bueno, ese tema de los combustibles, todo lo trataremos en otro programa, en el siguiente programa. Bueno, pero ya con todos estos anuncios hay una incertidumbre realmente, una incertidumbre en el plano económico, y en la política económica que acaba de anunciar este gobierno. Tanto la propia Keiko y el mismísimo ministro de Economía, este ministro de Economía, que decían, bueno, que era el mejor técnico, el mejor profesional, ahora sale desautorizando. O sea, ni siquiera se pusieron de acuerdo, en todo caso, no se pusieron de acuerdo con Keiko Fujimori, es decir, sus ministros y la propia Keiko. O sea, ¿dónde estaba este ministro? ¿No? O sea, para el mensaje presidencial, ¿no se reunieron? ¿No compatibilizaron? ¿No concordaron, por lo menos de una u otra manera, qué es lo que tenía que afirmar en tal ámbito o en el otro ámbito o en el otro sector? ¿No hicieron? ¿Qué se puede pensar? Ahora, como si no pasase absolutamente nada, suelto de huesos, salen en una conferencia y comienzan a hacer sus anuncios rectificatorios o correcciones, bueno, o sea, desmentidos. A ver, para que tengamos claro, a ver, vayamos a ver, porque este es el tema más importante, ¿eh? Pueden ustedes hacernos llegar ya opiniones, comentarios en redes sociales principalmente, y más adelante en los siguientes minutos, vamos a dar paso a las comunicaciones en vivo, en directo. Recordándoles que desde ya están habilitada la página de Hernán Fuentes en el Facebook, está la página de Onda Popular Perú en el Facebook también, ahí pueden hacernos llegar sus opiniones, comentarios, la página de Radio TV Perú. Y el WhatsApp también, hay varias vías. Y hay otras páginas también que están compartiendo, ya transmitiendo también. Ahí pueden hacer sus comentarios, opiniones. Bueno, ahí entonces vamos a ir inmediatamente. Y recordarles los números para más adelante, para los siguientes minutos. Los números de contacto. A ver, tomen nota, quienes todavía no lo tienen registrado, quienes no lo tienen, a ver.
1: 2:00 p.m. anotado, en punto, ¿no?
0: A ver, la primera línea, 900 10-82-59. Reitero, 900 10-82-59. La otra línea, 980-74-95-90. Reitero este último, 980-74-95-90. Adicionalmente, en este momento se está mostrando en pantalla de su televisor o de su teléfono móvil. Bueno, ahí están los números. Para más adelante, a las comunicaciones. En este momento vamos a ir registrando todavía las comunicaciones por redes sociales. Ahí tienen la página de Hernán Fuentes, está habilitado, de Onda Popular, como ya lo hemos reiterado, de Radio TV Perú, y las otras páginas que simultáneamente están también transmitiendo. Bueno, vamos a ver inmediatamente, a ver, con estas declaraciones y anuncios oficiales. Es una convocatoria que lo ha hecho el propio gobierno, por intermedio del ministro de Economía, este fin de semana. Entonces, ahí van a escuchar ustedes todas las cosas que prácticamente desmienten o quieren desconocer lo que la propia Keiko ha dado a conocer el 28 de julio. Entonces, ¿cómo podemos calificarlo a todo eso? Ahí vamos a ser el centro de atención. A ver, lo vamos a compartir estas versiones, estas declaraciones que la vamos a poner a consideración. A ver, ahí empieza. A ver, vamos.
2: Pero
0: ministro de Economía,
2: no, Elmer Cuba. Todavía no tenemos niveles de ingreso per cápita altos. Estamos partiendo por debajo del promedio. Y cuyo padre, además, también hace 40 años ha sido jefe de la Dirección General de Contribuciones. Así que es toda una historia familiar que esperamos, ¿no?, esté a salvar esos huecos que ha tenido en los últimos años. En esa línea, anoche hemos...
0: A ver, una atingencia o advertencia. Es una conferencia de prensa donde ha dado a conocer en la primera parte los principales ejes de la política económica. Es importante, ya tomen nota, no dejen pasar así nomás. Démosle tiempo, denle ustedes tiempo. Escuchen con calma y atiendan, porque es importante, ¿eh? Importante. La primera parte son los anuncios, los datos, las referencias que da. Y más adelante son ya las preguntas o repreguntas que le hacen en la segunda parte. O sea que lo vamos a dividir en dos o tres partes para mejor entendimiento. Entonces, démosle tiempo. No se agote nada. Van a, por lo menos, la primera parte va a ser entre
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0: 5 a 8 minutos. Popular. Más o menos ahí. Pero es importante, no dejen pasar. 8 a 10 minutos menos. Después ya vienen las preguntas, todo es la segunda parte. Entonces, pero traten de captar todo. No lo dejen pasar. Para tener conocimiento, para tener información plena y no estar a veces hablando cosas que a veces que son especulativas, ¿no? Sino tengamos la versión directa a través del ministro de Economía, Elmer Cuba. Las principales políticas o los ejes de la política económica de este gobierno.
2: En la Junta de Accionistas de Petroperú, junto con el Ministerio de Energía y Minas, hemos elegido un nuevo directorio que esta mañana ya debe estar tomando sus funciones, ¿no? Y cuenta con el máximo respaldo del gobierno. Hemos escogido a directores muy competentes que cumplen los requisitos para manejar una empresa que está de esa naturaleza, ¿no? Un presidente de directorio con mucho carácter y mucha capacidad empresarial, dos directores vinculados al mundo financiero y banca de inversión para ayudar en el manejo de la deuda y un abogado experto también en temas de hidrocarburos y otro exgerente importante de comercialización, justamente porque la empresa había perdido espacio, había perdido participación de mercado para que vuelva a tener lo que tuvo antes. Entonces, yo creo que sin ánimo de sobrevender, ¿no? Es un director importante, es uno de los mejores que hemos tenido en esa empresa en los últimos 20 años tranquilamente. Y esperamos que haga su función, esperamos lo mejor de ellos, están totalmente empoderados para cambiar el rumbo de esa compañía. Esos son los primeros días de gestión. También anunciarles, hemos estado a las 9 de la mañana sentados con el Consejo Fiscal en pleno para presentarles nuestras preocupaciones de cómo estamos recibiendo la caja fiscal. Hay muchos gastos que no han sido puestos en el presupuesto público del año para este año, que nos van a costar mucho cumplir y acomodar en lo que resta del año. No se esperaba, por ejemplo, que no esté presupuestado las pensiones de los militares de acá a diciembre. No estaban en la mesa. Tampoco se esperaba el fenómeno del Niño el año pasado. Y vamos a tener que enfrentar esos dos fenómenos, esos dos hechos, digamos, que no estaban en la mesa del que hizo el presupuesto público del año 26. Y más importante que ello, vamos a repensar una nueva secuencia de ajuste fiscal de aquí a los próximos años, con cambios en el margen, en los parámetros de la regla fiscal, ¿no? En el margen, sin poner en riesgo para nada la solvencia, estamos evaluando, como digo, algunos décimas más de cambios paramétricos en la regla fiscal, que lo hemos conversado hoy en la mañana con el Consejo. Otro tema que tengo que comunicar es el manejo del incremento de la remuneración mínima vital anunciada por la Presidenta de la República en el curso del 28. Queremos que con eso mejore el poder de compra de las personas que ganan el mínimo, pero vamos a manejarlo en dos etapas, ¿no? Vamos a partir en el incremento en dos momentos, uno primero posiblemente de 100 soles y el otro de 70, que para cumplir el incremento, para que de impacto no pueda tener efectos en la inflación ni en los costos de esas pequeñas empresas, que además van a contar en el primer mes con apoyo del gobierno. El otro tema tiene que ver con los feriados, ¿no? Ya se anunció también que no se va a aumentar ni disminuir por ahora el número de feriados.

0: pero sí pensamos optimizarlos en el margen, mejor le gusta dar a los economistas. ¿Qué cosa quiere decir optimizarlos en el margen? Es mover todos los feriados que no sean ni el 28 de julio, ni Navidad, ni Año Nuevo, moverlos a los viernes. ¿Para qué? Para, eso tiene dos efectos positivos. Uno, primero, es produce mejoras en el turismo interno. Si ya sabes tú, a principios de año, todos los feriados del próximo año que pasan a los viernes, te puedes planificar mejor tus descansos familiares, tus descansos laborales, quizá viajes internos, y también a todos los sectores del turismo interno que viven de eso, pueden también planificar mejor sus compras de alimentos, personal que contratan de manera transitoria para entender ese fin de semana, ¿no es cierto? Para
1: bueno, ese punto también es importante a tomar en cuenta. Eso es como una reforma para el gobierno. Para este gobierno es como una reforma, como un cambio sustancial dentro de las políticas de este gobierno que está en curso, que está en marcha. Modificaciones, supresión o disminución de feriados. Bueno, muchos creían de que va a haber disminución de feriados, se van a eliminar algunos feriados. Nada de eso. Lo único, como están ustedes captando, señores, lo único que están haciendo es simplemente... Por ejemplo, un feriado que está previsto, vamos a suponer, o toca día miércoles, vamos a suponer, así hablando popularmente, ¿no? Está, bueno, para un año determinado, bueno, día miércoles. Lo único que lo van a hacer es trasladar para el día lunes, no para el día viernes. Algunos dicen que debía ser para el día viernes, cosa que viernes, sábado, domingo, pues tienen libre. Ahora dicen para el día lunes. Unos están de acuerdo, otros están en desacuerdo, otros dicen que es algo descabellado, otros están, bueno, con su punto de vista. Entonces, lo único, ¿qué cambio puede ser eso? ¿Ese es reforma? No, o sea, no hay modificación, nada. Hay unos feriados que no tienen sentido realmente. Y todavía de remate, los feriados religiosos, los feriados religiosos intocables, dicen, no, eso no se modifica, no cambia, solamente los otros feriados. Que no tienen que ver con Semana Santa, que no tienen que ver con Navidad, con todo eso. Solo esos se trasladan al día lunes. Vamos a, como ejemplo, digamos, un feriado determinado. De repente, como hubo ahora la batalla de Junín, la semana anterior, en días pasados. El feriado del día miércoles o jueves, ¿cuándo ha sido? A ver. Entonces se traslada, ya no el mismo día, ya no, sino se traslada para el día lunes. Igual, o corresponde o toca, digamos, un día martes o jueves, entonces se traslada para el día lunes. ¿Qué reforma, qué cambio es eso? Pero esas cosas se han anunciado con pomposidad, ¿no? Con tanta pomposidad. Eso es lo que está refiriendo, a ver, como uno de los anuncios de parte del ministro de Economía. Escúchenlo bien, ahí, entiéndanlo bien, entiéndanlo, ese punto. Que es necesario también tomar en cuenta.
2: 2 de la tarde con 10 minutos.
0: ¿Qué cosa quiere decir optimizarlos en el margen? Es mover todos los feriados que no sean ni 28 de julio, ni Navidad, ni Año Nuevo, moverlos a los viernes. ¿Para qué? Para, eso tiene dos efectos positivos. Uno, primero, es... produce mejoras en el turismo interno. Si ya sabes tú, a principios de año, todos los feriados del próximo año que pasan a los viernes, te puedes planificar mejor tus descansos familiares, tus descansos laborales, quizá viajes internos, y también a todos los sectores del turismo interno que viven de eso, pueden también planificar mejor sus compras de alimentos, personal que contratan de manera transitoria para entender ese fin de semana, ¿no es cierto?, para maximizar el uso de las instalaciones sin costos logísticos, porque hoy en día, si cae un feriado un martes o un jueves, nadie baja por un día, ¿no? Entonces vamos a maximizar el efecto positivo sobre ese sector del turismo interno, más el efecto positivo que es un descanso laboral, ¿no es cierto?, familiar además, porque cuando cae un descanso entre martes y jueves, el descanso solamente es laboral. En cambio, si cae un viernes, la familia misma puede tener a su padre, madre o que genera ingresos, más tiempo con él y pasar un fin de semana con mayor bienestar. Es por un lado. Y por otro lado, movernos a los viernes tiene otro efecto positivo en la productividad. Hay estudios que muestran que cuando toca un feriado entre martes y jueves, la productividad de esa empresa cae más que si lo mueves a un lunes o a un un viernes. Entonces, en este caso, vamos a movernos a los viernes para que pueda ser menos dañino el hecho de tener un feriado, ¿no? Como ustedes saben, nadie se le ocurre pues que los feriados al infinito van a mejorar la economía. Los feriados restan producción y producción.
1: Bueno, como verán, lo vamos a mover al viernes y al lunes. Total, es una confusión. Incluso algunos van a moverlo para el viernes y otros feriados para el lunes. ¿Pero qué es? ¿Es alguna medida? ¿Es una reforma? ¿Es un cambio espectacular? ¿Qué? Pero si eso se ha venido dando ya en años pasados, ¿sí? ¿No? Decían de que, bueno, el feriado tal se traslada para tal día. Bueno, nada nuevo, nada novedoso. ¿Qué es eso? Pero eso es, a ver, están dentro de los principales ejes de política económica de este gobierno. Ese es uno de ellos. A ver, pero ya nos llegan aquí comunicaciones diversas, ¿eh? Están aquí en línea. A ver, Pedro Chanel, buen día. Amable teleaudiencia de este super programa analítico político, disculpen, ¿cómo están? Dice el amigo Pedro Chanel, mamá ni Maita, desde la provincia de Sanga nos hace llegar la comunicación. Saludos al amigo Pedro Chanel. El amigo Román está en línea también, Román Condori. Buenos días, don Hernán. Saludos fraternos a las regiones del Perú. Está también, a ver, acaba de ingresar el amigo Carlos Puma. Buen día, doctor Hernán Fuentes. Javier Paredes y Carlos Poma, unidos para trabajar por el desarrollo integral de nuestro distrito de San Miguel. Bueno, saludos ahí en el distrito de San Miguel, a todos quienes están pendientes, atentos, saludarlos. A ver, por aquí, a ver qué nos dice el amigo Omar. Para que el Perú se desarrolle, ¿qué debe hacer el Estado? Dejar de cobrar impuestos y hacerse a un lado. Pero amigo Omar, su gobierno... por no decirlo directamente, de tu gobierno, amigo, su gobierno, amigo Omar Ramos, son los que están pues generando todos estos problemas, todas estas cosas. No son otros, son ellos. Félix, este ministro, ¿qué dice este ministro? Bueno, a ver, este ministro está, a ver, otra, este ministro está desubicado. Está fuera de foco, dice. Bueno, está fuera de foco, dice, no sabe, o sea, está perdido el hombre. Está perdido, no creo, este es un personaje ya que tiene bastante recorrido. Este ministro neoliberal Cubas sigue hablando, puntos suspensivos, no me da puntos, está hablando, ya, puntos suspensivos. Bueno, están ahí, en ese ámbito. A ver, otra. ¿Estas son políticas de Keiko Fujimori? No se puede esperar más. ¿Qué más se podría esperar? Dice, ¿no? ¿Qué más se podría esperar? De gente improvisada, de ministros reciclados y de ministros que no saben dónde están parados. Un pésimo gabinete ministerial. Bueno, calificativos de diversión, pero sigamos, a ver, sigamos captando.
0: Pero lo que le vamos a hacer en el corto plazo es, dado que ya están ahí, moverlos a los viernes para que tengan ese doble efecto: menor efecto en productividad y mayor efecto en el turismo. El otro tema tiene que ver con el fondo de estabilización de combustibles. Como ustedes saben, estamos teniendo desde marzo de este año un nuevo choque internacional de combustibles. En el pasado, choques semejantes solamente están en los 70, con el famoso choque petrolero de los 70 que generó esta inflación mundial. Un segundo choque de esa magnitud ha ocurrido el año 2021 con la invasión rusa a Ucrania y provocó también un importante incremento de los combustibles.
1: Está tratando el tema de combustibles, escuchen acá usted. Dice que ha habido choque, que está antecedentes y ahora, bueno, pues... Pero ¿por qué este gobierno no tiene la valentía o por lo menos algo de firmeza de decir claramente quién o quiénes son los responsables en primera línea de la suba de combustibles? ¿Acaso no es este gobierno de los Estados Unidos presidido por Donald Trump? Son ellos que están provocando esos problemas en el Estrecho de Hormuz, atacando, incomodando, haciendo problemas a Irán. Y a consecuencia de ello, estos problemas, en primera línea. Y de remate todavía dice, queremos unirnos al escudo de las Américas. Queremos confabularnos, convivir con Donald Trump. Y no le tocan, no dicen ni siquiera una palabra. deberían decir, señor, un llamado.

0: Hacer o no. Ahora mire, como tenemos gobernantes arrodillados, arrastrados, ni pío, ni una palabra, ni una observación a sus jefes. Ahí está, pues, ¿qué tipo de gobierno tenemos? Ya está clarísimo. Y ahora las excusas, el redondeo que hace el ministro, pero hay que escucharlos, pues, hay que entenderlos. A ver, en el plano de los combustibles, toda materia económica es importante, ¿eh? Para conocer, a ver realmente, en qué ámbito nos encontramos en materia económica.
1: Se deben de recordar, y ahora tenemos un tercer choque, que no es menor, con lo que está ocurriendo en el Golfo, ¿no? En el Golfo Pérsico, que no está resuelto todavía. Entonces, Perú es uno de los pocos países de la región que sí tiene espacio para diseñar un fondo fiscal de estabilización, que la administración anterior no lo ha puesto en la mesa. Nosotros sí lo vamos a poner en la mesa pronto, para que podamos moderar el impacto del incremento del crudo, ¿no? Y no se traslade uno a uno con el precio de los combustibles refinados, ¿no? Eso tiene en verdad cero costo fiscal, ¿no? Hay que pagar la deuda que se tiene y bien diseñado, o sea, va a aprender a recuperar ese esfuerzo más adelante cuando el precio caiga, ¿no? No caerá proporcional uno a uno en la venta final para recuperar ese fondo y, de manera tal que no haya efectos fiscales negativos, ¿no? Eso lo vamos a poner ya mismo y va a ayudar seguramente a moderar la inflación que ha aumentado fuertemente en el margen, digo, en los últimos meses. La inflación peruana hoy día hacia la inflación subyacente en enero era de 1,5%, y de pronto con el incremento de combustibles en marzo se colocó en 4%.
0: Bueno, en el ámbito internacional, señores, en el tema de combustibles, en el ámbito internacional, el principal responsable, el gobierno imperial de Estados Unidos. Pero no solo es el plano externo, en el plano interno, señores, también hay que decirlo claramente, en el plano interno, todas las políticas que han venido emprendiendo estos gobiernos precisamente han ido dirigido para asfixiar a Petroperú. Hay diversas concesiones, entrega de pozos petroleros que les han hecho a diversas empresas. Varios de ellos ya han cumplido el tiempo y los años, y deberían devolverles inmediatamente a Petroperú. ¿Para qué? Para que este tipo de situaciones pueda, de una u otra manera,
2: dos de la tarde la suba con de combustibles. 20 minutos.
0: Pero aquí estos gobiernos, pues, lo que quieren es, siguen con esa campaña de desacreditación, de hacer, de querer desaparecer Petroperú. Si no fuese Petroperú, peor, en este momento estaría el combustible por encima de los 30, sabor, 30 soles. Entonces, en vez de incentivar, de alentar, de recuperar esa empresa, de hacer de que realmente, nuevamente, comience a desarrollar sus capacidades, ahora teniendo una nueva refinería, esto es lo que hacen, es sigue tratando de asfixiar y tratando de dirigir por todo lado para privatizarlo. Eso es lo que quieren. Y no piensan, por lo menos en este tipo de coyunturas. Diversas empresas en sus contratos, inclusive, en sus contratos, señores, de concesión que le ha dado el Estado peruano durante los anteriores gobiernos, han habido cláusulas establecidas por las cuales debían hacer labores de exploración, de cateo, exploración y posterior explotación de esos pozos petroleros. Lamentablemente, señores, no han cumplido absolutamente nada. Y el Estado y los gobiernos, simplemente como son cómplices de estas empresas, de estas compañías extranjeras, simplemente se burlan y se mofan. Pero sí son buenos solamente para saquear. Y se han dedicado más a importar petróleo, combustibles, y para venderlos al precio que les da la gana. Ese es el mejor negocio que ellos hacen, con la complicidad de estos gobiernos. Y asfixiando y haciendo cada vez más para liquidar a Petroperú. Así, en palabras sencillas, simples, eso es lo que han venido haciendo, señores, durante todos estos años. Y eso mucha gente no sabe, no entiende, no comprende. Los términos, el rodeo, lo que hacen estos ministros, todo, muchas de ellas simplemente para justificar, para amoldar todas estas políticas.
1: peruana anual ya está en 4%, 2,5 vinculado a los combustibles. Si no fuese por eso, estaría en 1,5. Entonces, en ese sentido, el MEF va a ayudar al Banco Central. Los bancos centrales siempre son muy preparados para enfrentar choques de demanda. Cuando hay un choque de oferta como este tipo, no tiene

0: muchas herramientas. Entonces vamos a colaborar con la lucha antiinflacionaria de acá a lo que en los próximos meses, para que el Banco Central no se vea inducido o a cambiar el manejo monetario de tasas con una inflación que está creciendo. Entonces ese va a ser el esfuerzo que va a hacer el mes pronto para impactar en el precio final de los combustibles. Otro tema que tiene que ver con las normas que da el Congreso anterior, que ponen en riesgo la solvencia fiscal. Ya el Tribunal Constitucional se manifestó
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0: como tiene que siempre haber sido. Lamentablemente no fue así hace unos años, cuando claramente se desvió el camino constitucional. El mismo tribunal felizmente ha corregido ese error y ha vuelto a prohibir la iniciativa de gasto del Congreso. Pero todavía hay unas normas sobrevivientes del pasado reciente que sí tienen efectos fiscales perniciosos, que si no hacemos nada con por lo menos cuatro normas que están aprobadas y no observadas por el Ministerio en su momento, cuatro de ellas, el déficit fiscal puede ir a 3%, no solamente un año, sino los próximos 5 años, ¿no? Y la deuda pública se podría ir subiendo hacia un 35% de producto. Eso no va a ocurrir, ¿no? Vamos a hacer nuestros mejores oficios para que el Tribunal Fiscal, así como ha fallado correctamente eliminando el Ministerio de Gastos, pueda también, con las mismas razones, ¿no?, evaluar esas normas que han violado la Constitución, ¿no?, para que permita al MEF y al gobierno entrante un mejor manejo de las cuentas fiscales. Un último tema es, no solamente hemos entrado para arreglar el corto plazo, como el caso de Petroperú, ¿no?, o el tema de los combustibles, sino estamos acá para hacer reformas de más largo alcance, ¿eh?, que vamos a sacarlas durante el próximo año. Para ello, y no solamente se agotan en lo que voy a decir, sino vienen más normas de reformas estructurales, pero por lo menos vamos a comenzar con cuatro de ellas. Vamos a generar cuatro comisiones presidenciales de reformas.
2: A ver, tome nota, está haciendo referencia que vamos a, por lo menos, para empezar, vamos a enviar cuatro de esas leyes o normas que han sido aprobadas por el Congreso anterior, van a llevar al Tribunal Constitucional. O sea, en otras palabras, lo que van a pedir es que se declare inconstitucional, entre ellas, como hemos referido, el tema de las gratificaciones a los trabajadores que están en el régimen CAS, o sea, para desconocer sus derechos. Ahora, otro, la pensión aprobada para otorgarles a los docentes, a los profesores cesantes y jubilados de todo el país a nivel nacional, maestros, profesores que han laborado por encima de los 30, 40 años, que prácticamente se han pasado toda su vida laborando, trabajando, recibiendo una pensión de unos de 300 soles, 400 soles, y algunos, un pequeño sector, de 600 a 800 soles. O sea, ni siquiera les quieren dar el mínimo, por lo menos el mínimo. ¿Cómo se habla, digamos, del mínimo? Dice el mínimo para subsistir, que es 1.100 o 1.025, listo. O sea, ni eso. Pero el Congreso, antes de las elecciones, electoreramente inclusive, han aprobado de que se les debe dar la remuneración de la primera escala magisterial, que asciende a 3.100 o 3.200, 3.300. Ahora, esa ley aprobada y promulgada, publicada por los mismos congresistas del fujiporquismo y sus aliados, ahora este gobierno, ellos mismos, van a llevarlo al Tribunal Constitucional. ¿Para qué? Para que lo anulen, en otras palabras, o lo dejen sin efecto. O sea, lo que hicieron ellos con su mano, ahora lo quieren borrar con el codo, como dice el dicho. Ese solamente es como una muestra, pero vamos a seguir escuchando. Ahí vienen las cuatro medidas que vienen. A ver, ¿de qué ámbitos? ¿Cómo lo explica? ¿Cómo lo sustenta? Viene inmediatamente luego de esta primera pausa a la que ingresamos.
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1: de la tarde, identidad con 30 minutos.
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0: que van a tener.
1: Y bien, amigos, ya estamos de vuelta, ya estamos para continuar el programa e ingresar a este segundo segmento, a esta segunda parte del programa. Y vamos a continuar a ver con el ministro de Economía del gobierno de Keiko Fujimori, ¿no? De este gobierno. Como verán ustedes, a ver, las medidas y las acciones que están, a ver, dando a conocer. Vamos a seguir, a ver, porque es importante, ¿eh? Importante. Y los comentarios, las opiniones, bueno, como siempre pueden hacernos llegar ustedes ahí a los diversos medios, a las diversas vías con la que, en la que estamos transmitiendo y están compartiendo también las diversas radioemisoras a nivel regional como también a nivel nacional.
0: De peruanos prominentes en cada sector, apoyados por los usuarios y también por expertos internacionales. ¿Cuáles son estas comisiones? Una tiene que ver con las reformas, adecuar las reformas para bajar la para enfrentar correctamente la elevada informalidad laboral. Esta comisión va a ser liderada por el doctor Miguel Jaramillo y conformada también por el doctor Gustavo Llamada. Falta poner completar esa terna con un tercer experto, luego tres expertos más de parte de las centrales sindicales, de las microempresas y los empresarios, y un tercer grupo con expertos internacionales, ¿no? Es la primera comisión presidencial. La segunda tiene que ver con la reforma en general de los mercados financieros, tanto de crédito como de capitales. Esa segunda reforma va a estar liderada por dos peruanos también muy prominentes en su sector, el doctor Martín Naranjo y el doctor Miguel Palomino, que ambos han aceptado también liderar esta comisión. Una tercera comisión tiene que ver con la reforma de la inversión pública. Acá quiero hacer un punto. Perú invierte más o menos 5% del PBI en inversión pública, valga la redundancia, que es el doble de lo que invierte la OCDE y es muy superior a lo que invierte América Latina y el Caribe. Sin embargo, la mayoría de esa inversión, no la mayoría, pero casi 45% de esa inversión no se termina nunca, está abandonada. Carreteras a medio hacer, escuelas a medio hacer, comisarías a medio hacer. Entonces, en la práctica es como que no invirtiésemos 5 puntos de producto, sino apenas 3 puntos de producto. Es decir, un desperdicio de recursos. Eso lo vamos a cambiar. Vamos a hacer una reforma en el sistema de inversión pública para que llegue al ciudadano, llegue a la familia, llegue a la MIPE, esas mejoras en el bienestar que dan esos servicios públicos, sea de transporte, sea de seguridad, sea de educación o sea de salud, ¿no? Ese dinero es demasiado caro, 2 puntos de producto, para desperdiciarlo de esa manera con obras inconclusas. Eso va a terminar. Esa comisión la va a liderar el doctor Milton Monjese, que también ha aceptado gentilmente colaborar en esa reforma. Y la cuarta y no menos importante tiene que ver con la evasión tributaria. Los indicadores de evasión tributaria, de incumplimiento tributario del IGB y de renta en Perú son demasiado altos. Está muy por encima del promedio de evasión de América Latina y el Caribe, que tampoco es, digamos, la mejor parte del mundo donde se cobran impuestos. Y Perú no es peor que el promedio regional, ¿no? Así como tenemos mejores índices macroeconómicos por el lado monetario y fiscal, no es lo mismo por el lado de evasión. Entonces vamos a crear esa comisión al mismo nivel que las tres anteriores para luchar contra la evasión de IGB y de renta, básicamente, ¿no? Hay personas naturales que me están escuchando que por favor pónganse al día con sus ingresos, declaran sus ingresos, ¿ah? Si no lo hacen, van a enfrentar el peso de la ley. Igual ocurre con las empresas medianas que tienen doble contabilidad y están evadiendo IGB y están evadiendo renta, ¿no? Por favor, adecúense porque el Perú lo necesita. No le estamos cambiando las tasas, estamos haciendo que paguen lo que corresponde por las leyes peruanas. Esa comisión presidencial va a ser también liderada por un hombre legendario.
1: Tomen atención, ¿eh? Está haciendo un llamado a todas las personas naturales. Declaren sus ingresos, declaren todo, por todo concepto que tengan, porque de lo contrario van a tener problemas. O sea, ¿qué cosa? Van a hacer persecuciones a quienes, bueno, dice, evaden impuestos o no declaran o no pagan impuestos. O sea, van a comenzar, o sea, lo que quieren es reducir la tasa de informalidad. O sea, hay más de un 80% de la población. Entonces ahora está haciendo un llamado para que precisamente declaren y se pongan al día, porque de lo contrario van a tener problemas. Esta parte es importante, ya tome nota. Ese es prácticamente otro de sus ejes de política económica del gobierno de Keiko Fujimori.
0: Promedio de evasión de América Latina y el Caribe, que tampoco es, digamos, la mejor parte del mundo donde se cobran impuestos. Y Perú no es peor que el promedio regional, ¿no? Así como tenemos mejores índices macroeconómicos por el lado monetario y fiscal, no es lo mismo por el lado de evasión. Entonces vamos a crear esa comisión al mismo nivel que las tres anteriores para luchar contra la evasión de IGB y de renta, básicamente, ¿no? Hay personas naturales que me están escuchando, que por favor pónganse al día con sus ingresos, declaran sus ingresos. Si no lo hacen, van a enfrentar el peso de la ley. Igual ocurre con las empresas medianas que tienen doble contabilidad y están evadiendo IGB y están evadiendo renta, ¿no? Por favor, adecúense, porque el Perú lo necesita. No le estamos cambiando las tasas, estamos haciendo que paguen lo que corresponde por las leyes peruanas. Esta comisión presidencial va a ser también liderada por...
1: Así que pequeñas empresas y medianas empresas tienen que ponerse, como dicen, como corresponde, regularizar, hacer todo, porque de lo contrario van a tener problemas. Van a tener problemas. Pero ¿por qué, digamos, tienen hasta doble contabilidad algunas pequeñas o medianas empresas? ¿Por qué? Por las mismas políticas, pues, de gobierno, por las políticas económicas que están en curso. Como, por ejemplo, aumentan el sueldo mínimo vital, 1.300. Pero en la práctica, en los hechos, hay mucha gente, señores, jóvenes principalmente, o gente desocupada, que admiten trabajar por 400, por 500 soles al mes. ¿Y quién o quiénes no hacen... bueno, o cumplen con el pago del mínimo vital, del sueldo mínimo vital? Son las grandes empresas que están pagando apenas el mínimo, unos soles más, soles menos, o algunos beneficios, ellos. Pero las pequeñas microempresas que apenas están subsistiendo o están sobreviviendo, entonces van a poder pagar 1.300 soles mensuales. Entonces, son las mismas políticas de gobierno que hacen pues, de que haya ese tipo de evasión de impuestos. Y además ahora el sueldo mínimo vital con bombos y platillos, la Keiko Fujimori, el 28 de julio, dice vamos a aumentar el sueldo mínimo en 1.300 soles. Cuando ellos antes decían otra cosa, se oponían, cuando Roberto Sánchez, recuerdan ustedes, dijo 1.400, creo que dijo, sueldo mínimo. No, ese es populismo, ¿cómo puede ser eso? No, rechazamos todo eso. Y después de ellos mismos terminan anunciando un incremento. Y incremento que el gobierno incrementa, el Estado paga, el gobierno paga ese sueldo mínimo vital. No, son las pequeñas y microempresas mayoritariamente. Entonces solo un pequeño sector cumple pues esas normas. Precisamente porque no tiene capacidad de pago, pues. No tiene ingresos que puedan solventar realmente así ese monto. Entonces, por eso hay la informalidad. Entonces, no cumplen con pagar 1.300 o 1.200, el mínimo. Entonces, hacen internamente su acuerdo con alguien que labora. Te voy a pagar 500, 600, 800. ¿Estás de acuerdo? Sí, ya. Ya no hacen ni planillas, nada. ¿Esa es la realidad o no? Eso nos dicen los hechos, pero la práctica, pero amigos. Vemos aquí en Juliaca, en Arequipa, en Cusco, en el norte, en Lima mismo. Ahora, es otro problema llevar libros de contabilidad. Te piden, como dicen, que se pongan en orden toda la documentación. O sea, la burocracia es enorme. Entonces, pequeño y microempresario que apenas está sobreviviendo con una pequeña actividad o negocio, entonces va a tener recursos, tiempo para estar ahí haciendo libros de contabilidad, estar haciendo, cumpliendo
2: con trámites. 2:40 PM.
1: Seguro, le piden AFP, ya pues. Por eso es la informalidad. Por eso hay más del 80% del pueblo peruano está en el ámbito de la informalidad. Y solo es un pequeño sector que cumple, pues seguramente porque tiene alguna posibilidad, tiene algunos ingresos asegurados, entonces pues tratan de cumplir. Él mismo lo está diciendo, los que tienen doble contabilidad, los que no cumplen, los que hacen una serie de jugadas, todo eso, tengan cuidado porque van a tener problemas, o sea que los van a perseguir, los van a hostigar seguramente la SUNAT, les van a cerrar, les van a clausurar, ¿qué van a hacer? ¿Y con eso van a resolver el problema? Ahí está, pues, mire, aparentemente parece con términos tranquilos, simples, lo dice el ministro, ¿no? Pero en el fondo están las amenazas. Están las amenazas ahí.
0: No es lo mismo por el lado de evasión. Entonces, vamos a crear esa comisión al mismo nivel que las tres anteriores para luchar contra la evasión de IGB y de renta, básicamente, ¿no? Hay personas naturales que me están escuchando, que por favor pónganse al día con sus ingresos, declaren sus ingresos. Si no lo hacen, van a enfrentar el peso de la ley. Igual ocurre con las empresas medianas que tienen doble contabilidad y están evadiendo IGB y están evadiendo renta, ¿no?
1: Doble contabilidad, ¿eh? ¿Cuántas empresas tendrán doble contabilidad? Y las grandes empresas también, ¿eh? Las grandes empresas también tienen doble contabilidad. No solamente las pequeñas y las medianas. Y no lo tocan, no quieren tocar a las grandes empresas. Mira, fíjense, ni lo hacen mención. O sea, en alguna ocasión, por lo menos hacen referencia, los tocan con manos de seda. Con manos de seda. Sigamos, a ver.
0: Por favor, adecúense porque el Perú lo necesita. No le estamos cambiando las tasas, estamos haciendo que paguen lo que corresponde por las leyes peruanas. Esa comisión presidencial va a ser también liderada por un hombre legendario de la SUNAT de los 90, que es el doctor Manuel Estela, acompañado también en este caso por el doctor Luis Alberto Arias, que nos acompaña esta mañana. Básicamente esos son los mensajes que quería dar, pues, son como 8 o 9, pero quería mostrarles los avances que hemos tenido en estos apenas 5 días que vamos en ese encargo. Y seguramente lo vamos a estar invitando de manera recurrente para ver el seguimiento de eso que hemos anunciado. No queremos que solamente sean palabras bien encajadas, pero queremos el seguimiento, ¿no? Como vamos avanzando en cada uno de estos frentes, y seguramente lo convocaremos en su momento. Muchas gracias.
2: Muchas gracias al señor ministro de Economía y Finanzas.
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1: Muy bien, eso es la, por lo menos ya han tomado nota. Esa es la primera parte. Ahora vienen las preguntas, repreguntas. A ver, pero ahora lo que queremos es que nos den a conocer ustedes, a ver, sus opiniones, sus comentarios, a ver qué dicen. A ver, por aquí está en línea Soda Ventura, ¿qué dice? Este papagayo, dice, bueno, papagayo al ministro. Y privatizó ya el Petro Perú, ya están prácticamente privatizando, dice. Este ministro es un papagayo, dice. A ver, el fujimorista Teófilo Coaquira, que dice, cuando un zurdo comunista, bueno, estamos hablando de otro tema, me da fondo comunista, no tiene que hablar y habla, ese amigo. Yoshi, a ver qué dice, claro, porque el fujimorismo es el mismo diablo, no hay ni un cambio, nada, es igual o peor, dice Yoshi. Bueno, van llegando las opiniones, los comentarios de diversos. A ver, vamos a ir aquí hay otra comunicación, a ver, vamos a ver. ¿Qué nos dicen por aquí? Yo sí. A ver, dame aquí, que acaba de ingresar otra. Gobierno de los ricos para los ricos, dice. A ver, aquí. ¿Qué nos dicen los amigos? Anastasia. Vamos a ver, Anastasia Wilke, buenos días, saludos, Radio Onda Popular, doctor Hernán Fuentes, saludos por su excelente programa, como siempre, de análisis y muy educativo. Muy bien, Anastasia, saludos. A ver, Pepe Rojas, no se entiende el problema, es que somos vendedores de piedras y de qué se pueden quejar, dice. Vendedores de piedras, pero ¿quién vende esas piedras? O sea, en bruto, pues, a eso se refiere, ¿no? Se venden bruto los minerales, se van, no solamente, supuestamente puro cobre, pero ahí en esas piedras, en ese material bruto, se va oro, se va plata, se va diversos metales y así se lo llevan. En otros países, señores, eso no hacen. Lo que hacen en otros países es precisamente, entiendan eso, amigos, Lo que hacen precisamente es lo procesan. Entra a un proceso de refinería y luego de eso ya a otro valor, de mayor valor, lo exportan. En cambio acá en Perú, el Estado peruano no hace absolutamente nada, solamente así, como dicen, piedras, ¿no? Pues se lo llevan. ¿Pero quién hace eso? ¿El pueblo peruano o los gobiernos? Estos gobiernos, esta política económica que está vigente, es la que hace eso. Por eso se les dice vendepatrias, traidores. No les importa absolutamente nada. Los intereses nacionales. A eso obedece. O sea, no son capaces de generar plantas de refinación de donde el Estado podría ya, antes de que salgan esos materiales en bruto, así como en piedras, se pase por un proceso. Y ya el costo sería ya el doble, o subiría pues en una cantidad enorme y tendríamos mayores ingresos, mejores ingresos, y estarían dirigidos para resolver diversos problemas. No estaríamos ahora, por ejemplo, con esta suba de combustibles, así en esas magnitudes, podría haber una suba, pero mínimo, y ya no generaría tanto impacto económico en la población. Así de esa manera, bueno, son temas amplios. A ver, vamos compartiendo aquí las con el neoliberalismo, esa es la política neoliberal. A ver, Félix, ¿qué dice Félix? Solo los comunistas salvarán a la nación peruana, no hay otra, dicen, esa es la única opción que queda para el futuro. Petro Perú está como está por los está manejado por estos gobiernos vendepatrias. Jaime, claro, le encanta que el Estado cubra sueldazos y derechos sindicales. Bueno, Jaime de Rodrigo. A ver, otra, vamos inmediatamente. Raúl, ven, a ver, pasó. Ustedes deben a los gringos, se deben porque se arrodillan a los gringos. Bueno, a ver, Reinaldo, Keiko Sofía Fujimori, semejante cabecilla terruca, jefa de banda criminal japonesa, dice. Bueno, Reinaldo, haciendo llegar sus comunicaciones. Otra, a ver. Simple respuesta a un espía del Fujikaká, austeridad, baje de sueldo a los del gobierno, de la burocracia. A ellos deben bajarle los sueldos, dicen. A ver, otra. Vamos a seguir compartiendo ahí comunicaciones múltiples. Tenemos los resultados de las políticas que dictan la mayoría en el Congreso y analizan los votos. A ver, ¿qué más nos dicen por aquí? A ver, hay múltiples comunicaciones. Rey Montalvo, la terruca más grande como presidenta, y los terrucos lo aplauden. O sea, ahora lo dice, los terrucos son Keiko Fujimori. Le está respondiendo la población de esa manera. Terruca Keiko, dice. Para dejar, no solo son los sueldos, son las políticas que lo diseñan los fujiliberales para el fracaso del país. Para dejar, ahí creo que sea recién acertado para dejar, ¿eh? Dice, no solo son los sueldos, son las políticas que lo diseñan los fujiliberales para el fracaso. Para dejar, ahora sí creo que se dio cuenta, ¿eh? recién. Los fujicacas son las terrucas más apestosas. Bueno, todo tipo de comunicaciones. El Perú está destrozado por la terrorista Keiko y los narcoterrucos, y están felices, dice Rey. A ver, ¿qué nos dice por aquí? Otra, Aristides, está claro la conciencia por haber por consecuencia. A ver, algunos también nos van con errores ortográficos. Vendedores, por 30 años nuestra referencia, nuestra refinería Pampilla, hoy es dueño empresa Repsol. Gracias a no sé quién. Bueno, pasó rápidamente. Jaime Rodrigo, la manada del fujimorismo declaren al pie de la letra, obedecen a este idiota como ministro.
3: 2:00 p.m. con 50 minutos.
1: Demetrio Florentino, primero que paguen las empresas corruptas que deben al Estado peruano. Luego el pueblo pagaremos nuestros impuestos. Dice, primero que paguen las empresas corruptas que no pagan, que no contribuyen nada al Estado, dice Demetrio Florentino. Demetrio Florentino Chucas. CGP Gutiérrez, a ver, disimuladamente se viene la agenda 2030, moneda digital para controlar un solo gobierno, dice. Eso también es otro asunto, hay que... No se dejen sorprender por campañas a veces que tergiversan las cosas. Félix, este punto suspensivo es neoliberal. Cuba, este ministro, este pendejo, sigue amenazando al proletariado para que paguen sus impuestos. Y a la oligarquía criolla, que no paga nada, no le dice nada. Eso es cierto, ¿no? Yo creo que ahí tiene razón. A ver, otra... Otra, si de verdad quieren hacer algo por mejorar la economía, que empiecen por los morosos. Bajar los sueldos exorbitantes y por otro lado las grandes empresas que paguen los impuestos. Sí, pues amigos, mira, si hablan, mira, tanta demagogia, tanto engaño. Mira, por ejemplo, ¿qué debería hacer este gobierno? A ver, debería decir... Definitivamente el sueldo presidencial, ya es porque es un chiste eso de 15,000 soles, pues, sueldo presidencial, es solamente es para tomar el pelo. Ya deberían decir, digamos, ya que sea 20,000, ya, aunque sea 30,000, ya. Pero de 30,000 o de 25,000 nadie pasa. O 15,000, cualquier monto. Ese es el sueldo máximo. Y ningún sector, ningún otro funcionario puede ganar más que ese monto. Mira, fíjense, la SUNAT, el Banco Central de Reserva y diversas entidades que se pagan 50, 60 mil soles al mes, solamente en sueldo. Ahí después vienen los bonos, viene una serie de conceptos que se inventan. Ahí está lo que han hecho en el Congreso de la República, ¿sí o no? En el Congreso de la República se pagan por apertura de legislatura, se pagan un sueldo. Por cierre de legislatura ordinaria, se pagan otro sueldo. Pasajes gratis, gastos operativos, otro monto, bonos se pagan también, o sea, hacen un festín. Y al pueblo peruano, imagínense, por lo menos deberían de atreverse a hacer eso. Eso sería alguna reforma, por lo menos algo, ¿no? algo aplaudible, algo que estaríamos diciendo, ya por lo menos pasa esa medida. Y para sí, para trabajadores de base, sueldos 1,000, 2,000, 3,000, no pasan de 3,000. ¿Y cómo es posible que en el Congreso de la República se paguen ni siquiera 10 veces más? 10 veces, 20 o 30 veces más, como 30 sueldos. Mire, si en este momento, ¿cuánto es el sueldo mínimo vital? 1,000, 1,025, 1,100, ¿no? 1,100. ¿Cuánto se pagan los congresistas? ¿Qué sueldo que van a recibir ya este mes? ¿O ya les han adelantado? El sueldo de 30 trabajadores, de 30 personas. ¿Qué justicia es eso? ¿Qué equidad, qué democracia es esa? ¿Se entiende, amigos? Así está funcionando nuestro país, así está caminando nuestro país. Y gastos ahora para viajes al extranjero, se pasean por acá, por allá, hacen en el Congreso, en el Ejecutivo. Realmente es calamitoso, todo lo que ocurre realmente así. Bueno, a ver, ¿qué más nos dicen por aquí? No declaren, se ven, no declares, te van a robar los fujirratas de este gobierno para pagar a los troll. A los troll. No paguen impuestos. Bueno, a ver, otra. A ver, siguen llegando más, como hay múltiples comunicaciones. Ustedes felices. Demetrio Florentino, primero que paguen las empresas corruptas. Otra, Jaime igual. Uf. Cantidad de comunicaciones. Bueno, amigos, a ver, ahora sí podemos compartir comunicación en vivo. Solamente una aclaración, ¿eh? Está, tome nota. No está saliendo la transmisión en AM, amplitud modulada. Sí, hay un corte de energía, señores. Sí, desde horas de la tarde de este domingo hasta ahora no han repuesto. Hay un corte de energía en la zona de la planta de transmisión de Radio Onda Popular. A ver, ojalá que repongan pues cuanto antes, no hay, no, no lo han repuesto, pero la transmisión en FM, frecuencia modulada, está normal, en las redes sociales, en televisión también está normal, todo está normal, solamente en la señal de AM no está. Debe en cualquier momento, a ver, responderse, ojalá que lo repongan, a ver, vamos a estar pendientes. Bueno, eso es, entonces amigo, a ver, los que estuvieron... A ver, tratando de ingresar, los que estuvieron tratando de, a ver, de salir al aire, pueden en este momento, a ver, dar algunas opiniones, algunos comentarios al respecto. En vivo, en directo, ahí están los dos números. Los dos números, a ver, nuevamente les recordamos, los números con los cuales se pueden comunicar son las siguientes. La primera línea, 900-1082-59, reitero, 900-1082-59. 82-59. La otra línea, 980-74-95-90. Reitero, 980-74-95-90. Ahí están las dos líneas. A ver, ¿tienen alguna opinión, algo que decir? Pero toda la gran mayoría, 99.9%, están rechazando, cuestionan totalmente la labor de estos ministros y de la misma Keiko Fujimori. 99.9, solamente hay uno, creo, que trata de defender o trata de decir todo lo contrario. No hay, la población está rechazando totalmente, ¿eh?, estas políticas, estos anuncios, estas medidas del gobierno a través de su ministro de Economía. Ya, mientras, bueno, no hay en este momento comunicación en vivo, en directo, entonces le damos el pase para que, a ver, para que ingrese a esta parte de las preguntas, repreguntas de parte del ministro de Economía. Sigamos, a ver, tome nota, tome atención a las medidas, porque es importante este punto, este tema económico.
2: A continuación vamos a dar inicio a la ronda de preguntas que se efectuará según el sorteo realizado por el equipo de prensa al inicio de esta conferencia. Vamos a dar el pase a Willax. Buenos días, por favor, su nombre.
4: Buenos días, ministro, viceministro Michelle Salazar de Willax Televisión. La presidenta...
1: A ver, antes de darle la pregunta y la respuesta, a ver, tenemos estas dos comunicaciones, a ver, para no hacerlos esperar. Señor, buen día, ¿nombre de qué parte se comunica? Adelante.
5: Buenos días, soy Eleuterio León, contador Ventura del sitio de Ichuña.
1: ¿Desde Ichuña, Moquegua?
5: Sí, Moquegua, Ichuña, Moquegua.
1: A ver, adelante, mi estimado amigo. A ver, ¿qué opinas? ¿Qué dices usted? A ver, adelante.
5: Bueno, sobre todo está hablando de la presidenta, de muchas noticias. Legalmente aquí, pues, la señora Keiko no nos representa al pueblo. Legalmente ahorita pues los ministros, presidente, consejo, ministros, toditos son reciclados, la corrupción que hacen. Entonces, en acá yo pediría a los senadores y diputados que de una vez la vacancia a esta presidenta, porque legalmente por culpa de ella ya subió combustible, las cosas de primera necesidad para el pueblo estamos pagando, y aquellas personas que han votado por Keiko, pues legalmente que se den cuenta, que abran los ojos, señor periodista, está muy mal.
1: O sea, usted lo que quiere ya que deben vacarlo inmediatamente a Keiko Fujimori.
5: Sí, quiere que lo vaquen de una vez.
1: Pero los fujimoristas dirán que el gobierno no le han dejado ni trabajar nada, ¿por qué lo vacan inmediatamente? Sería injusto, dirían, pero los fujimoristas, ¿o no?
5: Bueno, dirían, pero legalmente aquí pese al profesor Pedro Castillo, pero nunca le han dejado vacar, nunca le han dejado trabajar a un presidente del pueblo. Entonces legalmente acá también pese la... Keiko es una japonesa que tiene doble nacionalidad, entonces ¿por qué tenemos que ser gobernador de un extranjero, presidente periodista? Tiene que vacarlo de una vez.
1: Vamos a ver, no, está bien su punto de vista, su opinión, está, lo estamos compartiendo a nivel nacional. Muy bien, pues, mi estimado amigo, entonces ese es un pedido. Y bueno, para antes de que se vaya, ¿y cómo está los ánimos ahí de la gente pues, en esa zona alta de Moquegua?
3: 3 de la tarde, en punto.
5: Realmente aquí también pues, el gobierno regional de Moquegua pues, hay muchos compromisos que ha hecho, pero nunca lo está cumpliendo. nos están quitando los terrenos los hermanos de Puno, de Tacna, de Arequipa, nuestros territorios al distrito de Chiña, 45% del distrito de Chiña ya pertenece a Puno. Y,
1: pero no Puno, pero a ver, mi estimado amigo, a ver, pero Puno, ¿cómo va a quitar más? Sí, al contrario, Moquegua ha estado metiéndose poco a poco, avanzando al lado del territorio, a la zona pues de aquí de Puno, pero al final pues, como la mayor parte de gente puneña de diversas zonas habitan pues en Moquegua, la mayor parte de la población de puneños habita en Tacna, es decir, la mayor cantidad de pobladores en Tacna y en Moquegua son de Puno, o sea que inclusive otros dicen de que Moquegua y Tacna son provincias de Puno prácticamente, porque la mayor 80-90% de la población de en Tacna y en Moquegua son pues paisanos de Puno, ¿sí o no?
5: Sí, así es, exactamente.
1: Ya, pues, entonces ya tiene que anexarse, ¿no? Ya pues somos una sola cultura, una sola zona, pues.
5: Sí, pero políticamente, pues, bueno, realmente aquellos políticos de cada distrito, provincia, región, realmente los que pertenecen a Puno, porque las fronteras del distrito de Colindani con el distrito de Chuña, como Tulapal, Cacharamayo, Caleocata y otros, pertenecían al distrito de Mañazo.
1: Claro, pertenecían a Puno.
5: Actualmente son, pues, registrados con su número de partida, son, pues, de Puno. Entonces, y ahora ellos pretenden decir, pues, que nosotros somos moquehuanos, ¿no? Así dicen, bueno, pero yo no sé, que de ahorita yo tengo ya más de 66 años y conozco toda la vida y conocí, pues, ellos iban a las elecciones a Mañazo. Ahora ya pertenecen varios años, ya pertenecen a Puno. El hombre pertenece a Puno y las mujeres pertenecen al distrito de Chuña. Eso es lo que pasa. Están haciendo un daño, pues, en paradista.
1: Claro, sí, pues sí, bueno, estos son temas distintos. Otra vez, a ver si lo tratamos, a ver si lo conversamos, lo analizamos un poquito en otro programa, pues sí, enteramente, ya nos pondremos de acuerdo, a ver, nos coordinamos internamente y lo podemos poner a consideración. Muy bien, saludos pues a todos los compatriotas paisanos de la zona alta que están ahora en la comprensión de Moquegua, antes Puno, bueno, todas esas zonas, pues, pero son pues mayoritariamente gente de Puno, ¿no? Muy bien, mi estimado amigo, gracias por su comunicación. Hasta el próximo contacto.
5: Ya, gracias, señor periodista, ¿verdad? Muchas gracias, saludos.
1: Ya, muy bien. A ver, también que a ver, queremos a ver, aprovechar en este momento, onda, tenemos esta comunicación.
6: Popular.
1: A ver, popular. Vamos a ver. A ver, tenemos esta comunicación que nos llega, vamos a ver, desde Tambopata. A ver. A ver, aquí tenemos una comunicación, pero están las... A ver, ¿qué nos dicen? Pedro de Putinapunco, a San Pedro de Putinapunco, ¿no? El jurado electoral admite lista de Venceremos para las elecciones municipales 2026. Atención, a ver, en el distrito de San Pedro de Putinapunco, que está en la provincia de San, un distrito alejado de la región, prácticamente es el distrito, es el pueblo más alejado de la región, ¿eh? Que limita con territorio boliviano, y al otro lado está ya Brasil, pues. Ahí. A ver qué dice el Jurado Nacional de Elecciones, Jurado Electoral Especial de San Antonio de Putina, admitió a trámite la lista de candidatos de la organización política Alianza Electoral Venceremos para el Consejo Municipal Distrital de San Pedro de Putinapunco, provincia de Sandia, rumbo a las elecciones regionales y municipales 2026. La decisión está contenida en la resolución número 00202-2026 del Jurado Electoral Especial JEE, emitida el 6 de agosto, es decir, este fin de semana del año 2026, luego de que el organismo electoral verificara el cumplimiento de los requisitos establecidos en la normativa electoral. La lista está integrada por, a ver, candidato para alcalde, por el amigo Freddy Paxi Mamani, candidato a la alcaldía distrital de San Pedro de Putinapunco. Regidores, ahí están la lista de regidores: Maximiliano Corragua, Rogelia Eufrasia Huanca, Alfredo Curro, Luz Marina Enríquez, Roy Jimmy Vilca, Olga Margot Quispe, entre otros. Bueno, ese es. Entonces, ahí nomás este comunicado que nos hacen llegar desde el distrito de Putinapunco, provincia de Sandia, que está admitido en la lista de Venceremos en el distrito de San Pedro de Putinapunco, provincia de Sandia, que encabeza Freddy Paxi Mamani. Bueno, eso era necesario porque esa acaba de salir la resolución este fin de semana del jurado electoral especial de Putina. Por lo tanto, está en curso, está en marcha la lista para participar en estas elecciones municipales. Eso es lo que nos envían esta comunicación y nos piden precisamente para dar a conocer al público. Muy bien, amigos, entonces continuando con estos temas de orden económico y de orden político de nuestro país. Lo que está ocurriendo, lo que está pasando es en temas económicos realmente bastante preocupantes, ¿no? ¿Qué más dice? A ver, ¿qué es lo que más refiere el ministro de Economía? A ver, ¿qué responde ante las interrogantes diversas que le formulan? A ver, escuchemos.
4: Ha anunciado una inversión de 140 millones de soles para intervenir 60 puntos críticos en Piura por el fenómeno El Niño. ¿Estos recursos llegarán a tiempo para ejecutar las obras de preparación y cuánto impacto económico ha generado la falta de acciones preventivas del anterior gobierno? Gracias.
0: Sobre lo primero, que es lo más importante, sí, vamos a tomar todos los recursos necesarios en todas las regiones que puedan verse perjudicadas por este fenómeno, ya sea en el norte con el exceso de lluvias o en el sur con la falta de lluvias. Esos recursos son prioridad número uno para el ministerio de acá a diciembre, y seguramente después, cuando ocurra ya el fenómeno, para ver la parte, digamos, de minimizar los impactos que pueda tener la población afectada.
2: Muchas gracias. Continuamos con el diario Gestión.
6: ¿Qué tal? ¿Cómo están? Soy Winnie Miñán, de Gestión. Tenía una consulta, ministro, ¿qué tal a todos? Bueno, una y dos. Habló sobre cambiar las reglas fiscales, ¿no? Entonces quería ver si en detalle podría mencionar si el déficit o el techo del déficit se va a cambiar para este año o empezaremos desde el próximo año y en cuánto se movería. Y lo otro que está alineado es que también habló sobre elevar cuatro leyes ante el Tribunal Constitucional, ¿no? ¿Podría mencionar cuáles son y al menos con cuál empezarán? Gracias.
1: A ver, la pregunta que le formulo es, ¿cuáles son esas cuatro leyes que van a ir al Tribunal Constitucional? Leyes que han sido aprobadas por el Congreso anterior y que ahora van a ser remitidas o enviadas al Tribunal Constitucional para que se declaren nulas o inconstitucionales o ilegales. ¿Qué responde a ver el ministro? Son dos preguntas que le ha formulado, dos preguntas.
0: Sí, a ver, el tema de las reglas fiscales. Estamos en fenómeno del niño, ¿no es cierto? Posiblemente podemos elevar la regla del déficit fiscal para el próximo año, luego de repensar todo el tema de las reglas fiscales, ¿no? Vamos a moverlas en el margen. Por ejemplo, están hoy en 30% de la deuda, quizá moverlo a 32%. Igual en la regla del déficit fiscal terminal, que es de 1, quizá moverla a 1,2. Estamos evaluando eso, no está en piedra, pero es moverlas en el margen. Igual tiene que ver con el techo del gasto público, que hoy día se hace un promedio histórico de 15 años hacia atrás y 3 y 5 años de forecast por delante. Vamos a revisar esos parámetros. Pero es para qué hacemos eso, ¿no? Para poder tener unas políticas públicas adecuadas a la realidad y al nuevo contexto del nuevo gobierno, ¿no? Sin poner en riesgo para nada las cuentas fiscales. Las normas principales que vamos a elevar son las que tienen más ceros, ¿no?
1: Sí. Son los que tienen más que...
0: Estamos evaluando eso, no está en piedra, pero es moverlas en el margen. Igual tiene que ver con el techo del gasto público, que hoy día se hace un promedio histórico de 15 años hacia atrás y 3 y 5 años de forecast por delante. Vamos a revisar esos parámetros. Pero es para qué hacemos eso, ¿no? Para poder tener unas políticas públicas adecuadas a la realidad y al nuevo contexto del nuevo gobierno, ¿no? Sin poner en riesgo para nada las cuentas fiscales. Las normas principales que vamos a elevar.
7: 3 de la tarde con 10 minutos.
1: Sí. A ver, este ministro, mira, fíjese lo que trata de desviar el punto, el tema. Las normas, las leyes que vamos a llevar al Tribunal Constitucional son las normas que tienen, ¿qué cosa? ¿Más ceros? O sea, concretamente lo vamos a decir, señores, ¿cuál es el fondo? A ver, una de las leyes que van a llevar justamente al Tribunal Constitucional es precisamente uno. Atención, trabajadores que están bajo el régimen CAS a nivel nacional, de los diversos sectores, en todos los ministerios. Trabajadores CAS, pero ¿qué son esos trabajadores CAS? Siempre hablan así de trabajadores. Son pues trabajadores que están empleados en diversas áreas, en diversos sectores, pero que no son nombrados. Solo los andan contratando, los van renovando año tras año. Trabajan ya como contratados bajo esa modalidad. 2 años, 3 años, 5 años, 8 años, 10 años, inclusive hay más otros. Siguen como contratados más, año tras año. Los andan renovando, renovándose. Y ellos son los que trabajan más que los nombrados. Ellos laboran más que los nombrados. No tienen gratificaciones, no tienen ni un derecho, nada. Son maltratados. A veces, en muchos casos, por los mismos nombrados, los maltratan. Les hacen trabajar a ellos, ¿no? Y ellos y los nombrados están ahí lagarteando, otros están ahí relajados, otros durmiendo, están, como dicen, jato loco, como dice popularmente el pueblo. Así están. Así que a ellos les han aprobado leyes para que por lo menos adquieran algunos derechos laborales. Y ahora ni siquiera gratificaciones les dan a ellos. Entonces ahora eso lo van a llevar al Tribunal Constitucional. ¿Para qué? Para que lo anulen. ¿Eso está bien? Así que, trabajadores gras del sistema CAS o el régimen CAS, eso es lo que hace este gobierno. O sea, lo que les aprobaron, lo que electoralmente antes de las elecciones, ahora lo desconocen. Y lo van a llevar al Tribunal Constitucional para anularlo. Esa es una. Ahora, otra ley, a ver, tomen en cuenta. La ley de pensiones, precisamente el otorgamiento de pensiones aprobada por el Congreso de la República antes de las elecciones también, con fines electoreros. Mira, fíjense que aprobaron para los docentes cesantes y jubilados 3.100 o 3.300. El sueldo de la primera escala para los maestros cesantes y jubilados de todo el país. Estamos hablando de más de 140 o 150 mil maestros cesantes y jubilados que están recibiendo una miseria. Ahora, 300 soles, 200, 400 soles, otros. Esa ley que han aprobado, ahora también lo van a llevar al Tribunal Constitucional para anularlo, para dejarlo sin efecto. Ni siquiera son capaces de plantear una propuesta, ¿no? Podrían decir, ya no importa que se les dé el mínimo, por lo menos para empezar, y después ya gradualmente. O sea, ni siquiera son capaces de eso, sino solamente anular, todo es anular. Así que, maestros, tantos que seguramente una parte han votado, inclusive por Keiko Fujimori, ahora les dan una patada en el trasero. Los están desconociendo, se están mofando, se están riendo en la noticia. Este Congreso que ellos mismos han aprobado esas leyes, ahora, mire, lo desconoce. O sea, ¿cómo? Pero antes de las elecciones aprobaban leyes y leyes. Hasta para los militares y policías también les han aprobado una serie de beneficios, también lo van a llevar al Tribunal Constitucional. Así, hasta 3, 4 ejemplos que les he dado. Eso es lo que van a hacer. Ahora, otro asunto, sueldo mínimo, ahora, de otros puntos. A ver, a eso se refiere lo que dice el ministro. Con toda conchidez, esto, con toda soltura.
0: Estamos evaluando eso, no está en piedra, pero es moverlas en el margen. Igual tiene que ver con el techo del gasto público, que hoy día se hace un promedio histórico de 15 años hacia atrás y 3 y 5 años de Jorge por adelante. Vamos a revisar esos parámetros. Pero, ¿para qué hacemos eso?
1: Bueno, a ver, para no solo esperar, a ver, ¿qué dicen los amigos? A ver, señor, buen día, adelante. Nombre y de qué parte se comunica usted. Nombre y de dónde viene su comunicación.
8: Adelante. Buenos días, pueblo que escucha. Habla Moisés Apaza desde Juliaca.
1: A ver, amigo Moisés, adelante.
8: Estamos escuchando con toda claridad lo que dice el ministro de Economía. Y esto pareciera es la punta del iceberg. Y a pesar de eso, es totalmente alarmante lo que está diciendo. No solamente van a eliminar las leyes a favor de lo que acaba de decir de los profesores cesantes, a favor de CAS, también está diciendo, y lo ha resaltado usted, doctor, y todos hemos escuchado, que todos tienen que pagar impuestos. Uh-huh. A las buenas o a las malas. Eso es lo más alarmante. O sea, ¿qué quiere decir? En términos simples, hasta por el aire nos van a cobrar impuestos. Porque por el agua ya está en curso ya. Uh-huh. O sea, ¿quién puede creer en todas estas alturas? ¿Quién puede tener confianza en este gobierno fujimontesinista? Dejar de trabajar, ¿qué quiere decir entonces? ¿Que trabaje a favor del pueblo y lo va a hacer? No, este está trabajando a favor de los enemigos de nuestro pueblo. Y dejar trabajar significa eso. Y eso no podemos permitir. ¿Y cómo estos piensan entonces cobrarles a toditos? Hasta lo que respiramos. Ellos mismos están diciendo, la lideresa del pacto mafioso, la hija del dictador, esta maestra globalista, como le decía la doctora Beatriz Mejía, a través entonces de lo que anunció, la identidad digital, la digitalización. O sea, ¿qué quiere decir? Que tiene otra arma más. Y en el fondo, dice que no hay plata. Pues lo están haciendo. Ella está detrás de cortinas dirigiendo la campaña de vacunación neoliberal que existe. ¿Cuánta plata se están gastando en aire?
1: No, ya, amigo, pues ya no metas otra vez el tema de la vacunación, pues ya, pero la parte central está bien lo que has planteado, la observación que haces, amigo, pues es perfecto, muy bien. Gracias, como siempre, por su comunicación, mi estimado amigo Moisés. Hasta el próximo contacto. Vamos a la otra línea inmediatamente. Señor, buen día. A ver, adelante. ¿Qué nos dice usted desde otra parte? A ver, nombre y de dónde viene su comunicación. Adelante.
9: Bueno, pues, doctor, buen día. Daniel.
1: A ver, buen día. ¿Estamos con quién?
9: Daniel.
1: Doctor. Ah, amigo Daniel. A ver, adelante. A ver, ¿qué opina? A ver, ¿qué le parece esta versión del ministro de Economía?
9: Bueno, pues, hemos escuchado, ¿no?

0: abrieron, qué bueno. Y ahora, ¿cómo quedaron? Ahora inclusive de los trabajadores estatales, ¿no? CTS creo que, por ahí no sé si escuché mal, no creo que están proponiendo que se pague solamente 20% nomás. Ahora, todo esto tiene que dirimirse en el Tribunal Constitucional. Pero sabemos que este organismo pues depende ya todo bajo órdenes del fujimorismo. ¿Y qué determinación? ¿Qué son sin guardar? Todo, pues, lo contrario, ¿no? Ahora, por ejemplo, el salario mínimo vital, como usted mismo viene indicando, ¿no? Y solamente en dos partes, creo que 100 soles, 1.300, nada, pues. Entonces, pues, doctor, ¿con qué clase de gobierno estamos actualmente?
1: Sí, pues, y ahora, pues, más aún cuando hay unas leyes que han aprobado antes de las elecciones, con fines electorales o electoreros, y ahora lo quieren desconocer, o prácticamente dicen que lo vamos a mandar al Tribunal Constitucional con una demanda de inconstitucionalidad. ¿Para qué? Para que lo declaren ilegal o inconstitucional y lo van a dejar sin efecto.
0: Claro. Y ahora, un poco de estos docentes cesantes jubilados, ¿no? Que apenas perciben actualmente, creo, 700, 800, 600, 500, hasta en algunos casos creo hasta 400, siguen sacando esto, ¿no?
1: Sí, pues, sí.
0: ¿Qué tal suma irrisoria, ¿no? ¿Qué conciencia tendrá? Yo no sé, todos los ciudadanos creo que dependemos, pero no de un profesor.
1: Claro, luego, por
0: Bien,
1: ejemplo,
0: a
1: ahí
0: nivel
1: sí
0: nacional,
1: conocemos, por
0: extranjero,
1: ejemplo,
0: nuestra
1: docentes,
0: formación.
1: profesores que han laborado 30, 40 años y que les den una pensión de 300,
2: 3
1: 400
2: de la
1: soles.
2: tarde con 20
1: ¿Cómo van a poder
2: minutos.
1: solventar sus necesidades elementales? Están destinados, pues, a la extrema pobreza. Están destinados a tener enfermedades de una serie de males, de problemas de salud,
0: Pues, doctor,
1: desnutrición.
0: eso sí, para disponer, ¿no? Miles y millones de soles para todas las prerrogativas, ¿no? Con los supuestos argumentos, ¿no? Que defensa nacional, que la compra de aviones, que esto, aquello. Para eso sí hay plata, pues. Pero
1: Sí, pues.
0: mientras, para satisfacción de la necesidad del pueblo, nada, doctor.
1: Sí, pues, muy bien. Gracias a usted, por su comunicación. Hasta el próximo contacto.
0: Ya, doctor.
1: A ver, la otra línea que está en espera. Señor, buen día, adelante. Adelante, buenos días. Bueno, ¿qué pasó? Se perdió. Bueno, estuvieron ahí ingresando dos, tres comunicaciones, se perdió la comunicación. Entonces, a ver, ¿qué responde el ministro? A ver, antes de ir a la pausa, antes de ir a la pausa, a ver, vamos a ver qué responde. Hay varias interrogantes interesantes también que le
3: No,
1: hacen, ¿eh? A ver.
3: para poder tener unas políticas públicas adecuadas a la realidad y al nuevo contexto del nuevo gobierno, ¿no? Sin poner en riesgo para nada las cuentas fiscales. Las normas principales que vamos a elevar.
1: ¿No? A ver, un momentito, a ver, le damos el pase. Señor, buen día. ¿Nombre de qué parte se comunica? ¿Nombre y de dónde viene su comunicación?
4: Muy buenos días, doctor Fuentes. Hola, Carmelo de Juliaca.
1: A ver, amigo Carmelo, adelante, adelante, amigo Carmelo, adelante, lo escuchamos nítidamente, adelante.
4: Bien, muchas gracias. Realmente hablar del tema de economía es amplio, ¿no? Yo no soy especialista, nada, ¿no? Pero ciertamente el ser humano tiene habilidades para desarrollar lo que es el sentido común, el razonamiento, planteamientos, ¿no? Hipótesis, ¿no? Fíjese, mira, sentido común, ¿no? Por ejemplo, ¿se acuerda usted de Castillo? Que subió el costo de vida, tal cosa, y la prensa mercenaria empezó a cacarear, ¿no? Que tal cosa, Castillo sube tal cosa, cosa, ¿no? Y ahora, ¿qué estamos viendo? La figura del gobierno de Keiko, la derecha. Sube las cosas, sube el combustible, sube el costo de vida, la prensa, caladito. ¿Caladito por nada? No, lógicamente por millones, ¿no? Entonces, ese es el sentido común, ¿no? Por eso pues lo digo, el ser humano tiene la capacidad de aplicar el sentido común. ¿Cuándo aplican el sentido común? Cuando les conviene tal cosa. Ahí tienen que ver, ¿no? Ahora, respecto a lo que es la economía del sistema, ¿no? Es como una trampa. Por ejemplo, doctor, digamos, tú eres, digamos, mi empleado, ¿no? Yo soy tu jefe. Yo te aumento el sueldo 200 soles, 300 soles, pero al mismo tiempo te pongo otras leyes disimuladamente que tienes que pagar. O si no, te subo el
2: Onda,
4: costo de vida.
2: onda, popular,
4: Para
2: popular, popular.
4: qué sirve tu aumento? De nada. Y eso es lo que va a pasar, ¿no? Y pasó en Bolivia, ¿no? ¿Qué pasó? Subió el sueldo mínimo. Y después de...

0: y después el sueldo mínimo, digamos, te sube a 20%. Después te sube el costo de vida el 50%. O sea, ¿de qué estamos hablando, doctor? Saca tu lógica. ¿No? No me cuentas, eso me engaña, muchachos. ¿No? Te sube el costo, te suben el sueldo mínimo y te sube el costo de vida. O sea, ¿de qué costo mínimo me está subiendo el sueldo?
1: Claro,
0: mínimo?
1: O sea, ¿para qué? No tiene sentido, no, ¿para qué sirve? En vano. En vano el aumento de sueldo, aparentemente.
0: No tiene sentido, no es lógica, ¿ve? Eso es la trampa que maneja el sistema, ¿no? Del capitalismo. El sistema del capitalismo destruye, crea el problema y luego lo mantiene y si quiere te da un paliativo y una solución para disimular. Eso es en el fondo, pero muchos no analizamos. Ahora, respecto a lo que se viene el fenómeno del niño, doctor, ¿no? Tal vez usted no sabrá o sabrá, no sé, lo disimulará, no sé, pero eso es una arma secretas de los grandes que manejan el mundo, ¿no? El fenómeno del niño. Como usted sabía, y usted lo dijo en su programa, la famosa plandemia, ¿no? Entonces, todo se manipula en este mundo, ¿no? Todo se viene a mención, economía, política, ¿no? Acá no hay criterio, no hay razonamiento, no hay debate, acá todo se maneja a rajatabla, se impone, ¿no? Si no estás de acuerdo, ¡pah!, te callo, ¿no? Y así nos manejan durante el tiempo de la historia que viene haciendo hasta la actualidad. ¿No, doctor? Muy bien, doctor, muchas gracias. Es amplio para luego.
1: De igual manera, usted también, gracias. Bueno, estaremos en cualquier momento en otro contacto. Vamos a continuar con estos temas, pero vamos a ir a ver inmediatamente a esta pausa y luego seguimos con esto. Y también a ver, viene Keiko Fujimori, a ver, y después también a verlo en Junín, pues lo abuchearon tanto al ministro de Cultura y también cuando hacía referencia a Keiko Fujimori también fueron abucheados. Van a ver ustedes las imágenes y lo que les vamos a mostrar a continuación luego de esta pausa a la que ingresamos.
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2: 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Estamos de vuelta con el programa político Puntos de Vista con Hernán Fuentes.
4: Son las que tienen más ceros, ¿no? Sí.
5: Muchas gracias. Continuamos con Perú 21.
6: Gracias. Buenos días, ministro, y todos los presentes. Fabiana Sánchez, del diario Perú 21. Ministro, ¿cuándo comenzaría el tema del aumento del sueldo mínimo de estos? Mencionó que era en dos etapas. Primero los 100 soles. Quería saber si esto iba a ser ahora. Y una segunda pregunta, si me permite, es, mencionó de estos cuatro proyectos, entiendo que no los quiere mencionar, pero si bien es cierto, el Consejo Fiscal había dicho que más o menos las leyes aprobadas por el Congreso habían generado un gasto de más o menos 20 mil millones de soles. ¿Cuánto menos significaría eso? Muchas gracias.
4: Sí, el tema del salario mínimo lo voy a coordinar directamente con el ministro Sheput, y él entiendo que va a llevar también la propuesta al Consejo Nacional del Trabajo, ¿no? Una vez que tengamos eso claro, vamos a anunciar el mes exacto, los meses exactos de los incrementos, ¿no? Lo que está claro es que va en dos etapas. Vamos a saber, en función de lo que evalúe el Consejo, cuál es el mes pertinente. Y sobre el tema fiscal, efectivamente, el Consejo Fiscal ha hecho un buen trabajo. Usualmente no estaba pensado para eso, era una coordinación directa entre el Ministerio de Economía y el Consejo Fiscal como un asesor externo independiente, y eso ha funcionado muy bien desde su creación. Donde un poco se salió del margen fue en el último quinquenio, y no porque el Consejo se haya vuelto más duro, sino porque se golpeó fuertemente la institucionalidad del Ministerio, y también el Congreso fue muy activista en el tema fiscal y obligó al Consejo Fiscal a ir a medios. No fue diseñado nunca para ir a medios, tuvo que ir a medios a reclamar eso y a ganarse la opinión pública. Y tuvo el apoyo también de muchos economistas que no éramos del Consejo Fiscal, que teníamos también opinión en el país. Eso se agradece. Y esperamos que no vuelva a ocurrir, ¿no? Porque este manejo macroeconómico que vamos a tener va nuevamente a usar al Consejo Fiscal para siempre mejorar la relación con ellos, sin necesidad de ir a discutir eso en medios, ¿no? Porque no está pensado para eso. Y efectivamente ellos han identificado decenas de normas, ¿no es cierto?, que todas violando la Constitución y ponen en riesgo algo muy caro, que es la solvencia fiscal. Para los que no sepan cuál es la importancia de eso, cuando un país pierde solvencia fiscal, comienza a pagar más intereses. Y todo el esfuerzo que hacemos de cobrar IGB y renta a toda la República, cada vez más se van para pagar intereses y no para inversión pública, no para aumentar los sueldos de los profesores, sueldos de los policías, sueldos de los médicos, se va para pagar intereses. Hoy día mismo Perú paga intereses más, o el servicio de la deuda en general, casi 2% del producto, ¿no? Casi todo el monto de elevación por exoneraciones es equivalente al pago de intereses. Es 40%, el servicio de la deuda pública ahorita es 40% de la inversión pública, ¿no? Ese es su nivel, es alto. Y si no seguimos ese camino de solvencia fiscal, vamos a terminar siendo como países de la región que tienen deuda.
1: Señores, otro punto a tomar en cuenta, importante lo que acaba de decir. Mire, fíjense, tomen en cuenta, entiendan, capte. Prácticamente el 40%. Del presupuesto para inversiones, en ese nivel, en ese monto, es para el pago de la deuda externa. A ver, escúchenlo bien y entiendan esta parte. Ahora, los intereses. Vean, ahí está lo que señala el propio ministro, los porcentajes y el monto.
4: En el tema fiscal, y obligó al Consejo Fiscal a ir a medios. No fue diseñado nunca para ir a medios, tuvo que ir a medios a reclamar eso y a ganarse la opinión pública. Y tuvo el apoyo también de muchos economistas que no éramos del Consejo Fiscal, que teníamos también opinión en el país. Eso se agradece. y esperamos que no vuelva a ocurrir, ¿no? Porque este manejo macroeconómico que vamos a tener va nuevamente a usar el Consejo Fiscal para siempre mejorar la relación con ellos sin necesidad de ir a discutir eso en medios, ¿no? Porque no está pensado para eso. Y efectivamente ellos han identificado decenas de normas, ¿no es cierto?, que todas violando la Constitución y ponen en riesgo algo muy caro, que es la solvencia fiscal. Para los que no sepan cuál es la importancia de eso, cuando un país pierde la solvencia fiscal, comienza a pagar más intereses. Y todo el esfuerzo que hacemos de cobrar IGB y renta a toda la República, cada vez más se van para pagar intereses y no para inversión pública, no para aumentar los sueldos de los profesores, sueldos de los policías.
1: O sea, en vez de pagar, en vez de aumentar sueldos, en vez de tener una mejor economía aquí en el país, se van en el pago de intereses. Moras, intereses. ¿A quién? Al Fondo Monetario, al Banco Mundial. Y todavía con cierta, digamos, conducta, o dando la apariencia de que tienen que entender eso, se van en los pagos de intereses en buen porcentaje, y por eso no afecta, digamos, los aumentos o las mejores condiciones de vida aquí en el país. ¿Y para qué se adeudan tanto? Deuda. Y por otro lado dice, somos un país que estamos creciendo. Entonces, ¿para qué crecemos, pues, si estamos con esos problemas? Deuda, ¿para qué? Para seguir pagando intereses y moras y por diversos conceptos. Esto lo dice el propio ministro. Esto lo está diciendo, señores del ministro. Algunos incrédulos, ahí está, pues entiendan, comprendan, tomen nota lo que dice. Ahora, ¿en qué nivel del presupuesto de inversiones ahora se van al pago de la deuda externa? Aparte de intereses, pago. A ver, escuchen esta parte, es importante.
4: Tuve el apoyo también de muchos economistas que no éramos del Consejo Fiscal, que teníamos también opinión en el país. Eso se agradece y esperamos que no vuelva a ocurrir, ¿no? Porque este manejo macroeconómico que vamos a tener va nuevamente a usar el Consejo Fiscal para siempre mejorar la relación con ellos sin necesidad de ir a discutir eso en medios, ¿no? Porque no está pensado para eso. Y efectivamente ellos han identificado decenas de normas, ¿no es cierto?, que todas violando la Constitución y ponen en riesgo algo muy caro, que es la solvencia fiscal. Para los que no sepan cuál es la importancia de eso, cuando un país pierde solvencia fiscal, comienza a pagar más intereses. Y todo el esfuerzo que hacemos de cobrar IGB y renta a toda la República, cada vez más se van para pagar intereses y no para inversión pública, no para aumentar.
1: Escúcheme, tanto esfuerzo que hacemos cobrando intereses, moras a la población, impuestos, todo, ya lamentablemente se van todo para el pago de intereses. Y alegremente te dicen, es como un logro, préstamo. Y el Fondo Monetario, Banco Mundial, ya felices, tomen. ¿Cuánto quieren más? Y van más. Y felices ellos. Pago de intereses. ¿Cuándo nos vamos a deshacer de esa deuda? Entonces, ¿para qué estamos un país en crecimiento, desarrollo, progreso, etcétera? Terrible lo que está. A ver, ¿qué nos dicen por aquí? A ver, los amigos están en comunicación. David Gallegos. Keiko es rechazado por todos los pueblos del Perú. A ver, Darío Pinedo, con Velasco se fabricaba acero con nuestros recursos naturales y formó inclusive Cider Perú, pero el entreguista vendepatria, dictador, golpista, ahí aparece pues la figura de Morales Bermúdez, el Fujimori, lo vendió junto con las demás 200 empresas de todos los peruanos. Antes se procesaba eso, estaba comenzando un proceso de industrialización en los años 60, 70, y después como, mira, fíjense, inclusive, a ver, recuerden nomás, ¿acaso no se ensamblaban aquí diversas marcas de vehículos? Diversas marcas, señores, de vehículos, a ver, indaguen cuántas, a ver, por su cuenta ustedes, se ensamblaban, o sea, se armaban, prácticamente como una fábrica de vehículos, varias marcas, aquí en Perú. en esos años. Y después, en los años 90, prácticamente se han borrado. ¿Por qué y cómo? Es otro punto, otro tema pendiente. Varias marcas, ¿eh?, de vehículos. Ahora ni uno. ¿Hay alguna marca por lo menos que ensambla acá en Perú? Ninguno, cero, cero bala, cero punto. ¿Y en otros países cómo están? Sí, carros, ¿no? Carros de diversas marcas, vienen de Brasil, vienen de México, de diversas partes. Y otros países, simplemente así, con estas mismas políticas, o sea, lo que nos quieren tener es solamente como consumidores, nada más, compradores. Con la apertura de esas fábricas de vehículos que se ensamblaban, ¿acaso no se daba trabajo, fuentes de trabajo para diversos trabajadores? ¿Mm? Ese es otro tema que hay que tratar el otro día. A ver, ¿qué más nos dice por aquí? Julián, confianza tienen los votantes del norte, dice. Por culpa de ellos estamos ahora, igual. Daniel Castillo, a ver qué dice. ¿Qué tal, ministro de la cloaca? ¿Qué tal, ministro de la cloaca? Por eso hay que cobrar a las empresas transnacionales. Estos son pedazos de basura, etcétera, etcétera. Uy, ya, está tan renegando el público. Y ahí está lo que nos dicen, ¿eh? Mira, lamentablemente hacemos tanto esfuerzo, cobramos IGB, cobramos impuestos, todo para pagar los intereses, ¿no? Dicen los intereses. Para eso nos cobran impuestos, para pagar los intereses. Y no lo dice intereses de la deuda externa, pero de la deuda con el Fondo Monetario. Así debe decirlo este ministro, pero no lo dicen, solamente dicen para pagar intereses, ¿no? Dicen. Ahí está, lo están escuchando nítidamente. No es la voz o la tergiversación de Hernán Fuentes. Alguien de repente va a decir, los fujimoristas, Hernán Fuentes está exagerando, está tergiversando. Lo estamos captando, lo estamos escuchando en vivo, en directo.
7: 3 de la tarde, de Economía, con 40 minutos.
1: De Keiko Fujimori, ahí lo está diciendo. Lamentablemente, hacemos tanto esfuerzo, todo ese dinero para pagar intereses. Y más adelante habla de la deuda. De la deuda externa. ¿Mm? Pago de la deuda, dice.
4: No, bueno, las deudas. De muchos economistas que no éramos del Consejo Fiscal, que teníamos también opinión en el país. Eso se agradece y esperamos que no vuelva a ocurrir, ¿no? Porque este manejo macroeconómico que vamos a tener va nuevamente a usar al Consejo Fiscal para siempre mejorar la relación con ellos sin necesidad de ir a discutir eso en medios, ¿no? No está pensado para eso. Y efectivamente ellos han identificado decenas de normas, ¿no es cierto?, que todas violando la Constitución y ponen en riesgo algo muy caro, que es la solvencia fiscal. Para los que no sepan cuál es la importancia de eso, cuando un país pierde solvencia fiscal, comienza a pagar más intereses. Y todo el esfuerzo que hacemos de cobrar IGB y renta a toda la República, cada vez más se van para pagar intereses y no para inversión pública, no para aumentar los sueldos de los profesores, sueldos de los policías, sueldos de los médicos. Se va para pagar intereses.
1: Pago de intereses. ¿Intereses de qué? Eso es lo que ya no habla. Ahí nomás se queda. Pago de intereses. ¿Pero de qué intereses? Intereses por esas deudas con el Fondo Monetario, Banco Mundial y otros organismos internacionales. Está claro. A ver, habla también. A ver, ¿en qué porcentaje? ¿En qué nivel? ¿En qué nivel pagos, aparte de los intereses? A
4: ver. Hoy día mismo, Perú paga intereses más, o el servicio de la deuda en general, casi 2% del producto, ¿no? Casi todo el monto de elevación por exoneraciones es equivalente al pago de intereses. Es 40%, el servicio de la deuda pública ahorita es 40% de la inversión pública, ¿no? Es
1: 40% del servicio de la... del presupuestos de inversiones, 40%, o sea, prácticamente la mitad de todos los proyectos de inversión a nivel nacional se va permanentemente al pago de la deuda externa, mes tras mes, año tras año. ¿Mm? Por eso estamos fregados, por eso estamos con tantos problemas aquí en el país. Claro, ahí está, lo está diciendo el ministro de Economía. Escuchen, amigos fujimoristas o fujiporquistas, algunos que quieren defender lo indefendible. Ahí está, su ministro. Está dando los datos, las cifras oficiales, ¿eh?
4: cuando un país pide resolvencia fiscal, comienza a pagar más intereses. Y todo el esfuerzo que hacemos de cobrar IGB y renta a toda la República, cada vez más se van para pagar intereses y no para inversión pública, no para aumentar los sueldos de los profesores, sueldos de los policías.
7: 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Se va para pagar
4: intereses. Hoy día mismo, Perú paga intereses más, o se hizo de la deuda en general, casi 2% del producto, ¿no? Casi todo el monto de elevación por exoneraciones es equivalente.

0: al pago de intereses. Es 40%, el servicio de la deuda pública ahorita es 40% de la inversión pública, ¿no? Ese es su nivel, es alto. Y si no seguimos ese camino de solvencia fiscal, vamos a terminar siendo como países de la región que tienen deudas de 60% de producto, ¿no? Que son menos de áreas del Pacífico, ¿no? Dicho sea de paso. U otros países que tienen hoy día, que tenían hace a inicios de siglo deudas públicas de 5% de producto, han pasado a 40. ¿Ah? Ese no es el camino peruano. Y eso encarece no solamente el esfuerzo para pagar ese servicio de deuda, sino encarece también la tasa de interés. Y ustedes dirán, ¿y eso por qué nos importa? Porque si subes la tasa de interés de un bono peruano, también sube la tasa de crédito hipotecaria. Y para el hombre común de la calle, le sube el costo de su cuota mensual para su casa. ¿Ah? Ese es el costo de ir ahí. Además, te debilita para choque como el niño.
1: Ahí está nuestra visión. Entonces, por eso justamente entonces se cobran por concepto de hipotecas. Ahora, a todos nos obligan para que depositemos en los bancos, tengamos nuestra cuenta en el banco. Cuenta bancaria, cuenta, todo el banco. Dice, todo debe estar en el banco. ¿Para qué? Con ese propósito de favorecer a los banqueros. Todo nuestro dinero, todo, no debe haber dinero en la casa, nada, todo debe estar en el banco. ¿Para qué? Para beneficio de los banqueros. Y, señores, nos dan ganancias en los bancos, se gana algo, nada. Simplemente, señores, aparentemente, 1%, o sea, y casi nada, y ellos andan descontando por diversos conceptos. Y hacen aparecer tanto de ganancia, de intereses. Es pura finta. Pero cuando ellos prestan a los prestatarios de bancos, les cobran por encima del 20%, 20, 25%, hasta 30%. ¿Sí o no? ¿Esa es la verdad o no? Ahí está, pues. Solo falta interpretar lo que están justamente dando a conocer este ministro de Economía. Todas las afirmaciones. Ahí está, amigos. La verdad. Por eso les había recomendado, escuchen esto, no se pierdan, porque esto es importante. Es importante, era necesario que ustedes lo escuchen, lo capten. Muy necesario.
0: 30% de producto, ¿no? Que son menos de áreas del Pacífico, ¿no? Dicho sea de paso. U otros países que tienen hoy día, que tenían hace a inicios de siglo deudas públicas de 5% de producto, han pasado a 40. ¿Ah? Ese no es el camino peruano. Y eso encarece no solamente el esfuerzo para pagar ese servicio de deuda, sino encarece también la tasa de interés. Y ustedes dirán, ¿y eso por qué nos importa? Porque si subes la tasa de interés de un bono peruano, también sube la tasa de crédito hipotecaria. Y para el hombre común de la calle, le sube el costo de su cuota mensual para su casa. ¿Ah? Ese es el costo de ir ahí. Además, te debilita para choques como el niño o choques internacionales. No puedes tener políticas anticíclicas. En América Latina, solamente dos o tres países se pueden dar el lujo de ser contracíclicos cuando ocurre un choque de oferta, un choque de demanda. Pero es uno de ellos. Si no fuese un país solvente, no podría tener respuestas de ese tipo. Y más bien todo lo contrario. Cuando caen los precios internacionales, hay que hacer ajuste fiscal, ¿no? O sea, te vuelves en lugar una crisis internacional, en lugar de enfrentarla, la amplías, porque no tienes espacio, tienes que ajustarte. Ese Perú es el Perú de los 60s, los 70s.
1: Bueno, amigos, esta presentación, esta conferencia de este ministro de Economía, yo creo que merece o requiere tratarlo en otro programa, con mayor amplitud. Hemos podido compartir la mitad nomás, prácticamente, de su conferencia, de su presentación. La mitad, bueno, dura una hora más o menos. Hemos podido compartir casi un 50%. Falta todavía la otra parte. Hace varios anuncios, responde a varias preguntas, inquietudes, y creo que ha sido importante por lo menos la parte que hemos visto. Así que yo creo que vamos a seguir con estos temas. La gran parte de la población, la gran mayoría de la población no entiende, no comprende estos temas de carácter económico. No entiende. Y si salen en la televisión, en la radio, a nivel nacional, en los medios monopólicos, simplemente hablan con el tecnicismo que los caracteriza, hablan como para un público que sabe, conoce los temas económicos, entonces solo ahí se queda. Y la gran mayoría de la población no comprenden, no entienden, ni se dan cuenta, no llegan a entender qué es lo que está diciendo en materia económica. Entonces lo que tratamos nosotros de hacer es de que ustedes, de una u otra manera, con palabras simples, sencillas, le estamos poniendo ejemplos, estamos tratando de explicar cada uno de estos temas. ¿Por qué? Porque no todos pues son economistas. Ellos lo hablan para ese público, en su lenguaje, ¿no? Con sus tecnicismos. Bueno, entonces ahí quedamos. Yo creo que esto va a merecer necesariamente, de repente, seguir insistiendo para que realmente se entienda, se comprenda a plenitud. Vamos a pasar, a ver, con Keiko Fujimori. Keiko Fujimori ha estado estos días también, este fin de semana. No, inclusive este lunes. Sábado y domingo. Condecorando a los policías. Quien intervenía en un asalto, en un robo, que han frustrado, dice. A ver, ¿qué es lo que dice? Condecoración entre policías.
2: El internamiento preventivo de este menor no tuvo eco en la justicia. Ese es el clamor nuestro, porque la prueba, la evidencia incuestionable es esto, que si no ponemos en buen recaudo, que si no sacamos de circulación a estos criminales, colocándoles en el único lugar donde deben de estar, lo único que va a hacer es sumar los actos criminales. Un reconocimiento a los valerosos policías.
3: 3 de la tarde, inclusive estando de franco
2: el señor Eduardo, que ha narrado con lujo de detalle el momento en que él, realizando actividades de su descanso, pero resuelve a favor de la ciudadanía que tanto clama la seguridad. Un homenaje para ustedes, un homenaje para sus jefes intermedios, un homenaje para los señores generales también, que trazan las estrategias para Castillo, para Conde, para todos en esa línea, Flores, y que Dios me los bendiga, que Dios los, el Espíritu Santo los inspire con toda la energía y la intensidad que nos caracteriza a nosotros. 140.000 policías a lo largo y ancho del Perú a disposición de nuestra ciudadanía. Muchísimas gracias.
4: Palabras entonces del comandante general de la Policía Nacional, Óscar Arreola, quien ha dicho que las últimas 72 horas buscaron convertir el crimen en pleno.
1: Luego del comandante general de la Policía Nacional viene el ministro Astudillo y luego Keiko Fujimori. A ver, vamos a escucharlos a ellos brevemente.
4: En el centro de Lima, en su campo de acción, pero encontraron la rápida intervención de la Policía Nacional. Ha señalado que esta actividad los motiva para seguir adelante y en sus palabras.
5: A nuestros generales, coroneles, que sigamos manteniendo ese norte, que sigamos manteniendo esa trilogía mística que siempre ha tenido nuestra Policía Nacional, ese pueblo hecho ley, esos tres conceptos fundamentales, Dios, patria y familia, que siempre se mantengan. Cada uno de ustedes, sabemos perfectamente, detrás de ustedes hay toda una personalidad, toda una familia. No son solamente 140.000 policías dedicados al servicio del país, son 140.000 familias peleando cuál es el camino correcto. Le agradecemos infinitamente, señora presidenta. Su sola presencia refleja el reconocimiento a estos valerosos policías, a nuestros técnicos suboficiales que han permitido capturar a estos criminales, a reducir y mandarlos a donde deben estar siempre. Y esperamos que el Ministerio Público haga ya ahora su parte.
4: Señor, quien ha destacado esta ceremonia y ha dicho que la presencia de la Presidenta de la República enaltece el Escuadrón Verde del Jirón Cotabamba. Saben al que destacar.
6: Delincuencia y el crimen organizado que durante años ha quedado sin una respuesta efectiva y que hoy, a amenaza y se lleva la vida de nuestros compatriotas es la primera prioridad que hemos asumido en este gobierno. Quiero expresar mis más sentidas condolencias a la familia de Jorge Sócrates Llanos, este joven de 39 años.
1: Bueno, dice que la primera prioridad de este ejecutivo, de este gobierno, es el tema de la inseguridad. Pero sigue igual o peor los crímenes a diario, en Lima y en otras partes del país, en diversas zonas. Igual que los gobiernos anteriores hicieron, igual están sacando a los policías, a los soldaditos, pero los van a hacer, como dicen, solear, los van a tener todo el día en diversas zonas, en diversos lugares. ¿Y quiénes son los esas Fuerzas Armadas? Son los hijos del pueblo. Mientras los generales, los oficiales, solamente van a estar ordenándoles, vayan por acá, por allá, listo. O sea, lo que ha venido ocurriendo, lo mismo. Eso es, solo haber más represión, nada más, estado de emergencia, estado de sitio, van a ser, solamente eso les falta, ¿no? Estado de sitio, como si estuviéramos en un estado de guerra. El estado de sitio solamente, de acuerdo a la ley, de acuerdo a la constitución, solo procede cuando el país o el estado esté en situación de guerra exterior. Guerra exterior, pero para ellos, ahora para justificar, dicen estamos en guerra con la delincuencia, dicen guerra. Ese discurso ya de todos los gobiernos, ¿no? Estamos en guerra, estamos. Sí. Bueno, a ver, escúchenla por lo menos un pedacito a Keiko Fujimori.
6: Cambista que estaba haciendo su trabajo, que lamentablemente este criminal se llevó su vida. Todos sabemos que no es ni será una tarea fácil. Pero quiero decirle al pueblo peruano que estamos poniendo toda nuestra dedicación y que hemos colocado como prioridad número uno el trabajo de estrategia e inteligencia para que las medidas que implementemos no respondan únicamente a la coyuntura, sino que construyan una solución firme, duradera, capaz de devolver la tranquilidad a todas las familias peruanas. Nos hemos propuesto recuperar el orden y la paz, y lo vamos a lograr. Pero esta lucha es de todos. Y una parte fundamental corresponde a nuestros hombres y mujeres que están en primera línea. Hoy tengo el honor de reconocerlos en nombre de nuestro gobierno, pero sobre todo sé que traslado la gratitud de millones de peruanos. Los voy a mencionar uno a uno. Mi reconocimiento al suboficial Eduardo Cotrina. Un aplauso, por favor, para él. Mi saludo al suboficial Anderson Santa Cruz. Felicitaciones al suboficial de tercera, Piero Terrones. Nuestro reconocimiento al suboficial de segunda, Luis Fernando Copara. Mi felicitación al suboficial de segunda, Fernando Pérez. Felicitaciones al suboficial de segunda, Richard Siwe. Mi felicitación al suboficial de tercera, Jefferson Ávila. Y por intermedio de ellos, a los valerosos policías de nuestro país. Quiero enviarles un mensaje a todos ustedes. Cada policía, cada acción contra la delincuencia será reconocida. Cada operación contra las bandas criminales será respaldada.
1: Tome nota esa parte de lo que acaba de decir Keiko Fujimori. Cada acción de la policía va a ser reconocida. O sea, los van a condecorar, les van a entregar diplomas, seguramente les van a subir de grado, les van a darles paso a los ascensos. En cada acción, dicen, cada acción. O sea, en cada acción les van a premiar a los miembros de la policía. Pero recordarán ustedes cómo en los últimos años, en estos últimos gobiernos, también ministros y jefes policiales que trabajaban de la mano con el fujimorismo han sido condecorados, han sido felicitados públicamente, con diplomas, con medallas. Pero en varios de los casos, señores, se ha llegado a determinar de que varios de esos operativos o acciones policiales han sido, señores, fabricados. Es decir, han hecho un show o un espectáculo de supuestamente capturar a una banda o una organización criminal en una parte céntrica de la ciudad de Lima, cuando en realidad era solamente un espectáculo. ¿Para qué? Para dar la apariencia de que están capturando, de que están haciendo operativos por acá, por allá. Es decir, para tomarnos el pelo. Pero en realidad, a los que capturaban en ese momento, eran gente transeúnte, eran gente inocente. Muchos de ellos estudiantes, comerciantes, trabajadores de diversas áreas, que se trasladaban para uno y para otro lado, y han sido presentados inclusive con chalecos. ¿Recuerdan ustedes lo que hizo ese ministro que defendía a los cabecillas de las organizaciones criminales? ¿Recuerdan? En el gobierno de Dina Boluarte.
3: 4:00 p.m. en punto.
1: Así que, amigos, si van a cada acción policial, en cada operativo, van a condecorarlos o los van a felicitar, así como están haciendo. Eso lo dice la propia Keiko, ¿eh? O sea, como un modo de incentivar, de alentar a los policías. Y si hay un falso operativo, también los van a felicitar. Porque eso es lo que hace, ¿eh? Eso hacen los ministros, eso hacen los gobiernos. ¿Para qué? Para dar la apariencia, para hacernos creer de que están combatiendo. Oye, está bien, mira esto. Hacen falsos operativos, deteniendo, presentándolos a gente inocente que nada tiene que ver. Y de eso la prensa nacional, la prensa monopólica, la radio y televisión que viene de Lima, simplemente lo silencian. Eso hay que advertir también a la población. A propósito de las palabras de Keiko Fujimori:
6: cada golpe que den a estos delincuentes tendrán toda la protección del Estado. A los criminales les caerá todo el peso de la ley. Y a nuestros policías los vamos a proteger con todas las armas que nos otorga la ley y la Constitución. No habrá un policía más en abandono. El crimen no quedará impune. Con un trabajo en equipo, con el sistema de administración de justicia, que ya hemos empezado a coordinar, con los poderes del Estado y la ciudadanía organizada, pero sobre todo, con la protección real a nuestros policías, vamos a recuperar el orden, vamos a recuperar la paz, vamos a derrotar la delincuencia. ¡Viva la Policía Nacional del Perú!
1: Eso es su discurso de Keiko Fujimori, ¿no? Como siempre, discurso que le dan, ¿no? Que le dan escrito todo. Y después, ahora, desconocen su propio mensaje presidencial, como lo hemos tratado en la primera parte, su propio discurso presidencial del 28 de julio, ahora su ministro dice todo lo contrario, lo cambia. Ahora ya hablaremos en el siguiente programa, a ver, sobre pensión 65, sobre sueldo mínimo vital, que son otros temas. Como verán, hemos tenido un adelanto de parte del ministro de Economía. Este tema, la segunda parte, lo seguiremos abordando más adelante. Pero todo lo que lee, lo que habla Keiko Fujimori, al final parece que ni siquiera se ponen de acuerdo. El ministro habla una cosa, el otro otra cosa, y total, una incertidumbre. A ver, vamos a ver de quién es esta comunicación, a ver qué está, a ver, en línea. Hola, señor, buen día. Hola, a ver, adelante, popular, adelante. Popular, bueno, popular. Llama y corta. Para tratar de evitar seguramente que sigamos tratando estos temas. Pero eso es lo que refiere. Así que, amigos, ahora sí, rápidamente, a ver un pedacito del de lo que ha pasado en Junín, el abucheo y el rechazo que le hicieron a al ministro de Cultura, y también cuando hacía decía saludo de la presidenta Keiko Fujimori, la gente le han abulado, terminaron abucheando. Ahí está. A ver si por al menos podemos captar un pedacito. Este es el ministro Bengolea, el ministro de Cultura, que ha ido justamente para la conmemoración del día 6 de junio, la batalla de Junín, y ahí él pues se presentó ahí, bueno, pues, pensando de que todos lo iban a ovacionar, lo iban a aplaudir, Bengolea, ¿no? Bengolea, el ministro de Cultura, y bueno, inmediatamente fue abucheado por todo el público, miren, por todos los asistentes que están viendo ustedes en imágenes, ahí está, lo pueden ver. Apenas lo anunciaron, todos lo estaban abucheando. Se ha puesto nervioso y ya no podía que hablar.
7: Al escenario para dar sus palabras efusivas e in memoria del bicentenario de la batalla.
1: Hay un grupo de fujimoristas, lo aplaudía algún grupo, pero la mayoría lo abucheaba, lo rechazaba. No podía, como empezar, ya perdió los papeles, estaba nervioso, ¿no?
8: Señor diputado de la Fuerza de las Fuerzas Armadas, señor diputado de Junín, amigos todos, amigos de Junín, pueblo de Junín. Me siento sumamente contento y orgulloso contarles que esta actividad oficial es la primera que tendré que hacer como ministro de Estado. Y me llena de honor saber que esa primera, y lo recordaré toda la vida, es aquí, en la Pampa Gloriosa de Junín. Gracias, hermanos de Junín. Soy portador también del saludo de la Presidenta de la República, señora Keiko Fujimori, que me acaba de estar hace unos días en las tierras que han sufrido el terremoto.
1: Ahí está, como ver, ya apenas hizo referencia de Keiko Fujimori, la gente ya le abucheaba. Y así, solamente eso para que tengan en cuenta, para que tengan como referencia. O sea, el ministro de este gobierno, abucheado, como ustedes han podido constatar, lleno de silbatinas, rechazo, repudio. Y más aún cuando dijo Keiko Fujimori, saludo, les traigo el saludo de Keiko Fujimori, la presidenta. Con mayor fuerza, el rechazo y el abucheo que se pudo registrar. Ahí está. Ya podríamos seguir mostrando, está ahí videos, imágenes que nos envían desde la región Junín, pero ya el tiempo me gana, ya me queda solamente el tiempo para anunciar el resumen y la síntesis informativa de esta hora. A ver, lo más importante en los temas regionales, nacionales e internacionales. Le damos paso inmediatamente, vamos a ver qué novedades tenemos inmediatamente. Y en el siguiente programa vamos a seguir abordando temas importantes, y como siempre en Onda Popular también siguen los temas, ¿eh?, de educación. Temas nacionales e internacionales luego de culminado el programa. A ver, vamos a con el resumen y la síntesis informativa.

0: Hola, ¿qué tal? Iniciamos este resumen informativo. Estamos en órbita. Vamos a compartir información tanto internacional, nacional como regional. Nos enfocamos en esta primera información. Tiene relación con el Medio Oriente. Hacemos la actualización. Irán ha marcado sus condiciones nuevamente para la reanudación de las negociaciones directas con los Estados Unidos. Estados Unidos debe dejar de violar el memorando de entendimiento firmado en Islamabad, así como corregir los daños infligidos durante los incumplimientos ya cometidos, afirmó este domingo el mismo ministro de Asuntos Exteriores de Irán. De acuerdo con el canciller, sin el cumplimiento de estas condiciones, Teherán no aceptará reanudar las negociaciones con Washington sobre el cese de las hostilidades.
1: Rutas de navegación. Irán afirma que actualmente no está negociando con Estados

0: Estados Unidos, desde el Ministerio de Exteriores declaran que el intercambio de mensajes entre las partes del conflicto se lleva a cabo a través de mediadores, mientras el país persa asegura que sus fuerzas armadas están listas para responder a cualquier agresión de Washington. En paralelo, medios reportan una escasez aguda de equipamiento militar en los arsenales de Estados Unidos. Se informa que el Pentágono presiona a la industria militar del país para que acelere drásticamente la producción y entrega de armas. En paralelo, permanecen las tensiones entre Washington y Teherán respecto al estrecho de Hormuz. Desde la República Islámica advierten de que no reabrirán la vía marítima a menos que Estados Unidos retire sus tropas, descongele sus activos y levante el bloqueo naval y las sanciones. Al mismo tiempo, el canciller iraní declaró que están en la etapa final de las negociaciones con Omán sobre nuevas rutas de navegación en el estrecho.
1: Vamos a continuar con más información en el ámbito nacional. Ahora, bueno, ¿qué ha sucedido este fin de semana? Vamos a traer esta siguiente información. Tiene relación con el titular del Ministerio de Economía y Finanzas, el MEF, Elmer Cuba, del gobierno de Keiko Fujimori. Él está culpando a anteriores gestiones por el descuadre fiscal, así lo considera. El ministro de Economía, Elmer Cuba, propuso una nueva reorganización de los feriados a partir del 2027, planteando que, con excepción de fiestas patrias, Navidad y Año Nuevo, estos se trasladen a los lunes más cercanos a su fecha original. Según explicó, la medida busca reducir el impacto en la actividad económica, ya que permitiría mantener la continuidad de la semana laboral, además de facilitar la planificación de empresas y trabajadores. Pero también el titular del MEF señaló que esta propuesta busca impulsar el turismo interno al generar fines de semana más largos y mejor organizados. Respecto al tema del descuadre fiscal, el titular del MEF, del gobierno de Keiko Fujimori, culpa al pasado, a las pasadas gestiones del descuadre fiscal. El ministro de Economía presentó su agenda económica este fin de semana para 5 años con un alza del salario mínimo y reformas para reducir la pobreza.
2: A favor de la Constitución, como tiene que decirlo, a ver si lamentablemente no fue así hace unos años cuando claramente se despidió del camino constitucional. Pero todavía hay unas normas sobre el pasado reciente que sí tienen efectos fiscales perniciosos. Que si no hacemos nada con por lo menos 4 normas que están aprobadas o no observadas por el Ministerio en su momento, la deuda pública se podría ir subiendo hasta un 35% del producto. Eso no va a ocurrir.
3: Apenas iniciada su gestión, Keiko Fujimori.
1: Bueno, y la misma Keiko Fujimori este fin de semana dio también declaraciones en relación a estos temas. Planteó ejecutar el alza del sueldo mínimo en 2 tramos para no perjudicar a las pequeñas empresas. Además, propuso mover feriados a los lunes y abordó las designaciones del Banco Central de Reserva.
4: Pues se han nombrado a 3 directores adicionales, que son Inés Choi, Miguel Palomino y Gustavo Yamada. De cara, por ejemplo, a ordenar los feriados se mantienen, no se eliminan, tampoco se aumentan, pero se van a ordenar para priorizar 2 cosas muy importantes. 1, potenciar el turismo, y lo segundo, optimizar la productividad de nuestro país. Entonces, como lo ha señalado el ministro Elmer Cubas, los feriados, no de las fechas patrióticas ni religiosas como la Navidad, Año Nuevo o 28 de julio, esas no se mueven, pero el resto de feriados van a pasar al lunes. Lo segundo que ha comentado el ministro de Economía es que el anuncio que yo hice el 28 de julio del aumento de la remuneración mínima vital se van a hacer en 2 tramos, ¿no? Para no afectar a la micro y pequeña empresa. El primer tramo va a ser un aumento de 100 soles y el segundo tramo de 70 soles sería ya post fenómeno El Niño.
1: Y ya comienzan las encuestas en el ámbito nacional respecto al tema de Keiko Fujimori. Nada más y nada menos que Datum dice lo siguiente y publica lo siguiente este fin de semana. Keiko Fujimori, según esta encuestadora de Datum, inicia su gestión con un 60% de aprobación a nivel nacional. Keiko Fujimori inicia su gestión gubernamental con un 60% de aprobación ciudadana, según revela esta encuesta realizada por Datum Internacional. De acuerdo con lo informado, el estudio de opinión pública registró un 24% de desaprobación hacia la gestión de Keiko Fujimori. La medición se realizó el 5 al 7 de agosto e identificó que el nivel de respaldo supera el rechazo de manera transversal en todas las regiones. Pero asimismo, la noticia también llama la atención respecto a la zona sur. En la zona sur del país, según esta encuestadora, ha registrado Keiko Fujimori un 44% de aprobación, frente a apenas un 39% de desaprobación. ¿Qué tan realista es esta encuestadora? Vamos a compartir más información ahora en el ámbito nacional, aún dado que este fin de semana ha ocurrido un accidente lamentable que tiene relación con la zona de Cusco, estudiantes asimismo. Alrededor de 9 personas han fallecido tras un choque entre una combi y un remolcador en Espinar. Un accidente de tránsito dejó 9 personas fallecidas y 6 heridas durante la madrugada en la provincia de Espinar este fin de semana. En la región Cusco, el siniestro ocurrió en el sector Pulpera, a la altura del kilómetro 250 de la red vial Espinar-Condoroma. La minivan rural que trasladaba pasajeros impactó contra la parte posterior de un remolcador que se encontraba detenido en medio de la vía. El remolcador de placa DOS-732 llevaba un remolque y era conducido por un hombre de 72 años. La combi, que se desplazaba desde Apurímac, desde la zona de Chalbohuacho, con destino a Arequipa, terminó estrellándose violentamente contra la estructura posterior del vehículo pesado. Como consecuencia del impacto, 9 personas perdieron la vida en el lugar y otras 6 resultaron gravemente heridas. Afirman familiares de algunas de las víctimas que dentro de los fallecidos, varios de ellos eran estudiantes que se trasladaban incluso a la región Arequipa para rendir un examen de admisión en esta universidad nacional. Vamos a enfocarnos ahora sí en información regional que ha sucedido este fin de semana. Compartimos esta siguiente información en la ciudad de Juliaca por parte de la policía. Han decomisado un operativo de presunta mercadería de contrabando valorizada en 1,7 millones de soles. La Policía Nacional informó a través de la Policía Fiscal. Informó de la incautación de un cargamento de contrabando valorizado en 1,78 millones en la ciudad de Juliaca. El operativo se desarrolló este fin de semana en inmediaciones del Jirón Babilonia, urbanización Ciudad de Dios, y la mercancía incautada comprendía cigarrillos, papel higiénico, aceite de soya, gaseosas y más. Sumado a esto, el mismo vehículo que fue incautado se encuentra valorado en aproximadamente 80 mil soles, todo esto sumando alrededor de 1,7 millones de soles. El cargamento fue trasladado hacia los almacenes de SUNAT Aduanas en la ciudad de Juliaca. Vamos a esta siguiente información también que tiene relación. Continuamos en la ciudad de Juliaca, dado que han hallado sin vida a una persona, han hallado sin vida en un inmueble ubicado en la avenida Circunvalación número 781. El personal de Serenazgo ha encontrado en las gradas del primer piso a un ciudadano de sexo masculino identificado con las iniciales de JAVQ, de 69 años de edad, quien presentaba sangrado en la zona de la cabeza y no presentaba signos vitales. Según manifestaron sus familiares, el ciudadano presuntamente habría sufrido una caída desde el segundo piso mientras descendía por las gradas. Afirmaron testigos además que el fallecido se encontraba en estado de ebriedad tras participar en una actividad y la Policía Nacional del Perú y las autoridades competentes quedaron a cargo de las diligencias de ley para determinar las causas del fallecimiento. Nos trasladamos a esta otra, este otro punto de la ciudad de Juliaca, otro accidente también que se produjo en otro lugar, y es que en la vía Juliaca a Puno, una colisión entre una moto Torito de color azul este fin de semana y una combi de transporte se produjo a la altura del óvalo de salida a Puno. Como consecuencia del accidente, el conductor de la moto Torito se llevó la peor parte, resultando herido y siendo trasladado por el personal de Serenazgo al hospital Carlos Monje Medrano, donde quedó a disposición del médico de turno para recibir atención médica.

0: La región de Puno, parte de Arequipa, parte también de Cusco y Apurímac en la zona sur van a ser afectadas al menos a corto plazo, según el CENAVE. Así hemos culminado este resumen informativo. Esto ha sido En Órbita. Nos vemos en una próxima edición. Hasta pronto.
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1: Hola, ¿cómo están, querida audiencia? ¿Sabe usted que el dolor en las caderas, rodillas, en su espalda o sus manos no es normal? Señora, señor, si usted siente rigidez al levantarse, crujidos en las articulaciones o debilidad en los huesos, le duele demasiado los brazos, los hombros o estás caminando con mucho dolor, cuidado que podría estar enfrentando problemas muy serios como la osteoporosis o la artrosis. ¿Sabe usted cuál es la diferencia entre la osteoporosis y la artrosis? Primero, escuchemos qué es la osteoporosis. Es la pérdida de calcio en los huesos. Poco a poco se debilitan, se vuelven frágiles y porosos. Y lo más peligroso es que avanza en silencio. Usted no siente nada hasta que un día, por una simple caída, o por golpe suave, o incluso un esfuerzo mínimo, el hueso puede romperse. Ahora, ¿qué es la artrosis? Es el desgaste del cartílago articular provocando que el hueso se vaya desgastando y aparezca el dolor a medida que el cartílago va desapareciendo. 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Recuerde, la artrosis desgasta las articulaciones y la osteoporosis debilita los huesos. 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Señoras y señores, con el paso de los años, nuestro cuerpo pierde calcio, colágeno y lubricación natural que protege nuestras articulaciones, y es ahí donde comienzan los dolores. 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
1: 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Con el tiempo, estos depósitos dificultan que la sangre fluya a través de las arterias y forman estructuras duras llamadas placas. 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Sentir dolor en el pecho, dificultad para respirar, te sientes muy cansado, dolor de cabeza, visión borrosa, pesadez en el estómago, labio morado, sus manos lucen demasiado oscuros. 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Estos alimentos malos es el resultado de tener colesterol alto, o como se conoce también, grasa en la sangre. ¿Desea usted limpiar esa sangre espesa, eliminar de una vez el colesterol y los triglicéridos alto? 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
1: 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El abuso de comidas chatarras, las gaseosas, los jugos procesados, los dulces, excesos de carbohidratos refinados, harinas blancas, ya que esos carbohidratos se convierten rápidamente en glucosa y elevan el azúcar en la sangre, donde el páncreas ya deja de producir insulina y usted se convierte en paciente de esta enfermedad llamada la diabetes, así de simple. Por eso es importante tener una buena alimentación saludable para evitar no solamente la diabetes, sino muchas enfermedades. 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No puedes dormir por las noches. 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El estrés genera dolor de cabeza porque usted piensa demasiado. El estrés te puede provocar picazón o irritación en la piel. El estrés también puede causar envejecimiento prematuro. El estrés causa diferentes problemas mentales. 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

0: tarde en punto.
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2: Buen día, queridos oyentes de Juliaca y toda la región sur. Bienvenidos a este resumen informativo de este lunes, 10 de agosto. En regionales. En Juliaca, decomisan en operativo presunta mercadería de contrabando valorizada en 1.7 millones de soles. La Policía Nacional del Perú, a través de la Policía Fiscal, informó de la incautación de un cargamento de contrabando valorizado en 1.78 millones de soles peruanos en la ciudad de Juliaca. El operativo se desarrolló este fin de semana en inmediaciones del Jirón Babilonia, urbanización Ciudad de Dios. La mercancía incautada comprendía cigarrillos, papel higiénico, aceite de soya, gaseosas y más. Sumado a esto, el vehículo intervenido se encuentra valorado en aproximadamente 80 mil soles. El cargamento fue trasladado hacia los almacenes de Sunat Aduanas en Juliaca. En otro punto de la región, un accidente de tránsito se reportó en el sector de Secunurán Abajo, donde un automóvil de servicio de pasajeros impactó violentamente contra otro vehículo que iba en sentido contrario. Producto del accidente, varias personas resultaron heridas. En otro contexto, este domingo en horas de la tarde se habría producido un enfrentamiento entre pobladores que intentaban hacerse con el combustible de un camión cisterna que acaba de accidentarse en el sector de Mataró Chico. Llegaron al lugar gran cantidad de policías, mientras se había formado una larga cola de vehículos de ambos lados, dificultando el normal tránsito por este sector. Pasamos a noticias nacionales. Un accidente de tránsito dejó 9 personas fallecidas y 6 heridas durante la madrugada en la provincia de Espinar, región Cusco. El siniestro ocurrió en el sector Pulpera, a la altura del kilómetro 250 de la red vial Espinar-Condoroma. La minivan rural que trasladaba pasajeros impactó contra la parte posterior de un remolcador que se encontraba detenido en medio de la vía. El tráiler estaba estacionado y la combi, que se desplazaba desde Chayoahuacho con destino a Arequipa, terminó estrellándose violentamente contra la estructura posterior del vehículo pesado. Como consecuencia del impacto, 9 personas perdieron la vida en el lugar y otras 6 resultaron heridas. Afirman familiares de algunas víctimas que dentro de los fallecidos eran estudiantes que se trasladaban a Arequipa para rendir un examen de admisión de universidad. Encuestadora Datum afirma que Keiko Fujimori inicia su gestión con 60% de aprobación. Asimismo, en la zona sur del país, la encuestadora afirma que Fujimori registró un 44% de aprobación frente a un 39% de desaprobación. Por otro lado, el titular del MEF, Elmer Cuba, presentó las primeras medidas económicas del gobierno y anunció que el incremento de la remuneración mínima vital se aplicará en 2 etapas, con el objetivo de mejorar el poder adquisitivo de los trabajadores sin generar presiones sobre la inflación ni afectar a las pequeñas empresas. En internacionales, potente sismo de 7,4 sacude a Colombia. Un fuerte sismo de magnitud 7,4 sacudió este lunes a la zona oeste de Colombia, de acuerdo al reporte actualizado del Servicio Geológico Colombiano. El movimiento telúrico ocurrió a 20 kilómetros San José del Palmar, en el departamento del Chocó, con una profundidad de 96 kilómetros, dejando severas afectaciones. De acuerdo a videos en redes sociales, el sismo fue percibido en ciudades como Bogotá, Medellín, Antioquia, Cali, Valle del Cauca y Manizales, Caldas. Continuando en el Medio Oriente, la escalada continúa tras agresiones de Estados Unidos a Irán. El país persa ha bloqueado completamente el estrecho de Hormuz, lugar de paso importante de petróleo crudo. Esta medida impacta internacionalmente en los precios del petróleo crudo, oscilando en las últimas horas en $80 el precio del barril de petróleo. El portavoz del Ministerio de Relaciones Exteriores de Irán, Esmail Baghaei, declaró que el estrecho de Hormuz no puede considerarse una vía marítima segura mientras continúen el bloqueo naval estadounidense y otras transgresiones en la región. En una rueda de prensa, Baghaei indicó que lo que ocurrió con el estrecho de Hormuz fue consecuencia de la agresión estadounidense sionista, que continúa hasta el día de hoy. En el clima, al menos hasta el martes, 11 de agosto, se esperan precipitaciones, nieve, granizo, aguanieve y lluvia, de moderada a fuerte intensidad, en la Sierra Centro y Sur. Se espera la ocurrencia de granizo en zonas por encima de los 2.800 metros sobre el nivel del mar y nevadas significativas en localidades sobre los 3.800 metros sobre el nivel del mar de la Sierra Centro y Sierra Sur. Estas precipitaciones estarán acompañadas de cobertura nubosa durante el día, descargas eléctricas y ráfagas de viento. Respecto a este tema, crece la preocupación de esta próxima temporada por un efecto en la zona sur que se presentarían sequías que afectarán la próxima temporada. Eso es todo por esta edición de lunes, 10 de agosto. Volvemos pronto. Hasta la próxima.
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0: 5 de la tarde con 30 minutos.
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2: Buen día, queridos oyentes de Juliaca y toda la región sur. Bienvenidos a este resumen informativo de este lunes, 10 de agosto. En regionales. En Juliaca, decomisan en operativo presunta mercadería de contrabando valorizada en 1.7 millones de soles. La Policía Nacional del Perú, a través de la Policía Fiscal, informó de la incautación de un cargamento de contrabando valorizado en 1.78 millones de soles peruanos en la ciudad de Juliaca. El operativo se desarrolló este fin de semana en inmediaciones del Jirón Babilonia, urbanización Ciudad de Dios. La mercancía incautada comprendía cigarrillos, papel higiénico, aceite de soya, gaseosas y más. Sumado a esto, el vehículo intervenido se encuentra valorado en aproximadamente 80 mil soles. El cargamento fue trasladado hacia los almacenes de Sunat Aduanas en Juliaca. En otro punto de la región, un accidente de tránsito se reportó en el sector de Secunurán Abajo, donde un automóvil de servicio de pasajeros impactó violentamente contra otro vehículo que iba en sentido contrario. Producto del accidente, varias personas resultaron heridas. En otro contexto, este domingo en horas de la tarde se habría producido un enfrentamiento entre pobladores que intentaban hacerse con el combustible de un camión cisterna que acaba de accidentarse en el sector de Mataró Chico. Llegaron al lugar gran cantidad de policías, mientras había formado una larga cola de vehículos de ambos lados, dificultando el normal tránsito por este sector. Pasamos a noticias nacionales. Un accidente de tránsito dejó 9 personas fallecidas y 6 heridas durante la madrugada en la provincia de Espinar, región Cusco. El siniestro ocurrió en el sector Pulpera, a la altura del kilómetro 250 de la red vial Espinar Condoroma. La minivan rural que trasladaba pasajeros impactó contra la parte posterior de un remolcador que se encontraba detenido en medio de la vía. El tráiler estaba estacionado y la combi, que se desplazaba desde Chayuahuacho con destino a Arequipa, terminó estrellándose violentamente contra la estructura posterior del vehículo pesado. Como consecuencia del impacto, 9 personas perdieron la vida en el lugar y otras 6 resultaron heridas. Afirman familiares de algunas víctimas que dentro de los fallecidos eran estudiantes que se trasladaban a Arequipa para rendir un examen de admisión de universidad. Encuestadora Datum afirma que Keiko Fujimori inicia su gestión con 60% de aprobación. Asimismo, en la zona sur del país, la encuestadora afirma que Fujimori registró un 44% de aprobación frente a un 39% de desaprobación. Por otro lado, el titular del MEF, Elmer Cuba, presentó las primeras medidas económicas del gobierno y anunció que el incremento de la remuneración mínima vital se aplicará en 2 etapas, con el objetivo de mejorar el poder adquisitivo de los trabajadores sin generar presiones sobre la inflación ni afectar a las pequeñas empresas. En internacionales, potente sismo de 7,4 sacude a Colombia. Un fuerte sismo de magnitud 7,4 sacudió este lunes a la zona oeste de Colombia, de acuerdo al reporte actualizado del Servicio Geológico Colombiano. El movimiento telúrico ocurrió a 20 kilómetros San José del Palmar, en el departamento del Chocó, con una profundidad de 96 kilómetros, dejando severas afectaciones. De acuerdo a videos en redes sociales, el sismo fue percibido en ciudades como Bogotá, Medellín, Antioquia, Cali, Valle del Cauca y Manizales, Caldas. Continuando en el Medio Oriente, la escalada continúa tras agresiones de Estados Unidos a Irán. El país persa ha bloqueado completamente el estrecho de Hormuz, lugar de paso importante de petróleo crudo. Esta medida impacta internacionalmente en los precios del petróleo crudo, oscilando en las últimas horas en $80 el precio del barril de petróleo. El portavoz del Ministerio de Relaciones Exteriores de Irán, Esmail Baghaei, declaró que el estrecho de Hormuz no puede considerarse una vía marítima segura mientras continúen el bloqueo naval estadounidense y otras transgresiones en la región. En una rueda de prensa, Baghaei indicó que lo que ocurrió con el estrecho de Hormuz fue consecuencia de la agresión estadounidense sionista, que continúa hasta el día de hoy. En el clima, al menos hasta el martes, 11 de agosto, se esperan precipitaciones, nieve, granizo, aguanieve y lluvia, de moderada a fuerte intensidad, en la sierra centro y sur. Se espera la ocurrencia de granizo en zonas por encima de los 2.800 metros sobre el nivel del mar y nevadas significativas en localidades sobre los 3.800 metros sobre el nivel del mar de la sierra centro y sierra sur. Estas precipitaciones estarán acompañadas de cobertura nubosa durante el día, descargas eléctricas y ráfagas de viento. Respecto a este tema, crece la preocupación de esta próxima temporada, por un efecto en la zona sur que se presentarían sequías que afectarán la próxima temporada. Eso es todo por esta edición de lunes, 10 de agosto. Volvemos pronto. Hasta la próxima.
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0: 6 de la tarde en punto.
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2: Buen día, queridos oyentes de Juliaca y toda la región sur. Bienvenidos a este resumen informativo de este lunes, 10 de agosto. En regionales. En Juliaca, decomisan en operativo presunta mercadería de contrabando valorizada en 1.7 millones de soles. La Policía Nacional del Perú, a través de la Policía Fiscal, informó de la incautación de un cargamento de contrabando valorizado en 1.78 millones de soles peruanos en la ciudad de Juliaca. El operativo se desarrolló este fin de semana en inmediaciones del Jirón Babilonia, urbanización Ciudad de Dios. La mercancía incautada comprendía cigarrillos, papel higiénico, aceite de soya, gaseosas y más. Sumado a esto, el vehículo intervenido se encuentra valorado en aproximadamente 80 mil soles. El cargamento fue trasladado hacia los almacenes de Sunat Aduanas en Juliaca. En otro punto de la región, un accidente de tránsito se reportó en el sector de Secunurán Abajo, donde un automóvil de servicio de pasajeros impactó violentamente contra otro vehículo que iba en sentido contrario. Producto del accidente, varias personas resultaron heridas. En otro contexto, este domingo en horas de la tarde se habría producido un enfrentamiento entre pobladores que intentaban hacerse con el combustible de un camión cisterna que acaba de accidentarse en el sector de Mataró Chico. Llegaron al lugar gran cantidad de policías, mientras se había formado una larga cola de vehículos de ambos lados, dificultando el normal tránsito por este sector. Pasamos a noticias nacionales. Un accidente de tránsito dejó 9 personas fallecidas y 6 heridas durante la madrugada en la provincia de Espinar, región Cusco. El siniestro ocurrió en el sector Pulpera, a la altura del kilómetro 250 de la red vial Espinar Condoroma. La minivan rural que trasladaba pasajeros impactó contra la parte posterior de un remolcador que se encontraba detenido en medio de la vía. El tráiler estaba estacionado y la combi, que se desplazaba desde Chayoahuacho con destino a Arequipa, terminó estrellándose violentamente contra la estructura posterior del vehículo pesado. Como consecuencia del impacto, 9 personas perdieron la vida en el lugar y otras 6 resultaron heridas. Afirman familiares de algunas víctimas que dentro de los fallecidos eran estudiantes que se trasladaban a Arequipa para rendir un examen de admisión de universidad. Encuestadora Datum afirma que Keiko Fujimori inicia su gestión con 60% de aprobación. Asimismo, en la zona sur del país, la encuestadora afirma que Fujimori registró un 44% de aprobación frente a un 39% de desaprobación. Por otro lado, el titular del MEF, el MER Cuba, presentó las primeras medidas económicas del gobierno y anunció que el incremento de la remuneración mínima vital se aplicará en 2 etapas, con el objetivo de mejorar el poder adquisitivo de los trabajadores sin generar presiones sobre la inflación ni afectar a las pequeñas empresas. En internacionales, potente sismo de 7,4 sacude a Colombia. Un fuerte sismo de magnitud 7,4 sacudió este lunes a la zona oeste de Colombia, de acuerdo al reporte actualizado del Servicio Geológico Colombiano. El movimiento telúrico ocurrió a 20 kilómetros San José del Palmar, en el departamento del Chocó, con una profundidad de 96 kilómetros, dejando severas afectaciones. De acuerdo a videos en redes sociales, el sismo fue percibido en ciudades como Bogotá, Medellín, Antioquia, Cali, Valle del Cauca y Manizales, Caldas. Continuando en el Medio Oriente, la escalada continúa tras agresiones de Estados Unidos a Irán. El país persa ha bloqueado completamente el Estrecho de Hormuz, lugar de paso importante de petróleo crudo. Esta medida impacta internacionalmente en los precios del petróleo crudo, oscilando en las últimas horas en $80 el precio del barril de petróleo. El portavoz del Ministerio de Relaciones Exteriores de Irán, Esmail Baghaei, declaró que el Estrecho de Hormuz no puede considerarse una vía marítima segura mientras continúen el bloqueo naval estadounidense y otras transgresiones en la región. En una rueda de prensa, Baghaei indicó que lo que ocurrió con el Estrecho de Hormuz fue consecuencia de la agresión estadounidense sionista, que continúa hasta el día de hoy. En el clima, al menos hasta el martes, 11 de agosto, se esperan precipitaciones, nieve, granizo, aguanieve y lluvia, de moderada a fuerte intensidad, en la Sierra Centro y Sur. Se espera la ocurrencia de granizo en zonas por encima de los 2.800 metros sobre el nivel del mar y nevadas significativas en localidades sobre los 3.800 metros sobre el nivel del mar de la Sierra Centro y Sierra Sur. Estas precipitaciones estarán acompañadas de cobertura nubosa durante el día, descargas eléctricas y ráfagas de viento. Respecto a este tema, crece la preocupación de esta próxima temporada por un efecto en la zona sur que se presentarían sequías que afectarán la próxima temporada. Eso es todo por esta edición de lunes, 10 de agosto. Volvemos pronto. Hasta la próxima.
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0: 6 de la tarde con 30 minutos
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2: Buen día, queridos oyentes de Juliaca y toda la región sur. Bienvenidos a este resumen informativo de este lunes, 10 de agosto. En regionales. En Juliaca, decomisan en operativo presunta mercadería de contrabando valorizada en 1.7 millones de soles. La Policía Nacional del Perú, a través de la Policía Fiscal, informó de la incautación de un cargamento de contrabando valorizado en 1.78 millones de soles peruanos en la ciudad de Juliaca. El operativo se desarrolló este fin de semana en inmediaciones del Jirón Babilonia, urbanización Ciudad de Dios. La mercancía incautada comprendía cigarrillos, papel higiénico, aceite de soya, gaseosas y más. Sumado a esto, el vehículo intervenido se encuentra valorado en aproximadamente 80 mil soles. El cargamento fue trasladado hacia los almacenes de Sunat Aduanas en Juliaca. En otro punto de la región, un accidente de tránsito se reportó en el sector de Secunurán Abajo, donde un automóvil de servicio de pasajeros impactó violentamente contra otro vehículo que iba en sentido contrario. Producto del accidente, varias personas resultaron heridas. En otro contexto, este domingo en horas de la tarde se habría producido un enfrentamiento entre pobladores que intentaban hacerse con el combustible de un camión cisterna que acaba de accidentarse en el sector de Mataró Chico. Llegaron al lugar gran cantidad de policías, mientras se había formado una larga cola de vehículos de ambos lados, dificultando el normal tránsito por este sector. Pasamos a noticias nacionales. Un accidente de tránsito dejó 9 personas fallecidas y 6 heridas durante la madrugada en la provincia de Espinar, región Cusco. El siniestro ocurrió en el sector Pulpera, a la altura del kilómetro 250 de la red vial Espinar Condoroma. La minivan rural que trasladaba pasajeros impactó contra la parte posterior de un remolcador que se encontraba detenido en medio de la vía. El tráiler estaba estacionado y la combi, que se desplazaba desde Chayoahuacho con destino a Arequipa, terminó estrellándose violentamente contra la estructura posterior del vehículo pesado. Como consecuencia del impacto, 9 personas perdieron la vida en el lugar y otras 6 resultaron heridas. Afirman familiares de algunas víctimas que dentro de los fallecidos eran estudiantes que se trasladaban a Arequipa para rendir un examen de admisión de universidad. Encuestadora Datum afirma que Keiko Fujimori inicia su gestión con 60% de aprobación. Asimismo, en la zona sur del país, la encuestadora afirma que Fujimori registró un 44% de aprobación frente a un 39% de desaprobación. Por otro lado, el titular del MEF, Elmer Cuba, presentó las primeras medidas económicas del gobierno y anunció que el incremento de la remuneración mínima vital se aplicará en 2 etapas, con el objetivo de mejorar el poder adquisitivo de los trabajadores sin generar presiones sobre la inflación ni afectar a las pequeñas empresas. En internacionales, potente sismo de 7,4 sacude a Colombia. Un fuerte sismo de magnitud 7,4 sacudió este lunes a la zona oeste de Colombia, de acuerdo al reporte actualizado del Servicio Geológico Colombiano. El movimiento telúrico ocurrió a 20 kilómetros San José del Palmar, en el departamento del Chocó, con una profundidad de 96 kilómetros, dejando severas afectaciones. De acuerdo a videos en redes sociales, el sismo fue percibido en ciudades como Bogotá, Medellín, Antioquia, Cali, Valle del Cauca y Manizales, Caldas. Continuando en el Medio Oriente, la escalada continúa tras agresiones de Estados Unidos a Irán. El país persa ha bloqueado completamente el estrecho de Hormuz, lugar de paso importante de petróleo crudo. Esta medida impacta internacionalmente en los precios del petróleo crudo, oscilando en las últimas horas en $80 el precio del barril de petróleo. El portavoz del Ministerio de Relaciones Exteriores de Irán, Esmail Baghaei, declaró que el estrecho de Hormuz no puede considerarse una vía marítima segura mientras continúen el bloqueo naval estadounidense y otras transgresiones en la región. En una rueda de prensa, Baghaei indicó que lo que ocurrió con el estrecho de Hormuz fue consecuencia de la agresión estadounidense sionista, que continúa hasta el día de hoy. En el clima, al menos hasta el martes, 11 de agosto, se esperan precipitaciones, nieve, granizo, aguanieve y lluvia, de moderada a fuerte intensidad, en la sierra centro y sur. Se espera la ocurrencia de granizo en zonas por encima de los 2.800 metros sobre el nivel del mar y nevadas significativas en localidades sobre los 3.800 metros sobre el nivel del mar de la Sierra Centro y Sierra Sur. Estas precipitaciones estarán acompañadas de cobertura nubosa durante el día, descargas eléctricas y ráfagas de viento. Respecto a este tema, crece la preocupación de esta próxima temporada por un efecto en la zona sur que se presentarían sequías que afectarán la próxima temporada. Eso es todo por esta edición de lunes, 10 de agosto. Volvemos pronto. Hasta la próxima.
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